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2: Y nosotros continuamos en este martes de doble pack. Llega el inconfundible sonido de Alan Parsons. Vamos a ofrecer a ustedes dos temas que marcaron época, dos canciones que siguen sonando bastante a través de la L95.1. Una de ellas es la melodía No Puedo Salir de Aquí y la otra se trata de Viejo y Sabio. Dos canciones que combinan elegancia y el sello único que convirtió a Alan Parsons en leyenda del rock. Es para atender el reporte de María Luisa, naturalmente. A María Luisa le hacemos llegar nuestro saludo esta tarde con dos joyas musicales de Alan Parsons.

Hemos disfrutado aquí en la L95 uno de un tema a cargo de Alan Parsons. Esto fue Viejo y Sabio. Es martes de doble pack a través de la L95.1 y queremos invitarlos para viajar hasta Liverpool para disfrutar dos auténticas joyas de The Beatles. Primero, la nostalgia y la sensibilidad de In My Life, una de las canciones más emotivas de The Beatles. Después escucharemos la energía de Seguiré al Sol. Es para complacer, atendiendo el reporte que nos hace José Luis Flores desde Betagrande, Zacatecas. Escuchen a The Beatles aquí en la L95.1.

Estos son clásicos de la L95.1 y a continuación queremos presentarles dos canciones a cargo de Alan Parsons, naturalmente. Queremos presentarles dos canciones del señor Phil Collins, más que nada. Esto lo está solicitando José Luis, exactamente. Le enviamos un saludo muy especial a José Luis hasta la ciudad de Zacatecas. Gracias por acompañarnos en Clásicos del 95.1. Las melodías que vamos a ofrecer aquí en el Super Canal es un tema. Esto es a cargo del señor Phil Collins, la melodía Otro Día Más en el Paraíso. Posteriormente escucharemos Me Perdí de Nuevo, o Te Perdí de Nuevo, porque es una canción que está dedicada a su primera esposa, Andrea. Así es de que prepárense para disfrutar de dos joyas musicales en este martes de doble pack a cargo del señor Phil Collins.

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Esta es la LE95.1. Es martes de doble pack y queremos agradecer las sugerencias musicales que nos hacen llegar a través del teléfono 493-112-0712. Y comentarles que un día como hoy, sí, fue un 14 de julio de 1982, se estrenó la película de Pink Floyd, The Wall, una obra maestra que llevó a la pantalla la fuerza visual y musical de uno de los álbumes más influyentes de todos los tiempos. Y para conmemorar esta fecha les presentamos aquí en la L95.1 dos joyas musicales de Pink Floyd, atendiendo, por supuesto, los reportes que nos hacen llegar a través de la L al teléfono de WhatsApp 112-0712. Un saludo especial a la familia Carrillo Mayorga. Saludos a Carlos Carrillo Mayorga.

Aquí en la L95.1 hemos escuchado otro ladrillo más sobre la pared. Decíamos a ustedes que para conmemorar esta fecha de 14 de julio, con el estreno de la película Dabol, les presentamos dos joyas de Pink Floyd, Comfortably Numb y otro ladrillo más sobre la pared. Dos himnos que han marcado una historia dentro del rock y que siguen cautivando a millones de seguidores. Escúchenla acá a través de la L95.1.

Esta tarde y a través de la L95.1 hemos escuchado esto de Comfortably Numb, un tema de Pink Floyd a través de la L Supercanal, dos joyas musicales que se encuentran contenidas en el álbum que presentaron en el año de 1979, The Wall. La película se estrenó en el año de 1982. Hemos escuchado Comfortably Numb con un solo de guitarra impresionante al estilo de David Gilmour, exactamente. 13 minutos para que sean ya las 19 horas. Bueno, pues a continuación les invitamos para que escuchen en este martes de doble pack la voz inconfundible de Rod Stewart. Llega para envolvernos con dos baladas inolvidables. Primeramente escucharemos esta melodía titulada No quiero hablar de eso. Posteriormente la melodía Dije que te amaba. Te dije tardemente que te amaba. Es lo que vamos a disfrutar, enviando saludos especiales para Magdalena, Magdalena Rodríguez. Bien, con nuestros saludos para nuestros amigos que nos acompañan más allá de nuestras fronteras. Saludos a Magdalena.

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6: En este momento son las 19 horas, ya son las 7. Es martes de doble pack aquí en la L95.1 y ahora llega el turno de Supertramp, una banda que dejó una huella imborrable en la historia del rock, con su estilo único y melodías inolvidables. Este doble pack va con una dedicación especial para nuestros amigos que nos acompañan más allá de nuestras fronteras. Saludos a Pedro Reséndez y amigos en Las Vegas. Amigos en Las Vegas, a Pedro Reséndez y amigos, tenemos para ustedes dos clásicos que no pasan de moda. Escucharemos Señor, esto es mío y Canción lógica.

de dos auténticas obras maestras de Neil Young. Primeramente les invitamos para que escuchen una melodía titulada Corazón de Oro, un himno eterno, y después escucharemos Harvest Moon, una de las baladas más hermosas de la carrera de Neil Young, que volvió a conquistar a millones de personas, a formar parte de la banda sonora de la película Come, Reza, Llama. Bueno, pues este viaje musical cruza kilómetros para llegar hasta Celaya, Guanajuato, con un afectuoso saludo para Gabriel García. Gracias por acompañarnos y hacer de la L95.1 la banda sonora del día. La banda sonora perfecta. Aquí escuchamos una de las joyas musicales de Neil Young, de 1971, Corazón de Oro.

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5: Este es la L Supercanal, son las 19 horas con 20 minutos. Esta es la estación que une a generaciones a través de la música. A continuación presentamos para ustedes dos joyas musicales de los Smith, la legendaria banda británica, encabezada por la inconfundible voz de Morrissey. Prepárense para disfrutar de esta melodía titulada Lo Siento. También escucharemos Hay una luz que nunca se apagará. Dos canciones que se han convertido en himnos del rock alternativo, y queremos presentarles a través de la L95.1, agradeciendo como siempre la participación de nuestro auditorio. Llegamos con nuestra música hasta la Unión Americana para complacer ni más ni menos que a nuestros amigos que nos están acompañando esta tarde. Saludos allá en Arlington para Víctor Barrón. Le hacemos llegar un saludo muy especial esta tarde. Saludos también para Héctor Rico, que siempre nos acompaña por allá en el Monte, California.

Bien, a través de la L95.1 ya hemos escuchado a los Smith. Estuvieron los Smith a través de la L95.1. Es martes de doble pack y aquí en la L95.1 es la estación que enciende los recuerdos con la mejor música. Es martes de doble pack y queremos complacer a nuestros amigos que están solicitando el doble pack a cargo de la Superbanda Chicago. Nos escribe Hugo Cabrera desde Calera, también a nuestros amigos en Calera, para sus hijos, para Víctor y para Noé, los de Chicago, Si Me Dejas Ahora.

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1: Exactamente 22 minutos para que sean las 20 horas 8 de la noche. Vamos a cambiar el ritmo en este martes de Doble Pack. Queremos presentarles dos joyas musicales a cargo de Lisa Lisa. Escuchen esta melodía con saludos para nuestros amigos, a ustedes que nos siguen acompañando. A ustedes que nos siguen acompañando más allá de nuestras fronteras. Saludos para Javier. Un saludo especial esta tarde a la familia de La Fuente de Lara.

Esta noche y a través de la L95.1 hemos escuchado a Lisa. Lisa, nos deja escuchar esto de Jump. Cuando faltan exactamente 12 minutos para que sean las 20 horas 8 de la noche. Esta es la estación que enciende tus recuerdos con la mejor música. Y ahora queremos presentarles aquí en el Super Canal. Tenemos dos joyas musicales de Paul McCartney, uno de los artistas más grandes de la historia de la música. Disfrutaremos de simples canciones de amor, un clásico lleno de alegría, y también escucharemos con un poquito de suerte una canción que nos invita a mirar la vida con optimismo, con un poquito de suerte. Este doble pack va con un afectuoso saludo para Lupita Mesa, hasta Zacatecas. Un saludo especial esta noche para Lupita Mesas. Gracias por acompañarnos y por hacer de la L95.1 parte de sus mejores recuerdos. Escuchen esto aquí en el Super Canal. McCartney está en la L.

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14: Ahora son las 20 horas, 8 de la noche. Es momento de despedir el martes de Doble Pack aquí en la L95.1. Queremos agradecer a todas las personas que hicieron posible esta emisión con su compañía, sus mensajes, sus saludos y sobre todo por permitirnos ser parte de los mejores recuerdos a través de la música. Antes de despedirnos, queremos enviar un afectuoso saludo para José Ángel Macías con nuestro agradecimiento por sintonizarnos. Soy Felipe Contreras y ha sido un verdadero placer acompañarles. Que tengan una excelente tarde o una excelente tarde-noche. Nos reencontramos en la próxima emisión con más clásicos, más historias y la mejor música de todos los tiempos. Es momento de escuchar, para despedir el programa, a esta agrupación, Earth, Wind & Fire, Tierra, Viento y Fuego.

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11: Estamos de regreso con los clásicos de La L 95.1. Son las 20 horas 8 de la noche con 13 minutos. Suban el volumen, llegan Doobie Brothers.

Desde la L95.1, 8 de la noche con 20 minutos para nuestros amigos en Calle Parra y en la tablita Mario Cid, disfrutando de clásicos del 95.1.

Esta noche enviando saludos a Héctor, Héctor Navejas. Escuchen esta melodía que estamos ofreciendo a través de la L95.1. Se trata de James Taylor. No quiero estar solo esta noche. Son clásicos de la L.

Y cuando faltan 17 minutos para que sean las 21 horas 9 de la noche, señora Lucy, esto es para usted, el tema a cargo de esta agrupación. Ellos se hicieron llamar Malo. Es el grupo Malo, dirigido por Jorge Santana, hermano de Carlos. Esto es algo dulce, suavecito aquí en el Super Canal.

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0: Este es la L Supercanal, son las 9:54. Escuchen Amor de mi Vida.

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3: 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Ya son las 21 horas 9 de la noche con 10 minutos. Son las 9:10. Y ahora un saludo especial esta noche para Flor y Víctor. Les enviamos un saludo con este tema de Tierra, Viento y Fuego.

De los grandes éxitos de Journey, una de sus grandes baladas, esta melodía es Brazos Abiertos. Son las 9:34 de la noche. Llega Celine Dion, el poder del amor.

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Esta es la L95, 12 minutos para que sean las 22 horas 10 de la noche. Una temperatura de 18 grados centígrados.

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1: Revista del Consumidor. Radio.
2: ¿Estás pensando en una nueva pantalla para ver el Mundial? Antes de gastar tu dinero, escucha esta información.
1: Antes, durante y después del Mundial, la Profeco es el árbitro en tus compras. Escucha. Revista del Consumidor.
2: El Laboratorio Nacional de Protección al Consumidor analizó 49 pantallas LED de entre 40 y 65 pulgadas.
1: Todos los modelos analizados son Smart TV y permiten conectarse por Wi-Fi a servicios y plataformas de contenidos audiovisuales en línea.
2: Lo que debes saber.
1: Las pantallas LED no necesitan fluorescencia para iluminarse y gracias a ello tienen algunas ventajas. Consumen menos energía, dan más brillo, colores precisos y reproducen video. Videos de formatos avanzados.
2: Actualmente existen tecnologías como OLED, QLED y Mini LED que buscan mejorar el contraste, el color y profundidad de imagen.
1: Ya es común encontrar resolución 4K UHD e incluso 8K para contenidos con muchísimo detalle.
2: Esto las convierte en la opción ideal para deportes, películas, videojuegos o...
1: para gritarle al árbitro en ultra alta definición. ¿Cómo se verificó la calidad de las pantallas?
2: Para revisar la calidad de la imagen se tomaron en cuenta el color, el contraste, la uniformidad de la imagen en toda la pantalla y el nivel del color negro.
1: Entre más se logre un negro profundo, es mejor calidad de imagen.
2: Por el contrario, los modelos que solo alcanzan un gris oscuro perdieron puntos en su calificación.
1: Para evaluar la calidad de audio, el laboratorio implementó una metodología propia que le permitió identificar la fidelidad y la distorsión del sonido.
2: Aunque la mayoría de las pantallas integra bocinas sencillas por su diseño delgado, algunas cuentan con conexiones o salidas de audio digital, ideales para conectar barras de sonido o teatros en casa.
1: También se evaluó la información comercial, porque esta es indispensable en todos los productos que adquirimos.
2: Casi la mitad de los modelos analizados no cumplieron con todos los elementos para hacer válida la garantía.
1: En 7 pantallas se piden más requisitos de los establecidos para hacerla efectiva.
2: Además, los instructivos de 5 modelos no presentan todos los requisitos de información. De los 49 modelos analizados, la mayoría obtuvo una calificación general de muy buena.
1: Esto significa que ofrecen un desempeño ideal para ver televisión abierta en alta definición, películas y contenido en streaming.
2: Incluso, 3 modelos lograron una calificación global de excelente.
1: Y algo interesante es que hasta los modelos con las calificaciones más bajas ofrecen un desempeño aceptable para contenidos básicos y videos por internet.
2: ¿Cómo andan en su relación precio-calidad?
1: Las pantallas de 40 y 43 pulgadas tienen un rango de precios de menos de 3,000 a más de 6,000. La mayoría de ellas calificaron con MB.
2: Los modelos de 50 pulgadas son buenos y muy buenos en calidad. Andan de 4 a 8,000 pesos.
1: De las pantallas de 55 y 58 pulgadas, la más accesible calificó con MB. Cuesta poco más de 5,000 pesos.
2: Las más caras de este tamaño calificaron con excelencia. Una cuesta alrededor de 18,000 pesos y la otra casi 21,000.
1: De los modelos de 65 pulgadas, el de precio más bajo está en poco más de 8,000 pesos y es muy bueno en calidad.
2: En cambio, otro que obtuvo una calificación menor llega a más de 20,000 pesos.
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0: El rosario es la oración que nos permite contemplar los principales misterios de la vida de Jesús y de María, y que obtiene innumerables gracias a la Iglesia, a la sociedad, a las familias y a las personas en particular. Es la oración de todos, de los grandes y de los pequeños. Es la práctica de piedad fácil, agradable a María y recomendada por ella misma como medio eficaz para obtener sus gracias. En efecto, el rosario es útil en todas las necesidades de la vida. Se armoniza bien con las demás prácticas de piedad y es de mucho consuelo a la hora de la muerte. La Iglesia ha enriquecido esta práctica con muchas indulgencias. Los papas la han impulsado. Los santos han sido ejemplos de su rezo. Proponte rezar diariamente al menos la tercera parte del rosario. Mucho mejor si puedes rezar dos partes. Y lo óptimo sería rezar los 20 misterios. Proponte también llevar siempre contigo el rosario bendecido. Y además de rezarlo, propagarlo. Medita cada uno de los misterios, variando de vez en cuando el contenido de la meditación. Al hacer este ejercicio de piedad, pide particularmente la eficacia en el empeño de santificación y gracias para el apostolado.
1: Por la señal de la Santa Cruz, de nuestros enemigos, líbranos, Señor, Dios nuestro. En el nombre del Padre, y del Hijo, y del Espíritu Santo. Amén. Ven Espíritu Santo, ven por medio de la poderosa intercesión del Inmaculado Corazón de María, tu amadísima esposa. Ven Espíritu Santo, ven por medio de la poderosa intercesión del Inmaculado Corazón de María, tu amadísima esposa. Ven Espíritu Santo, ven por medio de la poderosa intercesión del Inmaculado Corazón de María, tu amadísima esposa. Creo en Dios, Padre Todopoderoso, Creador del cielo y de la tierra. Creo en Jesucristo, su único Hijo, nuestro Señor, que fue concebido por obra y gracia del Espíritu Santo. Nació de Santa María Virgen, padeció bajo el poder de Poncio Pilato, fue crucificado, muerto y sepultado, descendió a los infiernos, al tercer día resucitó de entre los muertos, subió a los cielos, y está sentado a la derecha de Dios Padre Todopoderoso. Desde allí, ha de venir a juzgar a vivos y muertos. Creo en el Espíritu Santo, la Santa Iglesia Católica, la comunión de los santos, el perdón de los pecados, la resurrección de la carne, y la vida eterna. Amén. Dios mío, me arrepiento de todo corazón de haberte ofendido, porque eres infinitamente bueno. Perdóname y dame tu gracia para no volverte a ofender. Dios mío, yo creo, adoro, espero y te amo. Te pido perdón por los que no creen, no adoran, no esperan y no te aman. Dios mío, yo creo, adoro, espero y te amo. Te pido perdón por los que no creen, no adoran, no esperan y no te aman. Dios mío, yo creo, adoro, espero y te amo. Te pido perdón por los que no creen, no adoran, no esperan y no te aman. Jesús, es por tu amor, por la conversión de los pecadores y en reparación de los pecados cometidos contra el Inmaculado Corazón de María.
0: Primer misterio glorioso. Jesús resucita gloriosamente. El ángel dijo a las mujeres: no teman, yo sé que ustedes buscan a Jesús el crucificado. No está aquí, porque ha resucitado. Vayan enseguida a decir a sus discípulos: ha resucitado de entre los muertos, e irá antes que ustedes a Galilea. Allí lo verán. Del Evangelio de Mateo, capítulo 28, versículos del 1 al 7. Pidamos en este misterio la plena transformación de nuestra vida en Cristo. Padre nuestro que estás en el cielo, santificado sea tu nombre, venga a nosotros tu reino, hágase tu voluntad en la tierra como en el cielo.
1: danos hoy nuestro pan de cada día. Perdona nuestras ofensas, como también nosotros perdonamos a los que nos ofenden. No nos dejes caer en tentación y líbranos del mal. Amén.
0: Dios te salve María, llena eres de gracia. El Señor es contigo. Bendita tú eres entre todas las mujeres y bendito es el fruto de tu vientre, Jesús.
1: Santa María, Madre de Dios, ruega por nosotros pecadores, ahora y en la hora de nuestra muerte. Amén.
0: Dios te salve María, llena eres de gracia, el Señor es contigo. Bendita tú eres entre todas las mujeres, y bendito es el fruto de tu vientre, Jesús.
1: Santa María, Madre de Dios, ruega por nosotros pecadores, ahora y en la hora de nuestra muerte. Amén.
0: Dios te salve María, llena eres de gracia, el Señor es contigo. Bendita tú eres entre todas las mujeres, y bendito es el fruto de tu vientre, Jesús.
1: Santa María, Madre de Dios, ruega por nosotros pecadores, ahora y en la hora de nuestra muerte. Amén.
0: Dios te salve María, llena eres de gracia, el Señor es contigo. Bendita tú eres entre todas las mujeres, y bendito es el fruto de tu vientre, Jesús.
1: Santa María, Madre de Dios, ruega por nosotros pecadores, ahora y en la hora de nuestra muerte. Amén.
0: Dios te salve María, llena eres de gracia, el Señor es contigo. Bendita tú eres entre todas las mujeres, y bendito es el fruto de tu vientre, Jesús.
1: Santa María, Madre de Dios, ruega por nosotros pecadores, ahora y en la hora de nuestra muerte. Amén.
0: Dios te salve María, llena eres de gracia, el Señor es contigo. Bendita tú eres entre todas las mujeres, y bendito es el fruto de tu vientre, Jesús.
1: Santa María, Madre de Dios, ruega por nosotros pecadores, ahora y en la hora de nuestra muerte. Amén.
0: Dios te salve María, llena eres de gracia, el Señor es contigo. Bendita tú eres entre todas las mujeres, y bendito es el fruto de tu vientre, Jesús.
1: Santa María, Madre de Dios, ruega por nosotros pecadores, ahora y en la hora de nuestra muerte. Amén.
0: Dios te salve María, llena eres de gracia, el Señor es contigo. Bendita tú eres entre todas las mujeres, y bendito es el fruto de tu vientre, Jesús.
1: Santa María, Madre de Dios, ruega por nosotros pecadores, ahora y en la hora de nuestra muerte. Amén.
0: Dios te salve María, llena eres de gracia, el Señor es contigo. Bendita tú eres entre todas las mujeres, y bendito es el fruto de tu vientre, Jesús.
1: Santa María, Madre de Dios, ruega por nosotros pecadores, ahora y en la hora de nuestra muerte. Amén.
0: Dios te salve María, llena eres de gracia, el Señor es contigo. Bendita tú eres entre todas las mujeres, y bendito es el fruto de tu vientre, Jesús.
1: Santa María, Madre de Dios, ruega por nosotros pecadores, ahora y en la hora de nuestra muerte. Amén.
0: Gloria al Padre, y al Hijo, y al Espíritu Santo.
1: Como era en el principio, ahora y siempre, por los siglos de los siglos. Amén.
0: María, Madre de Gracia, Madre de Misericordia.
1: En la vida y en la muerte, ampáranos, Gran Señora.
2: Oh mi buen Jesús, perdona nuestros pecados, líbranos del fuego del infierno, lleva al cielo a todas las almas, socorre especialmente a las más necesitadas de tu misericordia. Amén.
1: Segundo misterio glorioso. Jesús asciende al cielo. Mientras los bendecía, se separó de ellos y fue llevado al cielo. Los discípulos que se habían postrado delante de él volvieron con gran alegría. Del Evangelio de San Lucas, capítulo 24, versículos del 50 al 53.
3: Pidamos en este misterio buscar únicamente el reino de Dios y su justicia, porque lo demás se nos dará por añadidura. Padre nuestro, que estás en el cielo, santificado sea tu nombre. Venga a nosotros tu reino. Hágase tu voluntad en la tierra como en el cielo.
0: Danos hoy nuestro pan de cada día. Perdona nuestras ofensas, como también nosotros perdonamos a los que nos ofenden. No nos dejes caer en la tentación y líbranos del mal. Amén.
3: Dios te salve María, llena eres de gracia, el Señor es contigo. Bendita tú eres entre todas las mujeres, y bendito es el fruto de tu vientre, Jesús.
0: Santa María, Madre de Dios, ruega por nosotros pecadores, ahora y en la hora de nuestra muerte. Amén.
3: Dios te salve María, llena eres de gracia, el Señor es contigo. Bendita tú eres entre todas las mujeres, y bendito es el fruto de tu vientre, Jesús.
0: Santa María, Madre de Dios, ruega por nosotros pecadores, ahora y en la hora de nuestra muerte. Amén.
3: Dios te salve María, llena eres de gracia, el Señor es contigo. Bendita tú eres entre todas las mujeres, y bendito es el fruto de tu vientre, Jesús.
0: Santa María, Madre de Dios, ruega por nosotros pecadores, ahora y en la hora de nuestra muerte. Amén.
3: Dios te salve María, llena eres de gracia, el Señor es contigo. Bendita tú eres entre todas las mujeres, y bendito es el fruto de tu vientre, Jesús.
0: Santa María, Madre de Dios, ruega por nosotros pecadores, ahora y en la hora de nuestra muerte. Amén.
3: Dios te salve María, llena eres de gracia, el Señor es contigo. Bendita tú eres entre todas las mujeres, y bendito es el fruto de tu vientre, Jesús.
0: Santa María, Madre de Dios, ruega por nosotros pecadores, ahora y en la hora de nuestra muerte. Amén.
3: Dios te salve María, llena eres de gracia, el Señor es contigo. Bendita tú eres entre todas las mujeres, y bendito es el fruto de tu vientre, Jesús.
0: Santa María, Madre de Dios, ruega por nosotros pecadores, ahora y en la hora de nuestra muerte. Amén.
3: Dios te salve María, llena eres de gracia, el Señor es contigo. Bendita tú eres entre todas las mujeres, y bendito es el fruto de tu vientre, Jesús.
0: Santa María, Madre de Dios, ruega por nosotros pecadores, ahora y en la hora de nuestra muerte. Amén.
3: Dios te salve María, llena eres de gracia, el Señor es contigo. Bendita tú eres entre todas las mujeres, y bendito es el fruto de tu vientre, Jesús.
0: Santa María, Madre de Dios, ruega por nosotros pecadores, ahora y en la hora de nuestra muerte. Amén.
3: Dios te salve María, llena eres de gracia, el Señor es contigo. Bendita tú eres entre todas las mujeres, y bendito es el fruto de tu vientre, Jesús.
0: Santa María, Madre de Dios, ruega por nosotros pecadores, ahora y en la hora de nuestra muerte. Amén.
3: Dios te salve María, llena eres de gracia, el Señor es contigo. Bendita tú eres entre todas las mujeres, y bendito es el fruto de tu vientre, Jesús.
0: Santa María, Madre de Dios, ruega por nosotros pecadores, ahora y en la hora de nuestra muerte. Amén.
1: Gloria al Padre, y al Hijo, y al Espíritu Santo,
0: como era en el principio, ahora y siempre, por los siglos de los siglos. Amén.
3: María, Madre de Gracia, Madre de Misericordia,
0: en la vida y en la muerte, ampáranos, Gran Señora.
2: Oh mi buen Jesús, perdona nuestros pecados, líbranos del fuego del infierno, lleva al cielo a todas las almas, socorre especialmente a las más necesitadas de tu misericordia. Amén.
0: Tercer misterio glorioso: la venida del Espíritu Santo sobre María y los apóstoles. Al llegar el día de Pentecostés, estaban todos reunidos en un mismo lugar. De repente, vino del cielo un ruido como de una ráfaga de viento impetuoso que llenó toda la casa donde se encontraban. Se les aparecieron unas lenguas como de fuego que se repartieron y se posaron sobre cada uno de ellos y quedaron llenos del Espíritu Santo. De los Hechos de los Apóstoles, capítulo 2, versículos de 2 al 4. Pidamos en este misterio los dones del Espíritu Santo, especialmente la sabiduría, la fortaleza y el celo. Padre nuestro que estás en el cielo, santificado sea tu nombre, venga a nosotros tu reino, hágase tu voluntad en la tierra como en el cielo.
3: Danos hoy nuestro pan de cada día, perdona nuestras ofensas como también nosotros perdonamos a los que nos ofenden. No nos dejes caer en tentación y líbranos del mal. Amén.
0: Dios te salve María, llena eres de gracia, el Señor es contigo. Bendita tú eres entre todas las mujeres, y bendito es el fruto de tu vientre, Jesús.
3: Santa María, Madre de Dios, ruega por nosotros pecadores, ahora y en la hora de nuestra muerte. Amén.
0: Dios te salve María, llena eres de gracia, el Señor es contigo. Bendita tú eres entre todas las mujeres, y bendito es el fruto de tu vientre, Jesús.
3: Santa María, Madre de Dios, ruega por nosotros pecadores, ahora y en la hora de nuestra muerte. Amén.
0: Dios te salve María, llena eres de gracia, el Señor es contigo. Bendita tú eres entre todas las mujeres, y bendito es el fruto de tu vientre, Jesús.
3: Santa María, Madre de Dios, ruega por nosotros pecadores, ahora y en la hora de nuestra muerte. Amén.
0: Dios te salve María, llena eres de gracia, el Señor es contigo. Bendita tú eres entre todas las mujeres, y bendito es el fruto de tu vientre, Jesús.
3: Santa María, Madre de Dios, ruega por nosotros pecadores, ahora y en la hora de nuestra muerte. Amén.
0: Dios te salve María, llena eres de gracia, el Señor es contigo. Bendita tú eres entre todas las mujeres, y bendito es el fruto de tu vientre, Jesús.
3: Santa María, Madre de Dios, ruega por nosotros pecadores, ahora y en la hora de nuestra muerte. Amén.
0: Dios te salve María, llena eres de gracia, el Señor es contigo. Bendita tú eres entre todas las mujeres, y bendito es el fruto de tu vientre, Jesús.
3: Santa María, Madre de Dios, ruega por nosotros pecadores, ahora y en la hora de nuestra muerte. Amén.
0: Dios te salve María, llena eres de gracia, el Señor es contigo. Bendita tú eres entre todas las mujeres, y bendito es el fruto de tu vientre, Jesús.
3: Santa María, Madre de Dios, ruega por nosotros pecadores, ahora y en la hora de nuestra muerte. Amén.
0: Dios te salve María, llena eres de gracia, el Señor es contigo. Bendita tú eres entre todas las mujeres, y bendito es el fruto de tu vientre, Jesús.
3: Santa María, Madre de Dios, ruega por nosotros pecadores, ahora y en la hora de nuestra muerte. Amén.
0: Dios te salve María, llena eres de gracia, el Señor es contigo. Bendita tú eres entre todas las mujeres, y bendito es el fruto de tu vientre, Jesús.
3: Santa María, Madre de Dios, ruega por nosotros pecadores, ahora y en la hora de nuestra muerte. Amén.
0: Dios te salve María, llena eres de gracia, el Señor es contigo. Bendita tú eres entre todas las mujeres, y bendito es el fruto de tu vientre, Jesús.
3: Santa María, Madre de Dios, ruega por nosotros pecadores, ahora y en la hora de nuestra muerte. Amén.
0: Gloria al Padre, y al Hijo, y al Espíritu Santo.
3: Como era en el principio, ahora y siempre, por los siglos de los siglos. Amén.
0: María, Madre de Gracia, Madre de Misericordia.
3: En la vida y en la muerte, ampáranos, Gran Señora.
2: Oh mi buen Jesús, perdona nuestros pecados, líbranos del fuego del infierno, lleva al cielo a todas las almas, socorre especialmente a las más necesitadas de tu misericordia. Amén.
3: Cuarto misterio glorioso, la asunción de la Virgen al cielo. Tengo siempre presente al Señor, con Él a mi derecha jamás fracasaré. Por eso se me alegra el corazón, hacen fiesta mis entrañas y todo mi ser descansa tranquilo, porque no me abandonarás en el abismo ni dejarás a tu fiel experimentar la corrupción. Del Salmo 16, versículos del 8 al 10. Pidamos en este misterio vivir nuestra vocación a la santidad. Padre nuestro, que estás en el cielo, santificado sea tu nombre. Venga a nosotros tu reino. Hágase tu voluntad en la tierra como en el cielo.
0: Danos hoy nuestro pan de cada día. Perdona nuestras ofensas, como también nosotros perdonamos a los que nos ofenden. No nos dejes caer en la tentación y líbranos del mal. Amén.
3: Dios te salve María, llena eres de gracia, el Señor es contigo. Bendita tú eres entre todas las mujeres, y bendito es el fruto de tu vientre, Jesús.
0: Santa María, Madre de Dios, ruega por nosotros pecadores, ahora y en la hora de nuestra muerte. Amén.
3: Dios te salve María, llena eres de gracia, el Señor es contigo. Bendita tú eres entre todas las mujeres, y bendito es el fruto de tu vientre, Jesús.
0: Santa María, Madre de Dios, ruega por nosotros pecadores, ahora y en la hora de nuestra muerte. Amén.
3: Dios te salve María, llena eres de gracia, el Señor es contigo. Bendita tú eres entre todas las mujeres, y bendito es el fruto de tu vientre, Jesús.
0: Santa María, Madre de Dios, ruega por nosotros pecadores, ahora y en la hora de nuestra muerte. Amén.
3: Dios te salve María, llena eres de gracia, el Señor es contigo. Bendita tú eres entre todas las mujeres, y bendito es el fruto de tu vientre, Jesús.
0: Santa María, Madre de Dios, ruega por nosotros pecadores, ahora y en la hora de nuestra muerte. Amén.
3: Dios te salve María, llena eres de gracia, el Señor es contigo. Bendita tú eres entre todas las mujeres, y bendito es el fruto de tu vientre, Jesús.
0: Santa María, Madre de Dios, ruega por nosotros pecadores, ahora y en la hora de nuestra muerte. Amén.
3: Dios te salve María, llena eres de gracia, el Señor es contigo. Bendita tú eres entre todas las mujeres, y bendito es el fruto de tu vientre, Jesús.
0: Santa María, Madre de Dios, ruega por nosotros pecadores, ahora y en la hora de nuestra muerte. Amén.
3: Dios te salve María, llena eres de gracia, el Señor es contigo. Bendita tú eres entre todas las mujeres, y bendito es el fruto de tu vientre, Jesús.
0: Santa María, Madre de Dios, ruega por nosotros pecadores, ahora y en la hora de nuestra muerte. Amén.
3: Dios te salve María, llena eres de gracia, el Señor es contigo. Bendita tú eres entre todas las mujeres, y bendito es el fruto de tu vientre, Jesús.
0: Santa María, Madre de Dios, ruega por nosotros pecadores, ahora y en la hora de nuestra muerte. Amén.
3: Dios te salve María, llena eres de gracia, el Señor es contigo. Bendita tú eres entre todas las mujeres, y bendito es el fruto de tu vientre, Jesús.
0: Santa María, Madre de Dios, ruega por nosotros pecadores, ahora y en la hora de nuestra muerte. Amén.
3: Dios te salve María, llena eres de gracia, el Señor es contigo. Bendita tú eres entre todas las mujeres, y bendito es el fruto de tu vientre, Jesús.
0: Santa María, Madre de Dios, ruega por nosotros pecadores, ahora y en la hora de nuestra muerte. Amén.
3: Gloria al Padre, y al Hijo, y al Espíritu Santo,
0: como era en el principio, ahora y siempre, por los siglos de los siglos. Amén.
3: María, Madre de Gracia, Madre de Misericordia,
0: en la vida y en la muerte, ampáranos, Gran Señora.
2: Oh mi buen Jesús, perdona nuestros pecados, líbranos del fuego del infierno, lleva al cielo a todas las almas, socorre especialmente a las más necesitadas de tu misericordia. Amén.
0: Quinto misterio glorioso. María es coronada reina del cielo y de la tierra. Una gran señal apareció en el cielo. Una mujer vestida del sol, con la luna bajo sus pies, y una corona de 12 estrellas sobre su cabeza. Del libro del Apocalipsis, capítulo 12, versículo 1. Pidamos a Dios que los corazones de Jesús y de María reinen en nuestras vidas. Padre nuestro que estás en el cielo, santificado sea tu nombre, venga a nosotros tu reino, hágase tu voluntad en la tierra como en el cielo.
3: Danos hoy nuestro pan de cada día, perdona nuestras ofensas como también nosotros perdonamos a los que nos ofenden. No nos dejes caer en tentación y líbranos del mal. Amén.
0: Dios te salve María, llena eres de gracia, el Señor es contigo. Bendita tú eres entre todas las mujeres, y bendito es el fruto de tu vientre, Jesús.
3: Santa María, Madre de Dios, ruega por nosotros pecadores, ahora y en la hora de nuestra muerte. Amén.
0: Dios te salve María, llena eres de gracia, el Señor es contigo. Bendita tú eres entre todas las mujeres, y bendito es el fruto de tu vientre, Jesús.
3: Santa María, Madre de Dios, ruega por nosotros pecadores, ahora y en la hora de nuestra muerte. Amén.
0: Dios te salve María, llena eres de gracia, el Señor es contigo. Bendita tú eres entre todas las mujeres, y bendito es el fruto de tu vientre, Jesús.
3: Santa María, Madre de Dios, ruega por nosotros pecadores, ahora y en la hora de nuestra muerte. Amén.
0: Dios te salve María, llena eres de gracia, el Señor es contigo. Bendita tú eres entre todas las mujeres, y bendito es el fruto de tu vientre, Jesús.
3: Santa María, Madre de Dios, ruega por nosotros pecadores, ahora y en la hora de nuestra muerte. Amén.
0: Dios te salve María, llena eres de gracia, el Señor es contigo. Bendita tú eres entre todas las mujeres, y bendito es el fruto de tu vientre, Jesús.
3: Santa María, Madre de Dios, ruega por nosotros pecadores, ahora y en la hora de nuestra muerte. Amén.
0: Dios te salve María, llena eres de gracia, el Señor es contigo. Bendita tú eres entre todas las mujeres, y bendito es el fruto de tu vientre, Jesús.
3: Santa María, Madre de Dios, ruega por nosotros pecadores, ahora y en la hora de nuestra muerte. Amén.
0: Dios te salve María, llena eres de gracia, el Señor es contigo. Bendita tú eres entre todas las mujeres, y bendito es el fruto de tu vientre, Jesús.
3: Santa María, Madre de Dios, ruega por nosotros pecadores, ahora y en la hora de nuestra muerte. Amén.
0: Dios te salve María, llena eres de gracia, el Señor es contigo. Bendita tú eres entre todas las mujeres, y bendito es el fruto de tu vientre, Jesús.
3: Santa María, Madre de Dios, ruega por nosotros pecadores, ahora y en la hora de nuestra muerte. Amén.
0: Dios te salve María, llena eres de gracia, el Señor es contigo. Bendita tú eres entre todas las mujeres, y bendito es el fruto de tu vientre, Jesús.
3: Santa María, Madre de Dios, ruega por nosotros pecadores, ahora y en la hora de nuestra muerte. Amén.
0: Dios te salve María, llena eres de gracia, el Señor es contigo. Bendita tú eres entre todas las mujeres, y bendito es el fruto de tu vientre, Jesús.
3: Santa María, Madre de Dios, ruega por nosotros pecadores, ahora y en la hora de nuestra muerte. Amén.
0: Gloria al Padre, y al Hijo, y al Espíritu Santo.
3: Como era en el principio, ahora y siempre, por los siglos de los siglos. Amén.
0: María, Madre de Gracia, Madre de Misericordia.
3: En la vida y en la muerte, ampáranos, Gran Señora.
2: Oh mi buen Jesús, perdona nuestros pecados, líbranos del fuego del infierno, lleva al cielo a todas las almas, socorre especialmente a las más necesitadas de tu misericordia. Amén.
0: Padre nuestro que estás en el cielo, santificado sea tu nombre, venga a nosotros tu reino, hágase tu voluntad en la tierra como en el cielo.
3: Danos hoy nuestro pan de cada día, perdona nuestras ofensas como también nosotros perdonamos a los que nos ofenden. No nos dejes caer en tentación y líbranos del mal. Amén.
0: Dios te salve María Santísima, hija de Dios Padre, Virgen purísima antes del parto. En tus manos ponemos nuestra fe para que la alumbres. Llena eres de gracia, el Señor es contigo. Bendita tú eres entre todas las mujeres, y bendito es el fruto de tu vientre, Jesús.
3: Santa María, Madre de Dios, ruega por nosotros pecadores, ahora y en la hora de nuestra muerte. Amén.
0: Dios te salve María Santísima, Madre de Dios Hijo, Virgen purísima en el parto. En tus manos ponemos nuestra esperanza para que la alientes. Llena eres de gracia, el Señor es contigo. Bendita tú eres entre todas las mujeres, y bendito es el fruto de tu vientre, Jesús.
3: Santa María, Madre de Dios, ruega por nosotros pecadores, ahora y en la hora de nuestra muerte. Amén.
0: Dios te salve María Santísima, Esposa de Dios Espíritu Santo, Virgen purísima después del parto, en tus manos ponemos nuestra caridad para que la inflames. Llena eres de gracia, el Señor es contigo. Bendita tú eres entre todas las mujeres, y bendito es el fruto de tu vientre, Jesús.
3: Santa María, Madre de Dios, ruega por nosotros pecadores, ahora y en la hora de nuestra muerte. Amén.
0: Dios te salve, María Santísima, Templo y Sagrario de la Santísima Trinidad, Virgen concebida sin la culpa original.
2: Dios te salve, Reina y Madre de Misericordia, vida, dulzura y esperanza nuestra. Dios te salve, a ti clamamos los desterrados hijos de Eva. A ti suspiramos, gimiendo y llorando, en este valle de lágrimas. Ea pues, Señora, abogada nuestra, vuelve a nosotros esos tus ojos misericordiosos, y después de este destierro, muéstranos a Jesús, fruto bendito de tu vientre, oh clemente, oh piadosa, oh dulce Virgen María, ruega por nosotros, Santa Madre de Dios, para que seamos dignos de alcanzar las promesas de nuestro Señor Jesucristo. Amén.
0: Señor, ten piedad.
3: Señor, ten piedad.
0: Cristo, ten piedad.
3: Cristo, ten piedad.
0: Señor, ten piedad.
3: Señor, ten piedad.
0: Cristo, óyenos.
3: Cristo, óyenos.
0: Cristo, escúchanos.
3: Cristo, escúchanos.
0: Dios Padre Celestial,
3: ten piedad de nosotros.
0: Dios Hijo Redentor del mundo,
3: ten piedad de nosotros.
0: Dios Espíritu Santo,
3: ten piedad de nosotros.
0: Santísima Trinidad, que eres un solo Dios,
3: ten piedad de nosotros.
0: Santa María,
3: ruega por nosotros.
0: Santa Madre de Dios,
3: ruega por nosotros.
0: Santa Virgen de las Vírgenes,
3: ruega por nosotros.
0: Madre de Jesucristo,
3: ruega por nosotros.
0: Madre de la Divina Gracia,
3: ruega por nosotros.
0: Madre Purísima,
3: ruega por nosotros.
0: Madre Castísima,
3: ruega por nosotros.
0: Madre Virgen,
3: ruega por nosotros.
0: Madre Inmaculada,
3: ruega por nosotros.
0: Madre Amable,
3: ruega por nosotros.
0: Madre Admirable,
3: ruega por nosotros.
0: Madre del Buen Consejo,
3: ruega por nosotros.
0: Madre del Creador,
3: ruega por nosotros.
0: Madre del Salvador,
3: ruega por nosotros.
0: Madre de la Iglesia,
3: ruega por nosotros.
0: Virgen Prudentísima,
3: ruega por nosotros.
0: Virgen Venerable,
3: ruega por nosotros.
0: Virgen Digna de Alabanza,
3: ruega por nosotros.
0: Virgen Poderosa,
3: ruega por nosotros.
0: Virgen Clemente,
3: ruega por nosotros.
0: Virgen Fiel,
3: ruega por nosotros.
0: Espejo de Justicia,
3: ruega por nosotros.
0: Trono de la Sabiduría,
3: ruega por nosotros.
0: Causa de nuestra alegría,
3: ruega por nosotros.
0: Vaso Espiritual,
3: ruega por nosotros.
0: Vaso Digno de Honor,
3: ruega por nosotros.
0: Rosa Mística,
3: ruega por nosotros.
0: Torre de David,
3: ruega por nosotros.
0: Torre de Marfil,
3: ruega por nosotros.
0: Casa de Oro,
3: ruega por nosotros.
0: Arca de la Alianza,
3: ruega por nosotros.
0: Puerta del Cielo,
3: ruega por nosotros.
0: Estrella de la Mañana,
3: ruega por nosotros.
0: Salud de los Enfermos,
3: ruega por nosotros.
0: Refugio de los Pecadores,
3: ruega por nosotros.
0: Consoladora de los Afligidos,
3: ruega por nosotros.
0: Auxilio de los Cristianos,
3: ruega por nosotros.
0: Reina de los Ángeles,
3: ruega por nosotros.
0: Reina de los Patriarcas,
3: ruega por nosotros.
0: Reina de los Profetas,
3: ruega por nosotros.
0: Reina de los Apóstoles,
3: ruega por nosotros.
0: Reina de los Mártires,
3: ruega por nosotros.
0: Reina de los Confesores,
3: ruega por nosotros.
0: Reina de las Vírgenes,
3: ruega por nosotros.
0: Reina de todos los Santos,
3: ruega por nosotros.
0: Reina concebida sin pecado original,
3: ruega por nosotros.
0: Reina llevada al cielo,
3: ruega por nosotros.
0: Reina del Santísimo Rosario,
3: ruega por nosotros.
0: Reina de la Familia,
3: ruega por nosotros.
0: Reina de la Paz,
3: ruega por nosotros.
0: Cordero de Dios, que quitas el pecado del mundo,
3: perdónanos, Señor.
0: Cordero de Dios, que quitas el pecado del mundo,
3: escúchanos, Señor.
0: Cordero de Dios, que quitas el pecado del mundo,
3: ten piedad y misericordia de nosotros.
2: Bajo tu amparo nos acogemos, Santa Madre de Dios. No desprecies las súplicas que te dirigimos en nuestras necesidades. Antes bien, líbranos de todos los peligros, oh Virgen gloriosa y bendita. Ruega por nosotros, Santa Madre de Dios, para que seamos dignos de alcanzar las promesas de nuestro Señor Jesucristo. Amén.
0: Te rogamos, Señor, que derrames tus gracias en nuestras almas, para que los que por el anuncio del ángel hemos conocido la encarnación de tu Hijo Jesucristo, por su pasión y su cruz, seamos llevados a la gloria de la resurrección. Por el mismo Cristo nuestro Señor. Amén.
3: Consagración a María. Oh María, oh Madre mía, yo me entrego enteramente a ti, y en prueba de mi filial afecto, te consagro en este día y para siempre mis ojos, mis oídos, mi lengua, mi corazón, en una palabra, todo mi ser. Y ya que soy todo tuyo, oh Madre de bondad, guárdame y defiéndeme como cosa y posesión tuya. Amén.
2: En el nombre del Padre, y del Hijo, y del Espíritu Santo. Amén.

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1: Amigos de la L, muy buenos días. Aquí estamos una vez más con ustedes. Primeramente Dios, hasta las 8 de la mañana por el día de hoy. Vamos a iniciar. Tenemos música, también mensajes. Bueno, pues aquí estaremos con ustedes. Iniciamos con que el día de hoy es miércoles 15 de julio. Una mañana con 11 grados de temperatura en Fresnillo. Ahora sí, aquí está el primer número musical.

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Son las 6:07, 6:07 la temperatura en Fresnillo en este momento. Se encuentra en 11 grados, ¿qué le parece? 11 grados. Bueno, pues aquí está esta interpretación. Vamos a obsequiarles esto. Buen día.

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5: De la mañana con 15 minutos.

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2: Bien, pues aquí hay algo más de música como esto. Buenos días. 628, 628.

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3: Son las 6:32. 11 grados temperatura.

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2: Mañana con 47 minutos y 20 segundos.

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6 de la mañana con 51 minutos. Buenos días, como siempre saludándoles. El día de hoy es miércoles 15 de julio y la temperatura en este momento 11 grados.

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0: Bueno, estoy bastante contento de contar con la presencia de una gran cantante española, Amaya.
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2: Bien, pues con esa interpretación de Roberto Carlos, saludamos a Mario Carrillo.

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Ya son las 7 de la mañana, 7 con 6 minutos 20 segundos. Escuchemos esto, buenos días, saludándoles. La temperatura en Fresnillo, 11 grados.

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0: Bien, pues ya son las 7:18, 7:18. Vamos a escuchar esta interpretación y recordarle también que hoy es miércoles 15 de julio. La temperatura se encuentra en esta mañana en 15, o no, nada más son 11, ¿eh? 11 grados, 11 grados.
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pues vamos a aprovechar estas mañanitas con ellas. Vamos a enviar un saludo con todo el respeto y con todo el afecto posible del mundo para don Tomás Crespo Serrano. Don Tomás el día de hoy está festejando su cumpleaños. Vamos a saludarle de parte de todos los suyos y en especial por parte de su señora esposa, la señora Susana Wajep de Crespo. Bueno, pues de parte de todos ellos, de sus hijos, de toda la familia, hermanos, papá y mamá, de don Tomás Crespo Serrano. Respetuosamente, un saludo, Tomás. Mil felicidades.

pues vamos a obsequiarle música a don Tomás, porque hoy está festejando su cumpleaños. Con cariño, su señora esposa Susana Wahep, le saluda. Igualmente sus familiares.

Bueno, pues recibimos un saludo por medio del teléfono, ¿verdad? Igualmente para saludar, pues, a nuestro buen amigo Tomás Crespo Serrano. Le saluda muy con mucho cariño a su señora esposa. En este momento por ahí se encuentra y pues quiere saludarle con cariño, ¿eh? Como lo hacen un matrimonio. Felicidades, don Tomás. Su esposa Susana Huaybet, ¿cómo es correcto? Huaybet, bueno, Susana, su esposa Susana, Huayheb, es así, es correcto, ¿verdad? Huayheb. Don Tomás, que aproveche este fin de semana, que pase muy feliz su cumpleaños.

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3: Ya son las 7 de la mañana con 34 minutos 20 segundos. Vamos a continuar con la programación de la L Fresnillo Zacatecas. Una invitación. Bailamos.

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30: Colonia Francisco Villa, nos escuchan. Un saludo, buenos días.

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1: De julio es día miércoles, San Buenaventura, obispo y doctor de la Iglesia. Este gran franciscano se introduce al misal romano, nace el año 1221, es llamado a la eternidad en 1274. Escribió la vida de San Francisco de Asís y fue ministro general de la Orden de los Frailes Menores, a quienes ayudó a organizarse. Fue además un teólogo extraordinariamente profundo. Siguiendo las pisadas de San Agustín, investigó y enseñó el itinerario del alma hacia Dios. Siendo cardenal obispo de Ostia, murió durante el concilio de León. Un santo muy especial. Cada persona tiene su santo que más le inspira. A mí me inspira mucho San Buenaventura. ¿Y a ti? Debe haber por ahí algún santo, él o ella, a quien le tengas especial devoción. Ellos y nosotros escuchamos la palabra. Hoy la primera lectura del libro del profeta Isaías. Algunos versículos del capítulo 10. ¿Acaso presume el hacha frente al que corta con ella? Y del Santo Evangelio según San Mateo. En aquel tiempo Jesús exclamó: Yo te alabo, Padre, Señor del cielo y de la tierra, porque has escondido estas cosas a los sabios y entendidos y las has revelado a la gente sencilla. Gracias, Padre, porque así te ha parecido bien. El Padre ha puesto todas las cosas en mis manos. Nadie conoce al Hijo sino el Padre, y nadie conoce al Padre sino el Hijo y aquel a quien el Hijo se lo quiera revelar. Palabra del Señor. Comentaba anteriormente que a mí me inspira mucho San Buenaventura, sobre todo cuando él escribe en este itinerario del alma hacia Dios, cuando escribe acerca del amor cristiano, del amor de Dios, del amor con el que nosotros somos llamados a responder. Y claro que el amor no se construye en un solo día. Que toda la vida está diseñada para que avancemos en el camino del amor. Y el amor no solamente es vocación, sino es lo esencial en el camino. Me encantan las reflexiones que hace San Buenaventura. Pues bien, desde esta perspectiva podemos hoy escuchar la palabra. En la primera lectura hay acontecimientos que van a darle oportunidad al profeta para vincular fe e historia, para interpretar la historia del mundo en clave de fe. En clave de fe, estamos en el Antiguo Testamento. Asiria, el gran superestado de aquella época, se autodiviniza. Con la fuerza de mi mano, con mi sabiduría. Pero es Dios quien conduce el devenir de la humanidad. Y añadiríamos, Dios es amor. Por tanto, es el amor de Dios que conduce a toda la humanidad, que conduce tu historia. Y no hay historias que no tengan como tema, como esencia, como fundamento, el amor. San Agustín sintetizó muy bien la teología cristiana de la historia en su magna obra La Ciudad de Dios. Habla allí de los dos amores que han dado origen a dos ciudades, es decir, a los dos tipos de sociedad humana. El amor de sí mismo hasta el desprecio de Dios, que es la vida terrena, y el amor de Dios hasta el desprecio de sí, que es la vida celestial. La palabra todo lo llena. Y hoy termino con estas palabras de la Santísima Virgen María cuando ella canta. Canta desde la fe y canta desde el amor. Él hace proezas con su brazo. Dispersa a los soberbios de corazón. Derriba del trono a los poderosos y enaltece a los humildes. A los hambrientos los colma de bienes y a los ricos los despide vacíos. Auxilia a Israel, su siervo, acordándose de la misericordia, como lo había prometido a nuestros padres, en favor de Abraham y su descendencia por siempre. Es día 15 de julio. Haz de este día un gran día.

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¿Qué tal, amigos? ¿Cómo están? 8:07 a.m, dándoles la bienvenida a este espacio de verdad y poder. Hoy les tengo una mala noticia que a mucha gente, bueno, yo pensé que ella era eterna, que nunca iba a morir. La verdad, siempre me sorprendió por su belleza, por su talento, por su edad, porque era una mujer que a sus 95 años estaba de veras íntegra. Nació un 25 de septiembre de 1930 en Chihuahua y falleció el día de hoy. Estoy hablando de Elsa Irma Aguirre Juárez, conocida como Elsa Aguirre. Ella fue una actriz mexicana. Al momento de su fallecimiento, bueno, se dice que se encontraba, entre las últimas actrices pertenecientes a la llamada época de oro del cine mexicano. Entre sus trabajos más destacados se encuentra su participación en la película Ojos de Juventud. Y por eso la canción de Amor Estudiante, porque también hoy es el día de las juventudes, de estudiantes, juventudes, de jóvenes. Esta película fue del año de 1948, también la de Lluvia Roja de 1950, La Mujer que Yo Amé en 1950, Cuatro Noches Contigo en 1952, Cuidado con el Amor en 1954, Vainilla, Bronce y Morir 1957, Solo de Noche Vienes en 1965, Casa de Mujeres en 1966, El Día de la Boda en 1968 y El Cuerpazo del Delito. Esto lo hizo en 1970 y, si mal no recuerdo, lo hizo con Mauricio Garcés. Pues sí, lamentablemente el día de hoy falleció esta belleza de mujer, Elsa Aguirre, a la edad de 95 años. Descanse en paz, ella falleció allá en Cuernavaca, en Morelos. Nació en Chihuahua, en 1930 y falleció el día de hoy. Estuvo casada con Armando Rodríguez Morado, después con José Bolaños, con José Rafael Estrada Valero, y bueno, hasta su deceso, pues así se dice. Una gran mujer, una gran artista a la que le rendimos el día de hoy un merecido reconocimiento. Medía 1.68, estaba altísima, estaba bien. Cuando se ponía zapatillas, o sea, no, pues me golpeaba fácil. Así era Elsa Aguirre. Falleció el día de hoy. Bueno, pues continuando con este espacio de verdad y poder, han pasado tantas cosas a nivel internacional, a nivel nacional, en deportes. Oiga, salió Francia, ¿cómo es posible? Fíjese lo que son las cosas. Cuando perdió Noruega, Haaland salió del partido, obviamente antes de que terminara el partido salió, y se veía desencajado, triste, así lamentaba mucho. ¿Qué fue lo que ocurrió? Los compañeros de Haaland hicieron lo posible porque ya no brillara, y además no le pasaban el balón a él. Él sabía resolver, él podía meter los goles y no se lo permitieron. ¿Por qué? No se sabe. ¿Querían opacarlo? ¿Aún perdiendo era para ellos bastante como para bajarlo? ¿O porque era inglés y estaba jugando con los noruegos? Pues no sé, pero Haaland salió decepcionado, principalmente de sus compañeros de equipo. Y se repitió esta historia en el día de ayer. ¿Con quién? Con Kylian Mbappé. Sí, él se quejó amargamente ante los periodistas, ante la gente, ante sus seguidores. Dijo, es que no es posible, mis compañeros no me dieron juego,
No querían que yo jugara, no sé qué pasó. ¿Cómo es posible que el jugador de Francia le haya dado una patada? O sea, era un penal que no debió haber existido. ¿Pero por qué lo hizo? O sea, ¿realmente tenían interés de que España ganara? Mbappé está desconsolado también, así, honestamente, como Haaland. Y bueno, o sea, a todo el mundo le duele lo que está pasando. Ahora hay que ver qué es lo que sucederá el día de hoy entre Argentina e Inglaterra. Va a estar genial el partido, al parecer. Pero hay que ver si a Messi no le hacen lo mismo, o bien al otro, ¿cómo se llama? Mike. Ay, bueno, al jugador de Inglaterra, que es uno de los principales, no le hacen lo mismo que a Mbappé o que al mismo Haaland. Vamos a ver, o a Bellingham. En fin, todo puede suceder. Decía Lelo, el de la Casa Blanca, no, el de la Casa Verde, decía, la pelota es redonda, mientras esté en juego, todo puede pasar. Sí, efectivamente. Bueno, gracias por estar acompañándonos en esta mañana. También acá en Zacatecas, muy interesante lo que está ocurriendo. ¿Por qué? Porque siempre sí se dio, de alguna forma, la detención de esto que es Bellingham. Sí, gracias Jorge, gracias. Hay otro jugador de Inglaterra que también es igual de bueno, creo que se llama Mike, pero no me acuerdo su apellido. Ese es al que yo me quería referir. Si te lo sabes, Jorge, me lo pasas, por favor. Bueno, o bien, Maggie, tú que todo lo sabes. Bueno, mientras tanto, les estaba comentando que acá en Zacatecas se otorgó así como que una suspensión a este traslado que estaban haciendo del Istesac a gobierno del estado del Hotel Parador. Y bueno, una juez así lo determinó el día de ayer, o antier, no sé. Y a las horas de que pasó esto, ¿qué cree? La suspenden a la juez. ¿Usted cree que haya sido casualidad? ¿O alguien estiró el hilo por allá de arriba y le dijeron, ¿sabes qué? Hasta aquí llegaste. Ya no, porque no sabes atender a los intereses de los de arriba. Si esto es así, qué lamentable nuevamente. Qué lamentable.

Gracias. Muy amable, muy amable. Claro que sí. Bueno, pues así es. Así son las cosas que están ocurriendo. Así es lo que se está dando aquí en Zacatecas. Aquí en Fresnillo, quiero decirles que por la calle, ¿se acuerdan que hace unos días estuvieron haciendo un arreglo en la calle Reforma, por donde está la farmacia Benavides? Bueno, pues ahora, un poquito más adelante, se está haciendo otro socavón. Dicen que el día de ayer cayó un vehículo y batallaron para poderlo sacar porque se hizo un hoyo. No está al centro, está a un costado, pero dicen ayer estaba pequeño, hoy ya creció y está, pues hay que ver qué es lo que está ocurriendo. A los amigos que están en obras públicas del municipio, hay que darse una vuelta para que eso, si se está haciendo apenas, que no se haga más grande y que no haya problemas con los automovilistas que transitan por ahí. Está en la calle Reforma, perdón, es en la calle Reforma frente a un gimnasio que está ahí. Ahí es muy fácil de poder llegar, adelantito de la farmacia Benavides. Ahí es donde está, pero es del lado contrario, obviamente. Bueno, entonces eso lo está reportando la gente de nuestro auditorio. Y bueno, también quiero pedirles de una manera mucho, muy especial. El día de ayer se extravió una carpeta amarilla, tamaño carta de plástico, en la iglesia de Nuestra Señora del Tránsito, ubicada aquí en la calle Belisario Domínguez, aquí en Fresnillo. Esta carpeta tiene documentos a nombre de la señorita Manuela Leiva Hernández. Ella está haciendo trámites muy importantes porque ella está enferma. Está enferma y bueno, los trámites que necesita, los documentos que necesita los tenía en esta carpeta y lamentablemente pues la dejó. Parece ser que ahí en el Templo del Tránsito, en la calle Belisario Domínguez, las personas de buen corazón, si tienen esta carpeta, por favor, regrésela. Si es posible traerla aquí a la radio o bien, pues llevarla a... ¿A dónde le diré? No, pues sabe que tráigala aquí a la radio, es mejor. Que no la hagan llegar o bien que nos llamen para decir dónde está, para que estas personas puedan pasar por esa carpeta. Les digo, es de una persona que está enferma, que necesita esos documentos urgentemente, porque eso es la parte esencial de su tratamiento y parte esencial de lo que ella necesita para poder salir adelante. Ustedes van a decirme, no, pero estamos en México y tenemos un sistema de salud mejor que el de Dinamarca. No es cierto, no es cierto, y necesita ella esos documentos y necesita pues que se los regresen, simple y sencillamente. Esto la ha puesto tan al borde de los problemas de la gravedad de su enfermedad que, pues bueno, la familia les está implorando así, fíjense, implorando que les regresen la carpeta con esos documentos a la señorita Manuela Leiva Hernández. Les repito, los perdió en el templo de Nuestra Señora del Tránsito, donde se venera el... Ay, ¿cómo le llaman? El sagrado... Ay, no lo recuerdo, pero bueno... donde se hace precisamente ahí que está una cruz con una hostia ahí y que es el cuerpo de Cristo, bueno, todo esto. Entonces, el Santísimo, ¿dónde está el Santísimo? Sí, es donde se hace la exposición del Santísimo en el Templo del Tránsito, donde se perdió esta carpeta amarilla plástica y que tiene los documentos a nombre de Manuela Leiva Hernández. De veras, vamos a ayudarle para que ella salga adelante de todo esto. Esto ya iba avanzando perfectamente bien en su enfermedad y al momento de perder esta carpeta, va para atrás.

0: podamos ayudarle. Esto es cuestión casi de vida o muerte. Muy bien, pues una mañana fresca, fría más bien, 11 grados el día de hoy. En estos momentos se dice que son 14 grados centígrados aquí en Fresnillo. Pero pues vamos a ver qué es lo que se espera. En un momento más tendremos la situación del clima para poderle decir. Yo creo que por lo pronto el día de hoy no llueve y vamos a tener bastante calor, porque es posible que alcance hasta los 27 grados centígrados. La mínima fue de 11 y el viento será de 21 a 37 kilómetros por hora aquí en Fresnillo. Allá en Zacatecas no va a ser tanto calor, va a ser nada más 24 grados, pero se va a sentir. No va a llover ni hoy ni mañana y la mínima fue de 11 grados y la mínima de mañana 12 grados. Pero no hay probabilidad de lluvia. Lo que sí es que hay una depresión tropical en las aguas del Pacífico mexicano que, bueno, pues van a generar algunas lluvias en próximos días. El Pacífico nororiental se localiza frente a las costas de la isla del archipiélago de Revillagigedo y podría intensificarse a tormenta tropical Elida durante las próximas horas, representando riesgo de inundaciones para dichas islas allá en Revillagigedo. Y bueno, esto se está desarrollando al sur de las costas de Baja California Sur y ahí en el archipiélago de Revillagigedo. La nubosidad convectiva asociada al sistema interactúa con una zona de convergencia intertropical, condición que refuerza la presencia de nubosidad y lluvias sobre dichas regiones. Es lo que hasta ahorita se está diciendo. Las lluvias se prevén acumulaciones de hasta 80 milímetros en Isla Socorro, Isla Clarión, Isla San Benedicto y en el islote Roca Partida. Y también se refuerza indirectamente los chubascos hasta 40 milímetros en lo que es el sur de las costas de Jalisco y Colima. Esas nubosidades pueden llegar hasta Zacatecas. Así es que es lo que posiblemente puede llegar a ocurrir. Bueno, mientras tanto, también comentarles que a nivel nacional se dio a conocer de que hay una persona que pues era el encargado, el vocero de dar las cosas importantes en la Fiscalía General de la República, esposo de Lenia Batres, ¿y qué creen? Pues ayer se retiró del cargo. Y así como todos preguntan, ¿y por qué? ¿Qué fue lo que ocurrió con Ulises Lara? Pues no lo saben todavía, pero dicen que por cuestiones personales se retiró, aunque hay chismosos, ya ve que siempre hay un periodista chismoso que dice que lo que ocurrió es que Ulises Lara lo cacharon en una movida ahí. Y esto provocó que le dijeran gracias, pero no han dado todavía nada a lo que es esto. Y por cierto, susto de madrugada, intentan asaltar la mansión de Lamine Yamal, tras el pase de España a la final. Fíjense nada más, allá en España trataron de asaltar la mansión de Yamal, después de haber ganado en España. Seguramente eran franceses, pues ¿qué más les van a decir? Y bueno, de dormir bajo un puente a jugar en Europa, la historia de superación de un tal Luis Chávez. Bueno, el caso Mayo Zambada envío del piloto a Estados Unidos fue decisión colegiada. ¿Pero por quién? Todavía no saben. Lo que pasa es que va a estar de veras importante toda esta información. El Senado cortó los viajes internacionales de los senadores al grado que de junio a diciembre del 2025 reportó cero salidas internacionales de senadores, mientras que entre enero y marzo de este año dio cuenta de 5 viajes de 8 senadores. La medida se dio después de la crítica reflejada en redes sociales por viajes en clase premier y el pago inédito de viáticos empleados administrativos de la presidencia y del recinto legislativo. La relación de viáticos para viajes internacionales deja ver que del 1 de septiembre del 2024 al 31 de marzo del 2026, el Senado erogó, dice, el Senado erogó un total de 5.756.178 pesos con 58 centavos para que 55 senadores participaran en 42 eventos internacionales. De ellos, 394.478.55 pesos correspondieron a 6 viajes realizados por 5 senadores entre septiembre y diciembre del 2024. Bueno, pues hasta el momento todavía 4 senadores han recibido los montos de viáticos más altos, como lo informó el periódico Excelsior. Cintia López Castro le dieron 185.394.32 pesos para un viaje a Uzbekistán. También a Marco Cortés, 159.606 pesos con 48 centavos para ir a Bruselas. A Giovanna Bañuelos, 148.961 pesos con 6 centavos también para ir a Bruselas. Y a Cecil de León, 183.866 pesos con 6 centavos para su viaje a Bruselas. Bueno, por cierto, uno fue David. Hablan acerca de que además la Plataforma Nacional muestra que el Senado reportó que en el tercer trimestre del 2025 pagó 2 viajes internacionales a empleados administrativos. Uno fue a David Villanueva Aragón, asesor de la mesa directiva cuando fue presidida por Gerardo Fernández Noroña, a quien le dieron 103.388.01 pesos de viáticos para acudir del 25 de julio al 1 de agosto a Ginebra, Suiza. Y uno más, ya en el segundo trimestre, fue otro colaborador de Fernández Noroña, de nombre Emilio González González, por 103.035 pesos con 55 centavos para ir a la segunda conferencia parlamentaria sobre diálogo interreligioso en Roma, Italia. Ay, pues bueno, pues es lo que se dio a conocer y lo que hasta ahorita han dicho y que siguen criticando. Sí, de ellos, por ejemplo, Cintia López es de Morena, Marco Cortés de PRI, del PAN, perdón, Giovanna Bañuelos del PT y Cecil de León de Morena. Es lo que se dio a conocer y que están manejando como una nota importante allá en México. Bueno, miren nada más, allá en Oaxaca están alertando por el uso de alcohol en fin de cursos. ¿Y por qué? Bueno, pues resulta que el festejo por el fin de ciclo escolar 2025-2026 en la comunidad indígena de Santiago, Cuyabiscusas, perteneciente al municipio de San Carlos Yautepec, en Oaxaca, encendió las alertas de las autoridades estatales debido a que los menores de edad celebraron bebiendo cerveza, según se aprecia en varios videos difundidos por los mismos asistentes al evento social realizado en la cancha la cancha municipal. Y curiosamente, digo, son jovencitos, pero quien trae la cerveza es una muchacha, son dos jovencitas que salen así con su cerveza en la mano y bueno, están bailando, les borran la cara, obviamente por las cuestiones que tienen que ver con eso, pero así están dándolo a conocer. Las imágenes muestran a niñas y niños bailando con latas y botellas cuyo contenido podría tratarse de cerveza de lata y en botella, bajo la aparente complacencia de los adultos y también de las autoridades. Esto no solamente pasa en Oaxaca, pasa en muchas partes, pero no lo hacen tan evidente como lo hicieron allá en Oaxaca. La ceremonia de clausura escolar es un momento culminante, no cabe duda, de lo que es el año académico, un espacio en el que se celebran los logros y se crean recuerdos que van a perdurar en la memoria de los estudiantes, los docentes y las familias. Y bueno, en el territorio oaxaqueño no es la excepción. Sin embargo, la particularidad es que el egresado, desde nivel básico hasta bachillerato, tiene la oportunidad de elegir un padrino o madrina de entre sus parientes cercanos o conocidos. En correspondencia, la persona elegida entrega un obsequio de flores, peluches y videojuegos, hasta tabletas y celulares, entre otros. En Bajos de Chile, un joven egresado recibió de parte de su madrina un collar elaborado con más de 8,000 pesos en billetes. ¡Guay! Mire nada más, ¿por qué no tenemos padrinos de esos? Bueno, volvemos pues a nuestra realidad y vamos a ver qué más tenemos de información y que con todo gusto vamos a darle a conocer. A ver, me están mandando mensajes. Dice que más o menos en el mes de mayo fueron a desabsolvar por la calle y cambiaron la tapa porque la otra tuvieron que quebrarla para quitar todo lo que tenía que ver. El asunto es que no la sellaron y con el paso de los vehículos se volvió a quebrar y salen malos olores y también cucarachas. Bueno, ya fueron al departamento de drenajes y la señorita que está ahí le dijo, marque a tal número, ya lo hizo, no contestan. No, pues que manden WhatsApp y fotos y que pues ahí están levantando el reporte, pero no pasa nada. Ya van muchos mensajes que ha mandado y que los vecinos ni siquiera, pues parece que han visto nada. Lo malo es que no pasa nada. Dice, es en la calle Beta de la Cantera, a la altura del número 1, 2 y 4, aparte los carros que pasan por ahí, pues están batallando para sacarlos porque se meten al hoyo. Y hay muchos registros que están quebrados en muchas partes, sobre todo en algunas colonias. Vamos, les puedo decir, por ejemplo, por allá cerca de Muralistas o por allá por... hay varias partes en donde están muchos registros que se han quebrado. Y pues nomás no dan el ancho. ¿Qué es lo que está pasando? Están utilizando tapas que no son de buena calidad, que cuando pasa algún vehículo se van hundiendo y hasta que se quiebra y causa problemas. Porque de veras, ahorita quise recordar de momento que vi una calle donde estaban tres registros así quebrados, pero no recuerdo cuál es la calle. Es mucho lo que está pasando y ojalá que pronto haya una respuesta a todo esto por parte de Obras Públicas del municipio de Fresnillo. Muy bien, bueno, en otra información vamos con todo gusto a platicarles acerca de lo que se está manejando. Hablan acerca de que el caso Mayo Zambada envió un piloto y que fue de una decisión colegiada. Vamos a ver qué es lo que nos dice el secretario de Seguridad y Protección Ciudadana, Omar García Harfuch, que informó que la decisión de enviar a Estados Unidos a Mario Alberto Núñez, alias el Jando, el piloto que trasladó a Ismael el Mayo Zambada a territorio estadounidense, formó parte de las entregas de los delincuentes que realizaron el gobierno de México debido al alto perfil de daño que representaban para el país. Al participar en la conferencia matutina del día de ayer con Claudia Sheinbaum, la presidenta de México, el titular de Seguridad Federal dice, fue cuestionado sobre esta determinación colegiada. Los cuestionamientos insistieron en que México entregó a un testigo clave para esclarecer si existió una violación a la soberanía nacional en el traslado de Mayo Zambada. Pero, ¿sí tiene valor estratégico para un caso como este, donde se presume una violación de soberanía? Pues no pasaría más ese criterio como parte o como para que permaneciera en manos de las autoridades mexicanas, le preguntaron. Se le cuestionó así en la rueda de prensa, y lo que él contestó dijo: lo que buscamos es sacar a la gente que genera violencia en nuestro país. Pues saquen a Noroña, a Gerardo Fernández Noroña, y con eso se va a quitar parte del problema de la violencia. Y si no, pregúntele a la presidenta de Uruapan, a Quirós, para que vean cómo fue violentada por parte de Noroña. Bueno, pues sí, dicen que lo que están buscando es sacar a la gente que genera violencia en nuestro país. O sea, si en este caso era solicitado por Estados Unidos y también había un proceso de extradición, se valoró que se pudiera realizar, así respondió García Harfuch, y toda la gente dijo: ¿y cuál dedo me chupo? El funcionario federal argumentó que el detenido forma parte de una serie de entregas de generadores de violencia que hacían muchísimo más daño aquí en México que en ningún otro lado. Sostuvo además que será la Fiscalía General de la República la encargada de detallar el estatus y las condiciones de la detención del Jando, al tiempo que reconoció que la resolución fue tomada de manera colegiada en el seno del Consejo de Seguridad Nacional. Por su parte, la mandataria Claudia Sheinbaum se pronunció a favor de que sea la propia Fiscalía General de la República la que dé a conocer toda la información sobre los pormenores del arresto del piloto, para que una vez públicos, pueda emitir un pronunciamiento más amplio. Durante el mismo encuentro entre los medios, la mandataria fue consultada sobre la situación legal del gobernador con licencia de Sinaloa, Rubén Rocha Moya. Al respecto, reiteró que el Departamento de Justicia de Estados Unidos aún no ha presentado pruebas en contra de Rocha. Por lo pronto, eso lo dice ella, pero ¿qué creen? El director de la DEA, sí, de la DEA, de las cuestiones de las drogas, allá de la Agencia de Drogas de Estados Unidos, él dijo: es que vamos sobre las personas que están ayudando a los narcos a hacer el trabajo en México, y algunos son funcionarios, y esto tiene que ver con que pueden venir por ellos. Y obviamente Claudia Sheinbaum dijo: no es cierto, no lo son, y no estamos, y no va a pasar nada. Pues no lo sé, pero pues vamos a ver qué es lo que puede pasar. En otra información que tiene que ver con, déjeme ver, porque me mandan de repente saludos, amigos desde allá en Dubái, están escuchándonos, muchas gracias, felicidades. Me están diciendo que a lo que han ido a visitar para hacer lo de la para hacer la queja de la calle Beta de la Cantera es en el Departamento de Drenajes, pero pues que no les han hecho caso todavía. A ver qué es lo que sucede. Bueno, por otro lado, vamos, ya son las 8 de la mañana con 38 minutos, faltan 22 para que sean las 9 de la mañana. Y vamos ahora con esta información. 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Muy bien, ahora, pues, ¿qué les parece si les doy los pormenores de lo que es el clima para estos días que vienen? Y que además, bueno, usted seguramente quiere saber cómo va a estar en próximos días. Mire, el día de hoy allá vamos a empezar con la ciudad de Zacatecas. En estos momentos Zacatecas está totalmente despejado, 16 grados con viento del sureste de 13 a 28 kilómetros por hora. Hoy la temperatura máxima allá en Zacatecas será de 24 grados, la mínima de 11 y el viento de 19 a 37 kilómetros por hora. El día de mañana también estará solamente parcialmente nublado, 24 grados de temperatura máxima, 12 de mínima y viento de 18 a 36 kilómetros por hora. El viernes hay un 70% de probabilidad de que llegue llovizna, solamente 1.6%, no es cierto, 1.6 milímetros de precipitación. La temperatura 25 grados de máxima, 13 de mínima, pero va a haber viento de 20 a 41 kilómetros por hora. Estas lluvias, estas lloviznas, se van a llegar lo que es viernes, sábado, domingo y lunes, hasta el martes tal vez. Después de eso ya vienen días despejados y ya hasta finales de julio llegará otra vez un poco de lluvia. Es lo que nos dice el reporte para Zacatecas. Aquí en Fresnillo en estos momentos, que son las 8 de la mañana con 44 minutos, la temperatura 18 grados. Está totalmente despejado con viento del sureste de 12 a 26 kilómetros por hora. Por cierto, el día de hoy no habrá lluvia, estará solamente parcialmente nublado. 26 grados de temperatura máxima, hace rato les dije 27, pues 26, 27, 11 de mínima y de 20 a 36 kilómetros por hora. Lo que pasa es que en algunos puntos de Fresnillo sí alcanzará los 27 grados. Por ejemplo, aquí donde estamos en la radio, sí se alcanzará los 27 grados, pero hacia el centro y poniente, no, y oriente, estarán 26 grados. Mañana hay una posibilidad media, es un 50%, de que llegue una lloviznita de 0.2 milímetros. 26 grados, no va a llover mañana tampoco. 26 grados de temperatura máxima, 13 de mínima y viento de 13 a 37 kilómetros por hora. Lo que sí es que el viernes 17 de julio va a haber lluvia con actividad eléctrica. Es un 60% de posibilidad que llegue, tal vez ni llega. 1.4 milímetros de precipitación, 27 grados de temperatura máxima, 13 de mínima y viento de 21 a 44 kilómetros por hora. La posibilidad de lluvia para Fresnillo, según lo dice este reporte, dice que La lluvia puede ser desde el día de mañana, una lloviznita, hasta el día martes 21 de julio, pero son días con llovizna, no lluvia precisamente, llovizna, y no pasa nada. Después de eso, va a ser todo lo que resta casi del mes de julio sin lluvia. ¿Sí? Ahora vamos con Jerez. En estos momentos Jerez tiene 20 grados. El día de hoy no va a llover en Jerez, 28 grados de temperatura máxima, 12 de mínima. Mañana, posibilidad muy media, una posibilidad media de una llovizna, 27 de máxima, 14 de mínima. El viernes, 70% de probabilidad de llovizna, 28 de máxima, 14 de mínima. Las lluvias se van a mantener hasta el martes 21, lloviznas, no lluvias, lloviznas. En Tlaltenango, 20 grados en esta mañana. Hoy hay probabilidad de llovizna, una posibilidad del 60%, 28 de máxima, 13 de mínima. Mañana lluvia, 28 de máxima, 15 de mínima, va a ser con actividad eléctrica. Y el viernes también lluvia con 27 de máxima, 15 de mínima. Las lluvias van a mantenerse hasta el miércoles 22 y después de eso se van a suspender hasta por lo menos el 26 de julio. En Tlaltenango, déjeme ver, Tlaltenango, no, este ya se los había dado. Bueno, ahora nada más me queda Villa de Cos. Villa de Cos, 19 grados, hoy van a tener bastante calor, 29 grados, mañana 30 grados, la mínima 13 y 14 según el pronóstico para hoy y mañana. El viernes llovizna, si acaso llega, y esas posibilidades lloviznas llegan hasta el 21 de julio y después de eso ya no hay probabilidad de lluvias, pero sí mucho calor allá en Villa de Cos. Faltan solamente, pero déjeme decirle también, estoy comentándole acerca de que qué es lo que va a pasar con esto que tiene que ver con el... La salida del sol, mire, la salida del sol el día de hoy fue a las 5:50 de la mañana, la primera luz, y la salida del sol a las 6 de la mañana con 14 minutos, el mediodía a las 12:57 de la tarde, la puesta del sol a las 7 de la noche con 40 minutos y la última luz a las 8 de la noche con 4 minutos. Es lo que dice el reporte para Fresnillo. Y bueno, la luna está en su fase lunar apenas nueva, la luna nueva, iluminada en un 2%. La salida de la luna fue a las 7 de la mañana con 31 minutos y la puesta de la luna será a las 9 de la noche con 5 minutos. Así lo va a ver al poniente y pues será una uñita muy pequeñita el día de hoy, que sí se va a alcanzar a ver porque no vamos a tener esa posibilidad de que nos llegue precisamente nubosidad, no, va a estar despejado. Bueno, pues hoy es día 15, sí, julio, 15 de julio, como si fuera su quinceañero julio. Muy bien, por otro lado, vamos a decirles acerca de que el día de hoy, en este día 15 de julio, pues, ¿qué es lo que se festeja? ¿Qué es el santoral del día de hoy? Han transcurrido ya 196 días y nada más nos quedan por transcurrir 169. En lo que son las celebraciones, hoy es el Día Mundial de las Habilidades de la Juventud. Por eso cuando pusimos la canción de Amor Estudiante son las habilidades de juventud. Este día busca enfatizar la importancia de equipar a los jóvenes con habilidades para el empleo, el trabajo docente y el emprendimiento, atendiendo las necesidades del crecimiento, de lo que es el creciente desempleo juvenil y los desafíos presentados por la dinámica cambiante del mercado laboral. También el día de hoy en Argentina, hoy es el Día Nacional de la Igualdad. Bueno, también en el santoral católico, hoy es el día de Abudemio. de Andrés, de Ansuero, de Atanasio, Buenaventura, Catulino, David de Suecia, le mando saludos a David Ye, de Felipe de Alejandría, de Félix de Tibuica, de Gumberto, de Jacobo José de Tesalónica, de Pedro Neguyen, de Plequelmo, Vladimiro, Pompilio, Ana María Jobowski, de Antonio Betza Borowski, de Bernardo de Montecalier, de Celsas de Cracovia, de Ignacio de Acevedo y de Miguel Bernardo Marchand. Todos ellos de fiesta el día de hoy. Así es que si usted tiene a alguien que festejar, que decir, pues hágalo y hágalo con ganas y festéjelo como debe de ser. Muy bien, faltan solamente, según dicen, 8 minutos para que sean las 9 de la mañana. 8 y las 9. Y si nos permiten, vamos a ir a un breve corte, pero antes quiero pedirle a mi compañero Ángel Martínez que nos pase una de sus notas. Por favor, Ángel, una de tus notas y volvemos en un momento. Gracias por estar en esta frecuencia. Estamos precisamente en este programa de Verdad y Poder. Adelante. Adelante.
1: En el municipio de Fresnillo, la tarde de este sábado, un hombre encontró la muerte luego de que fuera arrollado por un vehículo. Los hechos ocurrieron en la carretera federal 49, tramo Fresnillo-Río Grande, en el crucero al balneario Las Palmas. En ese lugar, un hombre que iba en su motocicleta fue embestido brutalmente por el conductor de un automóvil que circulaba a exceso de velocidad. Se trató de un carro gris Ford Fiesta que terminó deshecho de la parte delantera tras el choque. Además de que el denominado caballo de acero acabó prácticamente debajo del sedán. Policías municipales, Guardias Nacionales, División Caminos y Carreteras, así como peritos de la Fiscalía General del Estado, llegaron al lugar para iniciar con las primeras indagatorias. Después de algunos minutos, el cadáver del occiso, identificado como Felipe, fue llevado al anfiteatro del Servicio Médico Forense, mientras que el carro y la motocicleta fueron asegurados y llevados a un corralón. De acuerdo a las versiones oficiales, hay una persona detenida en este accidente.
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8: Fresnillo, la
9: 8:55.
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12: ¿Sabías que Charles Darwin, el científico que cambió para siempre nuestra forma de entender la vida en la Tierra, probablemente era intolerante a la lactosa?
13: Que se casó con su prima,
12: tuvo 10 hijos y pasaba sus días encerrado en casa, enfermo, escribiendo cartas. Hoy no vamos a hablar de Darwin de los libros de texto. Hoy vamos a conocer a Charles, al ser humano detrás de la teoría. Darwin nació en 1809 en Inglaterra y vivió durante la época victoriana,
13: un tiempo de esplendor científico,
12: pero también profundamente religioso y conservador. Darwin era parte de ese mundo. No fue ningún rebelde social. Venía de familia acomodada, con recursos suficientes para dedicarse a investigar sin preocupaciones económicas. Uno de los grandes retos hoy es ver a ese Darwin más humano, entender su contexto, porque la gente del siglo XIX tenía otras ideas, otras lógicas. Y aquí viene un dato que rompe mitos. Cuando Darwin se subió al barco Beagle, no tenía idea de qué era la evolución.
13: Y cuando se bajó tampoco.
12: Fue hasta 2 años después, entre septiembre y octubre de 1837, que su pensamiento dio el gran salto. Las especies sí cambian, pero guardó esa idea durante 20 años, hasta que en 1858 recibió una carta de un joven llamado Alfred Russel Wallace, quien desde Indonesia le contaba que había llegado a las mismas conclusiones. Esa carta lo sacudió y lo obligó a publicar por fin El origen de las especies en 1859. Después del viaje, Darwin se casó con su prima Emma Wedgwood y tuvo 10 hijos. Estaba enfermo crónicamente y casi no salía de casa, pero escribió cartas. ¡Miles de cartas!
13: Se conservan más de 15.000.
12: Dirigidas a amigos, familiares, médicos y científicos de todo el mundo. En ellas, habla de sus problemas económicos, de sus días buenos y malos, del dolor por la muerte de su hija Annie, que falleció a los 10 años, y que, según se cuenta, era la que más quería. Durante años, se especuló que Darwin había contraído el mal de Chagas en Sudamérica o que padecía males psicosomáticos. Pero un análisis detallado de sus cartas,
13: realizado por el médico Mike Dixon y el historiador Gregory Radic,
12: concluyó algo mucho más sencillo. Era intolerante a la lactosa, una condición común que explica muchos de sus síntomas. Dato para cerrar con orgullo. Las ideas de Darwin llegaron a México en francés alrededor de 1870, de la mano de Santiago Sierra, hermano de Justo Sierra, quien las publicó en el periódico El Libre Pensador bajo el seudónimo Eleuteros. En nuestro país, el darwinismo no generó grandes debates biológicos, pero sí encendió discusiones políticas y filosóficas entre los pensadores del siglo XIX. Así que la próxima vez que pienses en Darwin, no imagines solo al sabio con barba blanca en un retrato. Piensa en un padre de 10 hijos que escribía cartas sin parar,
13: que le dolía el estómago después de tomar leche
12: y que necesitó 20 años de dudas para publicar la idea más poderosa de la biología. Porque la ciencia no la hacen dioses, la hacen personas de a pie. Con información del doctor Juan Manuel Rodríguez Caso, de la Facultad de Ciencias de la UNAM, les saluda Mónica Genis.
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20: Hola, buenos días. ¿Cómo están? Con el gusto de saludarles, compartiendo una vez más los micrófonos de Verdad y Poder. Su servidora Maribel Galván. En este momento compartiendo el espacio que muy generosamente me brinda José Ricardo Torres para venir a compartirles, a platicarles algo de lo que la vida me ha ayudado a pepenar por los caminos.
0: Qué gusto tenerte aquí, siempre es un placer porque nos das un panorama muy amplio y muy bonito de las cosas que están pasando, o sea, muy entendible es lo que queremos decir. Por ejemplo, algo que llamó mucho la atención en esta semana, un jovencito de 13 años que abusó, hubo un intento de feminicidio, y que esto es una cuestión mucho, muy grave. Y esto aunado a lo que ocurrió también antier, o no sé si antier o ayer, allá en Baja California, donde tres jovencitos, 14, 15, 16 años, fue en Mexicali, que quisieron, o no sé si en Tecate creo, quisieron matar a un taxista, bueno, lo mataron, y luego lo quisieron quemar, así como que, pero el detalle es que dejaron evidencia en su teléfono. El detalle está en esto: la ley protege a los adolescentes. La ley no permite, por ejemplo, en el jovencito de 13 años, no le permite que vaya a la cárcel, ni que purgue una pena, sino solamente asistencia. Y, por otro lado, a los jóvenes de allá de Baja California, pues no pueden estar más de 2 o 3 años en la cárcel porque están protegidos. ¿Qué pasa? ¿Qué es lo que está ocurriendo? Tenemos una descomposición social enorme.
20: Bueno, aquí tenemos que remontarnos, José Ricardo, a los orígenes de la impartición de justicia para adolescentes. En México, este procedimiento nace a raíz de una reforma al texto constitucional y se crea un sistema de justicia para adolescentes. Algunas de las personas que nos están escuchando muy probablemente recuerdan que había un tribunal de justicia para menores.
0: Exactamente.
20: Entonces ahí no tenían defensor, tenían tutores y sí podían ser privados de su libertad para, entre comillas, rehabilitarlos, readaptarlos. Entonces nace un movimiento que es un movimiento de protección para niñas, niños y adolescentes. Y se expandió en el mundo durante gran parte del siglo XX y particularmente en América Latina, viene a traer como consecuencia, reitero, esta modificación, perdón, en el sistema jurídico nacional. Ahora hay un tribunal de justicia para adolescentes, lo está presidiendo un licenciado en derecho, una jueza o un juez que tiene que acreditar mínimamente, de acuerdo a la Constitución, 5 años de experiencia en justicia para adolescentes. El adolescente ya dispone ahora de la posibilidad de presentar pruebas, de tener un defensor. Y efectivamente, las personas, dependiendo de su rango de edad, siguen siendo tratadas como lo que son niñas, niños y adolescentes. Si el adolescente, que no se le llama delincuente, sino persona a menor de edad en conflicto con la ley penal.
0: Sí.
20: Sí, porque incluso para esos conceptos hay que ser especialmente cuidadosos para no lesionar la esfera jurídica del menor. Esto nos trae muchos conflictos filosóficos. ¿De qué manera podemos ponderar el derecho de la víctima a recibir justicia? ¿Y de qué manera esta persona que de manera consciente o inconsciente toma la decisión de violar la ley? Porque con independencia de que sea un niño o una niña, sin duda sabe que lo que hizo está mal. Agredir sexualmente a una niña de 10 años es brutal. Y todavía pretender privarla de la vida, insisto, de manera consciente o no, es todavía más agresivo para el entorno social. ¿Qué mensaje estamos transmitiendo con esta conducta para el resto de las personas que cohabitamos o que convivimos en ese entorno? Pues que si tengo determinado rango de edad, puedo delinquir.
0: Exacto.
20: Y lamentablemente, José Ricardo, este es un mensaje que han recibido y que han aquilatado tremendamente los grupos de la delincuencia organizada. Porque las víctimas más vulnerables, los más expuestos a los que se les puede reclutar con mayor facilidad es a los menores. Entre más pequeñita la mente, menos posibilidades tiene de distinguir entre lo bueno y lo malo, menos posibilidades tiene de distinguir las consecuencias particulares de sus actos. Cuando ya tenemos, se supone, una mayoría de edad, podemos de manera responsable e informada tomar decisiones. Pero lo que más nos cuesta en este proceso de maduración es asumir las consecuencias de lo que hacemos, pero también, José Ricardo, de lo que dejamos de hacer.
0: Muy bien. ¿Y qué se puede decir de los padres?
20: En este nuevo modelo de justicia se ha dejado de ver al adolescente, José Ricardo, como un objeto de protección. Y se le ha asumido ahora como un sujeto de pleno derecho. Se reconoce que tiene responsabilidad en las decisiones, en los actos, pero para el tema del pago de la reparación del daño, los padres tendrán que atender las obligaciones del hijo, porque no se le puede fincar una responsabilidad patrimonial porque no dispone de patrimonio para pagarlo.
0: A ver, aquí hay un detalle mucho, muy importante, y esto así como que rebasa muchas cosas, porque estamos viendo solamente el actuar del muchacho, el actuar de la víctima, y nos piden de gobierno del Estado, dice, es que no hay que revictimizar. No, pero tenemos que decir las cosas como van.
20: Sí, lo que pasa es que bueno, el nuevo sistema de justicia penal para adolescentes sí prevé el sistema de internamiento, pero este sistema tiene que estar en armonía con la Convención Internacional de los Derechos de las Niñas y los Niños y se tiene que utilizar como la última de las últimas opciones, dicen los abogados, la última ratio, y que no exceda de un tiempo determinado que le impida al menor restaurarse, reconfigurarse, reeducarse para poder enfrentar las cargas cotidianas de la vida y sobre todo poder enfrentar el externamiento ya cuando salga del lugar de internamiento donde se le recluyó. pero sí es un tema que reviste muchísimas aristas y que esto es un ejemplo de que cuando en nuestra tribu no cuidamos a los niños, esos niños en un futuro se van a ir contra la tribu. Si los dejamos solos, hablando de papá y mamá, si los dejamos solos, hablando del entramado social, porque no es nada más la familia más cercana o los parientes más cercanos, sino todo el entramado social, porque este niño tiene que ser atendido como un sujeto de derecho, ya con derechos y obligaciones, sí, pero no se le puede descobijar porque sigue siendo un menor de edad, José Ricardo. Por contradictorio y por complicado que esto suene, tenemos que recurrir a que la neurociencia y muchos tratados de psicología nos dicen que el desarrollo de un adolescente no está madurado completamente. No tenemos en nuestra realidad a esos Pancho López, ¿verdad? Que a los 5 años bailaba. Sí. No, tiene es el cerebro de los niños, dicen los médicos, es muy plástico. No sé si sea correcto el término, les ofrezco una disculpa desde este momento si no hablo correctamente, pero tiene mucha plasticidad, es una masa de plastilina que los adultos, que los medios de comunicación, que el sistema educativo está moldeando, o estamos moldeando, José Ricardo. Así es. ¿Y de qué manera estamos moldeando ese individuo para que al final del día se convierta en un ciudadano productivo, en una persona que quiera crecer? Y de eso se trata, de que si formamos menores sanos e integrales, podemos contar con ciudadanos sanos que ayuden a crecer a la sociedad, porque de eso se trata, de que crezcamos juntos.
0: Por cierto, hay un detalle que me llamó mucho la atención. Se me ocurrió preguntarle a varios jovencitos adolescentes de entre los 13 y los 16 años, oye, ¿una persona que actúa así, volverá a actuar así?
20: Si no se atiende con cuidado, con todos los elementos que la ciencia aporta, es muy probablemente que si no ve consecuencias fatales de sus actos, pues no hay límites de autoridad. Eso lo vemos desde que tenemos a los menorcitos de muy, muy temprana edad. Si el niño va midiendo a mamá hasta dónde puedo yo brincar su autoridad, pues si desde pequeños brinco la autoridad de mamá, brinco la autoridad de papá, ¿en qué momento voy a aprender que hay límites? Para que mis derechos se ejerzan, tengo que tener claro que se deben cumplir obligaciones.
0: Muy bien. Siempre. Me están diciendo que me escuchaba muy bajo. A ver si así ya me escucho mejor. Pero bueno, son detalles muy importantes, porque el hecho de no tener una reprimenda, de no castigar, si decirle, ay, te voy a quitar el celular. No, pues eso no. O sea, algo que realmente lo haga tener conciencia de que lo que hizo no es correcto.
20: Decían muchas veces, José Ricardo, yo les platico, fui delegada de la Procuraduría de la Menor, de la Infancia, de la Defensa del Menor, la Mujer y la Familia. Y en aquellos años se instaló aquí en Fresnillo la Casa Hogar para Niñas y Niños de las Hermanas Misioneras del Sagrado Corazón de Jesús,
0: sí,
20: lo que nosotros conocemos como la Villa Infantil. Y dentro de los métodos que ellas utilizaban para formar a los niños, para educar a las niñas y los niños, era el de las consecuencias. En esta casa no hay castigos, hay consecuencias. Entonces, si un niño o una niña no ve consecuencias de sus actos, de manera positiva, desde luego, pero también de manera negativa. O sea, si yo me esfuerzo en la escuela, si yo me esfuerzo en las labores del hogar, la consecuencia es que mis papás me agradecen, me reconocen, pues eso me nutre y me ayuda a crecer mejor. Pero si por lo contrario, no atiendo las labores de la escuela, no atiendo las labores del hogar, soy indisciplinado, indisciplinada, no me levanto temprano, etcétera, y no hay consecuencias, pues el mensaje que estoy catalizando, que estoy recibiendo, es que eso está bien y que si no hay consecuencias, pues las cosas pueden seguir igual. Ahora, para el sistema de justicia para adolescentes, Se prevé que los menores contemplados en este régimen jurídico son las personas que tienen entre 12 y 17 años. Y el internamiento se prevé para las personas que son mayores de 14 años. Y únicamente se podrán internar para delitos graves como homicidio, secuestro,

0: que estar adaptándonos al desarrollo de la mente y de las condiciones de las personas que están en este rango de edad. Hablábamos de esto que ellos dicen plasticidad y que yo lo equiparo, insisto, con una especie de masa moldeable y que nosotros los adultos vemos a un niño como un vaso de cristal y lo podemos llenar de agua, de leche, de jugo, de café, de refresco, de atole, de lo que nuestros recursos nos da. Y lamentablemente, José Ricardo, muchas veces llenamos ese vaso de cristal con basura. ¿Y qué es lo que arroja ese vaso de cristal? Basura.
1: Qué lamentable.
0: Sí.
1: Muy bien, pues es algo mucho, muy importante. Aquí resulta, hay un detalle que sucede con los jóvenes y con las personas que van a la cárcel. Dicen que ahí en la cárcel está la ley del talión. No sé si sea cierto.
0: Pues la verdad es un rumor, un secreto que a veces dicen es secreto a voces, pero al menos en el sistema de justicia penal para adolescentes los jóvenes están vigilados 24/7. Y cuando se trata de una conducta de este calibre, de este rango de reproche social, sí, son especialmente cautelosos los vigilantes, los custodios del centro de internamiento. Pero aquí yo me detengo, José Ricardo, porque también tenemos que tomar en consideración que en muchísimos casos, particularmente en nuestra realidad local, vemos que los centros de internamiento se convierten en universidades del crimen.
1: Lamentable.
0: Y si queremos evitar la reincidencia, cuando los llevamos a estos espacios, a veces no es el resultado que se espera, porque cuando son externados del centro de internamiento, no hay un seguimiento porque pues falta recurso humano, recurso económico, falta el proceso este de seguimiento. Es un tema muy delicado que tiene que ser revisado con muchísimo cuidado. Yo ahorita les comento así una pincelada muy superficial. Pero sí tenemos que ponernos del lado de la víctima, pero también del lado de la misma sociedad, porque estamos hablando de un victimario o de un presunto victimario de solo 13 años de edad. ¿Qué nos
1: Sí.
0: espera después si no se le atiende desde el punto de vista psicológico, tal vez hasta psiquiátrico? Porque hay personas que presentan este desprecio por las reglas, que tienen el trastorno del límite de personalidad y luego esto, si no se atiende, desencadena patologías mucho más severas como la sociopatía. O sea, si no estamos criando, si estamos sembrando malas semillas, pues vamos a tener malos frutos, José Ricardo.
1: Así es. Ahora, otra cosa. Dice la gente de ese, ya, donde hay pueblo chico, el infierno es grande.
0: Sí.
1: Dicen, es que si lo vemos en la calle, lo vamos a matar nosotros. O sea, también se trata también de proteger a ese joven que es el victimario, pero
0: Privar de
1: lo pueden
0: la
1: privar
0: vida.
1: de la vida.
0: Sí, y la gente se toma en sus manos una facultad que corresponde exclusivamente al Estado. Y si recurrimos a esas prácticas, pues estaríamos en el tema de la barbarie, de romper completamente con el Estado de Derecho. Por eso insisto que se tiene que tocar el tema con especial cuidado, porque se tocan fibras de convivencia social muy, muy sensibles. Cuando se agrede a ese grado a la víctima, no nada más es la víctima, es todo el entorno, insisto, todo el proceso de convivencia se vulnera. Entonces, el Estado tiene que actuar sí o sí, pero también el Estado tiene límites. Y en este caso, el rango de edad es un serio límite que no se puede modificar porque está dispuesto ya en la ley. Los niños menores de 14 años no pueden ser internados. Y cuando tienen más de 14 años, insisto, pueden ser privados de la libertad, internados en un centro especializado, siempre y cuando se trate de delitos muy graves, como el caso de la violación, la delincuencia organizada y otras conductas de alto reproche social. Fíjense que Estoy leyendo un texto

0: que se llama El Derecho Penal del Enemigo, se los recomiendo, porque más allá de un texto jurídico es un texto filosófico. ¿En manos de quién está la justicia penal? ¿De la sociedad o del Estado? ¿En qué momento la sociedad puede asumirse como el castigador, como el ente que juzga, investiga, castiga y rompe completamente con la convivencia y puede trastocar completamente el Estado de Derecho, como la hipótesis que nos están platicando ahorita por mensaje? ¿Qué pasaría si Fuente Ovejuna se organiza y priva de la vida al victimario?
1: Ah,
0: Ah, caray, sí.
1: eso es otra cosa ya.
0: Sí.
1: Y eso es lo que lamentablemente está pasando en algunos poblados del Estado de México, de Tlaxcala, de, bueno, diferentes partes, donde la gente, al ver que la autoridad no actúa, ellos lo hacen por su cuenta.
0: Sí.
1: Y eso se llama linchamiento.
0: Sí, y excede con mucho los límites establecidos para la tutela judicial, porque incluso está prohibido por nuestro texto constitucional, porque se supone que vivimos en un estado de derecho, pero ¿quién lo rompe y quién puede resarcir esas fracturas? Estamos en un tema de tanto estrés, de tanta violencia, que recurrimos a la violencia como una opción viable y posible. Pero eso lo único que va a generar va a ser un ambiente todavía más extremo de violencia, de barbarie, y definitivamente como sociedad no nos ayuda, José Ricardo.
1: Debemos tener confianza en las autoridades.
0: Debemos tener, pero hay una palabra que se llama autoridad. ¿Quién es la autoridad? ¿Dónde nace la autoridad? La autoridad, José Ricardo, nace desde casa. Se tienen que sentar los cimientos para que las niñas y los niños conozcan que hay límites a su persona y a sus actuaciones. Y ese límite se llama autoridad. Y ahorita nosotros la depositamos en el Estado, la depositamos en la Fiscalía. En este momento ellos tienen en sus manos el asunto y ellos serán quien tengan que responderle a la sociedad por el ejercicio de la autoridad.
1: Interesante.
0: Muy interesante, insisto, sí sería mucho más interesante si conociéramos el punto de vista no solo de los abogados, sino también de los sociólogos, de los psicólogos e incluso de los psiquiatras, porque me llama mucho la atención todo lo que el niño, o al menos lo que conocemos que hizo el niño, ¿verdad? Porque
1: Sí.
0: también hay que irnos con pies de plomo y estudiarlo con cuidado, porque lo único que tenemos en conocimiento es lo que nos han transmitido los medios de comunicación. Pero si tuviéramos acceso al expediente y que pudiéramos desmenuzar, deshilachar todo, seguramente nuestro punto de vista se consolida o se modifica.
1: Vaya,
0: Sí.
1: muy bien. Hoy, disculpa, yo sé que no traías este tema,
0: Sí,
1: pero lo saqué porque creo que es
0: es
1: importante.
0: muy importante. Sí, vale la pena, José Ricardo. Yo traía un tema de un asunto jurídico que quería comentarles, pero lo dejamos para la próxima. Y hoy me despido nada más invitándolos. Este viernes, me invitaron este viernes 17 de julio a platicar con los abogados, las abogadas, los estudiantes de derecho y el público en general de la evolución que ha tenido en nuestro sistema jurídico el tema de la obligación alimentaria. Estaré con ustedes a las 10 de la mañana aquí en las instalaciones de la UNID, a un
1: Así
0: lado
1: es.
0: de Médica, no, de
1: Bueno, ¿dónde está el Hospital
0: Real de Minas,
1: Real de Minas?
0: a un lado entre el Hospital Real de Minas y Chedraui.
1: Así es.
0: Ahí los veo a las 10 de la mañana. Vamos a tener una amena charla, un conversatorio muy interesante y ya platicaremos de este tema en la próxima ocasión que nos escuchemos en Verdad y Poder. Por lo pronto les dejo mi número de teléfono 493-106-2753 a sus órdenes. Muchísimas gracias. Sí. Si por alguna circunstancia tuvieran alguna duda particular sobre este tema, les he dejado mi número de teléfono. Únicamente les pido nos escribamos antes. Muchísimas gracias y nos escuchamos en la próxima ocasión.
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1: 9:33, 9:33, y gracias por continuar con nosotros en el 95.1 de su estación de radio en FM, La L, y estamos en vivo llevándole este espacio de información. Mire, le voy a insistir en esto. Le mandan saludos a la licenciada Maribel Galván porque fue el día de los abogados, el domingo. Entonces, pues sí, con todo gusto, licenciada, usted que nos va escuchando por ahí. Y bueno, por otro lado, comentarles que en la mañana estaba dándoles a conocer el asunto de una persona que está muy mala, está en una situación crítica de salud. Fue a pedir al Santísimo, ahí al templo de la Virgen, al templo de la Purificación, de Nuestra Señora del Tránsito. Ahí estuvo y dejó extraviada una carpeta de color amarillo, plástica, tamaño carta, en esta iglesia de Nuestra Señora del Tránsito, ubicada en la calle Belisario Domínguez. Esta carpeta trae documentos a nombre de la señorita Manuela Leiva Hernández. Les digo, son documentos que solamente a ella le sirven, a nadie más. Yo estoy seguro que las personas que van al templo son personas de bien. O sea, por favor, regresen esto, que es muy importante para ella, porque ahí está parte de lo de sus estudios médicos y también de la posibilidad de hacerse llegar de un poco de recurso para pagar sus estudios médicos a través de la Afore. Entonces, si no le regresan esto, créanmelo que esto la va a poner en muy, muy mala forma y en muy mala situación. Ojalá que nos ayuden a que esta carpeta regrese a la señorita Manuela Leiva Hernández, que extravió esta carpeta, les digo, ahí en el templo del tránsito, en la calle Belisario Domínguez, donde está expuesto el Santísimo. Entonces, ayúdenos, por favor, se lo vamos a pedir, ya sea que nos lo traiga aquí a esta estación de radio o que nos llame para decirnos en qué lugar está la carpeta, para que familiares de la señorita Manuela puedan pasar por ella. Se lo vamos a rogar encarecidamente que nos ayude. Esto le va a ayudar a que salga en mucho, porque estaba avanzando en sus problemas que está teniendo de salud. Y con esto va para atrás todo y se siente muy mal y tenemos que ayudarla. ¿Sí? Es algo que les vamos a pedir a todos que nos ayuden a localizar esta carpeta, que si usted sabe quién la tiene, que si usted la tiene, no la regrese para poder ayudar a esta persona. Muy bien, fíjense que el Sindicato Nacional de Trabajadores de la Educación de la Sección 58 logró freno para entregar el parador. El juzgado tercero de distrito del Poder Judicial de la Federación en Zacatecas concedió la suspensión provisional de la entrega del Hotel Parador del ISTESAC al gobierno del estado. El juicio de amparo 2026, o sea, es 1333-2026, es promovido por una derechohabiente del ISTESAC con la asesoría y representación de los abogados Bruno Tiscareño Flores y José Antonio Cid Trejo, quienes mencionaron, quien mencionó que la estrategia legal se realiza en colaboración con la sección 58 del Sindicato Nacional de Trabajadores de la Educación. Aquí el detalle está en que se dio a conocer que horas después de que se dio esta suspensión por parte de un juez, de una juez, fue suspendida de su trabajo. Lamentable. Bueno, por otro lado, ayer lo dijimos, que se reducen 48% los homicidios dolosos, lo dice Claudia Sheinbaum en su conferencia mañanera. Esto lo dimos a conocer el día de ayer. Allá en Tabasco, Zacatecas, marcharon por la niña violentada. Sí, los familiares, conocidos y pobladores demandaron a las autoridades protección a las infancias y castigo a los responsables, porque les digo, pues no puede pisar la cárcel el muchachito porque tiene 13 años, pero bueno, están viendo qué es lo que se puede hacer. La indignación movió a los habitantes del municipio de Tabasco al salir a marchar para exigir la justicia de la niña de 10 años que fue agredida física y sexualmente por un adolescente de 13 años en la comunidad de Aguacate de Abajo el 10 de julio. Vestidos de blanco y con pancartas en mano, los pobladores de las comunidades aledañas recorrieron las calles de la cabecera municipal con la consigna justicia, justicia y exigencias que se le hacían a las autoridades que brinden protección a las infancias. El contingente, integrado por familiares, amigos, conocidos y pobladores, partió de la escuela primaria J. Trinidad García de la Cadena con dirección al Malecón. Durante el trayecto, con gritos, expresaron su respaldo a la víctima y su familia, al tiempo que exigieron protección a la infancia y castigo al agresor, sin que se justifique su libertad por su edad. Guadalupe Muñoz, quien convoca a la manifestación, informó que en próximos días se entregarán un documento dirigido al fiscal Cristian Paul Camacho Snaya para exigir justicia y acción penal en contra del adolescente que violentó a la niña. Se había dicho al principio que el niño tenía 14 años y al tener 14 años sí era posible que pisara la cárcel, pero al ser menor de 14 años, teniendo 13 años, no. Entonces esto cambia las situaciones. Por otra parte, Zacatecas es el estado con el porcentaje más alto del país de personas adultas con indicios de depresión. ¿Se dieron cuenta lo que pasó ayer en Monterrey, en Nuevo León? Un policía se grabó, dio un mensaje, dice: ¿saben qué, jóvenes? No, ustedes no lo hagan, ustedes luchen por una vida bien, porque todo esté magnífico en su vida, y por favor, cuídense, cuiden a la familia, cuiden a sus padres, a sus hermanos. Pero el señor este traía una depresión tan grande, era tan grande su depresión y su desesperación, que se subió a un puente y se aventó delante de todos. Pues qué valor realmente. Pero el detalle de esta nota es que Zacatecas tiene uno de los primeros lugares en índices de depresión. Sí, es un porcentaje de los más altos del país de personas adultas con indicios de depresión. Además, se ubicó en el quinto lugar en los niveles más bajos de satisfacción con la vida actual, reveló la Encuesta Nacional del Bienestar autorreportado 2025. Uno de los datos más preocupantes del estudio elaborado por el INEGI es que el 16.6% de la población de 18 años y más en el estado presentó indicios de depresión durante las dos semanas previas al levantamiento de la encuesta. El porcentaje más alto del país lo tiene Michoacán. Bueno, lo tiene precisamente Zacatecas, luego Michoacán con 16.2, Tabasco, el estado, no municipio, Tabasco con 15.8, Oaxaca con 15.4, Chiapas con 15.1, mientras que el promedio nacional fue de 10.9%, en contraste con las menores proporciones que se registraron en la Ciudad de México, de 7.6, Sinaloa, fíjese nada más, Sinaloa con 8.1, Estado de México con 9.2, Veracruz con 9.2 y Nayarit con 9.2. ¿Qué es lo que está pasando en Zacatecas? ¿Por qué tenemos tantos síntomas depresivos? ¿Quién puede ser el culpable de esto? Y todo el mundo voltea a ver a una sola persona. ¡Qué barbaridad! ¡Qué difícil situación! Bueno, en otra información, funcionarios con vivienda se saltan reglas para subsidios. Algunos de los beneficiarios que recibieron subsidios para viviendas en Villas Universidad violaron reglas de operación para recibir los apoyos. La primera etapa del proyecto, que contempla 60 casas que beneficiaron a funcionarios de primer nivel de la administración estatal, estaba sujeta a las reglas del programa emergente Construyendo Vivienda para el Bienestar, publicadas el día 16 de septiembre del 2023. Y bueno, esto se dio a conocer por parte del periódico oficial del gobierno del estado. Entonces, algunos funcionarios estuvieron dando datos falsos y obviamente datos que pues no son acorde para poder brincar estas reglas de los subsidios y ser parte de los beneficiados para que les entreguen una muy buena cantidad de recurso por parte del gobierno. Y bueno, pues ahora dicen, oye, en lugar de apoyar a los que realmente no tienen, le estás dando a los que sí, y a los que tienen un buen trabajo y un buen sueldo, pues ahí está el detalle de todo lo que está pasando. Bueno, fíjense que también déjenme comentarles que ayer les dimos a conocer que había filtraciones en los quirófanos del Hospital General y están negando. El director del Hospital General de Fresnillo aseguró que el problema solo está en los vestidores, no en los quirófanos. Aclararon que la situación se debió a que la lluvia se filtró en las tuberías de ventilación durante la tormenta que azotó el municipio en días pasados. Es lo que dan a conocer, se rebasó el nivel de agua que se tiene de tope y entró por las tuberías de ventilación. Afortunadamente no hubo daños en la remodelación ni se inhabilitó ninguna área. Las actividades médicas y las quirúrgicas se desarrollaron de manera normal, entonces no está en los quirófanos, está en los vestidores de los quirófanos. Nada más. Es lo que dieron a conocer. Las filtraciones de agua pluvial reportadas por en las redes sociales no ocurrieron en los recintos o en el recién rehabilitado quirófano del Hospital General Fresnillo, sino en el área de vestidores del personal, así lo dijo Humberto Regis Alcalá, director del nosocomio, quien destacó que la situación ya fue atendida por el personal de mantenimiento. Explicó que esta situación fue debido a que la lluvia se filtró en las tuberías de ventilación. Se rebasó el nivel de agua y, bueno, asimismo detalló que para solucionar el problema se selló el espacio entre el ducto y los muros en material especial, con material especial, el cual permite el movimiento de los conductos de aire y evitará nuevas filtraciones de agua. Aún así, destacó que estarán atentos ante cualquier eventualidad en el hospital durante la presente temporada de lluvias. El director del Hospital General Fresnillo informó que la rehabilitación de las tres salas quirúrgicas ya permite abatir el rezago de cirugías que se acumuló cuando el hospital operaba únicamente con una sola de estas áreas mismas que estaba desintegrada, principalmente urgencias. Precisó que el mayor retraso se encontraba en el área de traumatología, donde había alrededor de 20 pacientes en espera de operación. De ellos, dijo, ya se han sido intervenidos 13 ya de estos 20. Aunado a ello, destacó que el nuevo esquema de operación permitirá efectuar hasta 4 cirugías por quirófano en cada turno, lo que representa una capacidad de hasta 12 procedimientos por turno y 24 diarios en el turno matutino y vespertino, además de la posibilidad de realizar intervenciones nocturnas. Pues es lo que dan a conocer. Regis Alcalá reconoció que el Hospital General Fresnillo aún requiere una importante inversión para la rehabilitación de otras áreas, ya que existen problemas derivados del deterioro de tuberías con más de 20 años de antigüedad, principalmente la zona de consulta externa. Bueno, por otro lado, fíjense que falta de constructor frena obras de vivienda del bienestar, registran 30% de avance. A una semana de que el Ayuntamiento de Fresnillo clausuró la construcción de las 64 viviendas del bienestar en la colonia Abel Dávila García, la empresa contratista continúa sin presentar un director responsable de obra. Esta situación mantiene suspendidos los trabajos y comienza a generar retrasos en el calendario de ejecución del proyecto. La Secretaría de Obras y Servicios Públicos de Fresnillo, que está a cargo de Sandra García Tobar, destacó que a pesar de que se tiene un avance de entre 25 y 30%, la constructora no ha regularizado la falta administrativa. Esta obra sigue sin contar con su director de obra, y eso ya es mucha alarma para el ayuntamiento, quien tiene que asumir la responsabilidad de la construcción. Por eso se clausuró, aseveró. Que, bueno, cabe señalar que los proyectos federales contemplan la construcción de 8 edificios por un total de 64 viviendas a familias beneficiarias del programa Vivienda para el Bienestar. García Tobar explicó que aunque existe un convenio de colaboración entre el municipio y la federación para facilitar algunos trámites, la presentación de un director de obra... Perdón. Es un requisito indispensable para garantizar que la obra se realice conforme a la normatividad. En este sentido, destacó que las autoridades de la Comisión Nacional de Vivienda, la CONAVI, ya fueron notificadas de la situación y respaldaron la clausura al considerar que la responsabilidad de regularizar la obra recae directamente en la empresa contratista. Cada día que la obra permanece detenida representa un retraso de los tiempos de construcción y podría afectar las fechas previstas por la CONAVI y por la propia empresa para la entrega de las casas. Así lo expuso. Además de la suspensión de actividades, la constructora deberá de pagar una multa aproximada de 2.500 pesos por incumplir con la obligación de contar con un responsable técnico registrado ante el municipio. No obstante, García Tobar señaló que la sanción económica es menor en comparación con las afectaciones y que provoca la paralización de la obra, ya que ningún trabajo podrá reanudarse mientras permanezcan colocados los sellos de clausura. Bueno, este director de obra, en la figura legal encargada de supervisar el desarrollo del proyecto, de llevar una bitácora de los trabajos y garantizar que la construcción se ejecute de acuerdo con los planos autorizados y las normas de seguridad, así lo concluyó. Bueno, pues hay que estar preparados. Por cierto, Protección Civil del municipio dice que seguirán lluvias hasta noviembre. Sí, estamos en plena temporada de lluvias y usted sabe que llegando la feria siempre nos llueve y nos llueve, pero bastante nutrido. La temporada de lluvias se extenderá hasta el mes de noviembre, por lo que Protección Civil precisó que es indispensable un monitoreo constante de las zonas de riesgo, como calles de la cabecera y comunidades donde se han registrado inundaciones previamente, así como la falla geológica sobre la carretera San José de Lourdes, que ha crecido en las últimas semanas. Víctor René García Magallanes, coordinador de Protección Civil del municipio, dio a conocer este panorama esto fue el día de ayer, durante la primera reunión del Consejo Municipal de Protección Civil, donde se acordó la necesidad de trabajar coordinadamente con las instancias gubernamentales y con iniciativa privada y con organismos de emergencia para establecer acciones preventivas en favor de la población. Por cierto, el día de ayer me estaban diciendo que si sentí el estruendo tan fuerte que, dice, ¿la tierra crujió? Pues no realmente, que fue entre las 2 y 3 de la mañana, o entre las 3 y las 4 de la mañana, que se escuchó muy feo. No, que se cimbró por el área de ahí de donde está la avenida Hidalgo, o por donde están la clínica del seguro o el Ágora, que se sintió eso, que ya van dos veces que sucede. La verdad no tenemos ni idea. Entonces, de las cuestiones de los dictámenes, en la reunión se analizarán los dictámenes sobre inmuebles catalogados con nivel de riesgo bajo, medio y alto, de las cuales 62 se ubican en la zona centro, 17 en la colonia Barrio Alto, 16 en la colonia Esparza y 6 en Las Maravillas. La cifra de propiedades en estas condiciones es considerable y la aplicación de medidas correctivas es complicada para muchas de ellas, que se encuentran deshabilitadas o en litigio, y ello dificulta la localización de los propietarios, así lo puntualizó García Magallanes. Otro de los puntos abordados fue la vigilancia de las presas a bordo de o bordos de Fresnillo. Al respecto, precisó que elementos de la Coordinación Municipal de Protección Civil realizan recorridos constantes en la presa de Santa Cruz, Santa Rosa, El Angelito, Leobardo Reynoso, además de otros embalses de menor capacidad como represas y ojos de agua. Destacó que aunque la mayor afluencia de visitantes en estos sitios se registra durante la Semana Santa con el inicio del periodo vacacional, es necesario reforzar las medidas de prevención contra accidentes. Entre las recomendaciones emitidas para evitar ingresar a las presas, no exponerse a situaciones de riesgo y mantener una estricta supervisión de los menores de edad, especialmente cuando las familias acuden a estos espacios recreativos. Muy bien, pues es lo que tenemos de información. Faltan solamente 7 minutos para que sean las 10 de la mañana, 7 y las 10. Si me permiten, vamos a ir a un breve corte, pero antes voy a pedirle a mi compañero Ángel Martínez que me adelante algo de las notas que tenemos para ustedes en esta mañana. Ángel, por favor, esta mañana pásame una de tus notas y vamos a escucharlo con toda atención. Adelante. Gracias.
20: En Zacatecas, la noche de lunes, poco después de las 11 de la noche, fue encontrado un hombre sin vida en la vía pública de la colonia Francisco de García. Aparentemente murió por causas naturales. Fue cerca de las vías férreas que colonos y personas que transitaban por el lugar encontraron al hombre tirado, por lo que alertaron a las autoridades y de inmediato, socorristas, mediante el sistema de emergencia 911, llegaron al lugar. Álvaro Larlo, por el personal técnico de urgencias médicas, confirmaron que ya no tenía signos vitales y fue declarado muerto en el lugar, por lo que cubrieron con una sábana blanca, y el lugar fue desalojado y acordonado. Según autoridades, quien llegaron a la escena, la persona no tenía huellas de violencia o heridas visibles, por lo que se sospecha que su muerte fue por una causa natural. Peritos del Instituto Zacatecano de Ciencias Forenses fueron los encargados de hacer el levantamiento del cuerpo, de quien se desconoce su identidad, para hacerlo llegar al servicio médico forense.
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1: Solamente un minuto para que sean las 9, las 10 de la mañana. Sí, mis ganas de que sean las 9, ¿verdad? Para decir, Benji llegó temprano, pero no. ¿Cómo estás, Benji?
24: Bien, gracias a Dios, licenciado, pues siempre, como siempre, saludándolo, que vamos muy recio en estos días, ya más rápidos que a veces en las semanas, pero estamos aquí saludando y saludando al auditorio, esperando que la pasen bien en este miércoles y pues toda esta semana y el resto que queda del tiempo de vida. Y bueno, pues como siempre, participando con ustedes. Ah, oiga, le mando un saludo, ahorita me acuerdo, Fernando Cabral, un saludo ya para Fernando Cabral, que la esté pasando muy bien, dice que ahora está en la estación San José, pues muchas felicidades, mi Fernando Cabral, un saludote.
1: Y le mando le envío un fuerte abrazo a Fernando. Ay, pero me están diciendo que el Ayuntamiento de Fresnillo invita a los aficionados del deporte Ráfaga a disfrutar del enfrentamiento público que tendrán los gambusinos hoy miércoles en el gimnasio Nico Varela. Va a ser un entrenamiento solamente, el entrenamiento. De 5 de la tarde a 6 es la entrada, a las 6 se cierra la puerta y esta práctica está abierta y se realizará previo al juego de pretemporada que va a disputarse el sábado 18 con las Panteras de Aguascalientes en el gimnasio de Nico Varela, en el que antes era Solidaridad. Verán de primera mano la intensidad de los jugadores locales en la cancha, la disciplina, el trabajo, un equipo necesarios para lograr resultados positivos en su primer partido en casa, previo al inicio de la temporada. Bueno, ahora, el día de ayer estuvimos dando algunos boletos. ¿Saben qué? No nos los han traído. Ayer uno de ellos, un amigo, pues estuvo precisamente allá en la presidencia, fue a hacer un trámite, y le dijeron, ¿vienes por tu boleto? Dijo, caray, no, pues es que para que pasen por ellos, es que la verdad quedaron de mandárnoslos aquí a la radio, entonces ojalá no lo manden para que no haya ninguna confusión, porque es en lo que quedó precisamente el coach del equipo de gambusinos. Ojalá que pronto llegue y que sea para bien de todos.
24: Así es.
1: Muy bien.
24: Bueno, pues hablando, hace ratito estaba usted comentando lo de que tenemos el primer lugar en depresión.
1: No sé. Ay, qué, sí, por cierto, dije que era de Nuevo León el policía. No, es de León, Guanajuato.
24: León, Guanajuato, sí. Así es. Entonces, fíjese que qué importante, o lo que acaba de decir, lo que dijo el licenciado de que el primer lugar en Zacatecas, yo no sabía que había un primer lugar, ¿verdad? Pero como sea, la depresión es una cosa muy crítica que nos afecta de una manera, de una forma y de otra. A lo mejor la persona, el que se dejó caer del puente, pues le digo de esa manera, pero hay otra gente que de otra o de otra, y total que es muy crítica la depresión. Pero ayudándose un poco y hablando algo de herbolaria que ayuda un tanto a la depresión, hay una planta de la India que se llama ashwagandha. Esa la ayuda, se usó mucho y todavía y se usa. Nunca habíamos hablado de esa planta, que esa es una de las plantas que ayuda un tanto al sistema nervioso y sobre todo es una que ayuda a bajar el cortisol. Y entonces, por consiguiente, ya no va a haber tanta tensión, que porque ayuda también a los los transmisores del cerebro, que es a la dopamina y a la serotonina, a que no estén más o menos en un equilibrio. Y no vayamos al caso bueno, que ayude un tanto a la depresión, ¿verdad? Porque hay gente, nosotros sí conocemos, a veces conocemos a gente cuando tiene depresión, a veces que no. Hay gente que la disimula muy bien, pero sí. Otra, o en otra sí se le nota bastante.
1: ¿Usted cuando está deprimido qué pasa?
24: Yo me da por cantar mejor una canción y ahí nos vemos. Yo no quiero que me llegue eso.
1: A mí me da por dormir. Mejor, o sea, que pase el tiempo, ya no quiero saber nada, yo me duermo y despierto y ya es de noche. O ya es de mañana, o no sé, o ya se acabó el mundo, no sé, pero me vuelvo a dormir.
24: Mejor.
1: Sí, mejor.
24: Yo una vez, licenciado, me quiso dar como una depresión hace mucho tiempo, pero afortunadamente me di cuenta que estaba como deprimiendo. Me dije, no, pues ¿qué pasó? Y cambié el renglón y totalmente, y no quiero darle puertas, no quiero abrir las puertas a eso, porque si no eso lo hunde a uno. Entonces, hoy me doy cuenta mucha gente cuando se hace cosas porque se deja ir a un grado tal que ya cuando acuerda, pues ya, no importa lo demás.
1: Es horrible las depresiones, sí.
24: Y hablando de alguno, esa planta, quiero que se volverla a nombrar, que se llama ashwagandha, porque mucha gente no conoce ese nombre o no la había escuchado, pero si la sí. Checamos... Si aquí el licenciado tiene la biografía.
1: Me están diciendo que esa planta es, dicen, hasta sagrada. Es muy recomendable pero no sé. A ver, dice que se llama Zaguanda.
24: Azaguanda.
1: Azaguanda.
24: Azaguanda. Es, no se escucha mucho, no se ha escuchado mucho porque mucha gente pues no habla de esto, pero la verdad, esa es una planta muy excelente que cuando hay una... Ayuda al sistema nervioso para que usted mejor me entiende, a la depresión. Bueno. A ver, aquí le va a dar la lectura, la biografía, el licenciado.
1: Es una hierba medicinal milenaria, pilar de la medicina ayurvédica y clasificada como adaptógena o adaptógeno. Su uso principal es para ayudar al cuerpo a adaptarse y resistir el estrés físico, emocional o ambiental, reduciendo los niveles de cortisol, la hormona del estrés, y mejorando la calidad del descanso. Además de aliviar la ansiedad, el insomnio, esta planta es estudiada por sus múltiples propiedades y beneficios para el bienestar. Reduce la ansiedad y el estrés porque modula el sistema nervioso central, ayudando a disminuir la fatiga y el agotamiento nervioso. Mejora el sueño, facilita la relajación y ayuda a conciliar un sueño más profundo y reparador. Aumenta la energía y resistencia, es utilizada por deportistas para mejorar el rendimiento físico antes de que se duerman. No se crea. La fuerza y la recuperación muscular. En apoyo cognitivo puede ayudar a mejorar la concentración, la memoria y el aprendizaje. Es en equilibrio hormonal y salud sexual, se utiliza para apoyar la función tiroidea. En casos de hipotiroidismo, y es empleada para aumentar ligeramente el deseo sexual y la fertilidad. Bueno.
24: Pero sus principios activos están enfocados en lo que es la cuestión nerviosa, en la cuestión de la depresión, en el estrés, pues. Entonces, veamos usted, fíjese nomás los beneficios de esta planta. Y como le digo, no se escucha mucho, pero... Es una planta.
1: ¿Y dónde
24: hay de eso? Aquí en Fresnillo hay de eso. Si no viene en la hierba, viene en cápsulas, pero sí la hay, sí la existe.
1: Azaguanda.
24: Azaguanda, así se llama, ¿verdad? Y entonces, qué importante para si yo tengo a alguien en casa que lo vea, que está medio deprimido, pues si le puedo administrar esto, pues qué mejor, ¿verdad? Porque le puede ayudar un tanto, independientemente de que lo esté viendo el neurólogo, el psiquiatra, quien sea, pues, esa pues es una planta que le puede ayudar otro tanto a la relajación.
1: Hay cosas que uno no sabe de repente. Yo nunca la había escuchado hablar y me sorprende que haya una persona que sí lo sabe. Le envío saludos a Claudia. Dice, sí, es planta sagrada. Qué bueno.
24: Muy bien,
1: oiga,
24: muy bien,
1: Claudia. Por cierto, ¿se acuerda que una vez le pregunté acerca de una planta que sí servía para cuando tenían problemas de la menopausia? Sí, que usted dijo, no es para eso.
24: Yo le dije que el tufucol, pero sí. Decían de otra y que yo no sé.
1: Sí, pero es una de las plantas que, bueno, sí, no sé, y me dice, es que esa planta la estoy comenzando a tomar. O sea, son las semillas de esa planta, las pongo así en agua y luego la tomo al día siguiente, las dejo serenar y esa planta me está quitando el hambre y me está quitando el problema que tenía de eso. Entonces, cuando lo investigue bien, voy a buscarle la forma para ayudar a la
24: y claro, para dar a conocer en este caso, muy bien. Y también es importante también ahí los nutrientes que a veces pues los echamos de no le ponemos atención a eso y es muy importante también los nutrientes. Es como por ejemplo también les digo, la persona que tiene epilepsia también, bueno, tiene su medicamento, pero también le hace falta algunos nutrientes para que estén fortaleciendo los neurotransmisores, para que esté fortaleciendo el sistema nervioso. ¿Y qué podemos tener en este caso? Por ejemplo, lo que es la vitamina B, todos los de complejo B, sobre todo la vitamina B12, la vitamina C, la vitamina 9, o sea, el ácido fólico, todo eso va ayudando un tanto a fortalecer el sistema nervioso y a veces no se usa. A veces se usa nada más el puro medicamento o la cosa herbolaria, ya sea de una parte o de la otra, pero no se usa el nutriente que pues es muy necesario, la vitamina D. Que la vitamina D, hemos dicho muchas ocasiones, que viene siendo para la cuestión de los huesos, de cuando hay, para que no haya quebraduras y todo eso, para fortalecer pues el sistema óseo, pero también tiene otra función en la cuestión del sistema nervioso. Entonces, uniéndolo, pues va a estar más fortalecida la persona. Hay que cuidar mucho a la gente que tiene ese problema. Yo recuerdo de un muchacho que trabajó conmigo y llegó a las 7 de la mañana, y como a las 7:15 vimos que pasó la ambulancia, y vamos a ver que ya acá estaba colgado su hermano, y él no se dio cuenta y dice que vio la luz prendida y dijo, ¿sabe qué pasaría? La ida del cuarto de su hermano, pero ya era. Entonces, cuidado con la depresión. Hay que ayudar al máximo. Le voy a decir de cosas que ayudan un tanto, por ejemplo, eso, que las flores de Bach, si usted un día va por ahí a comprar unas flores de Bach, de preferencia que tengan una sustancia activa de la planta que se llama Grimoni o Rescate, así se llama. Si tiene esas dos, ayuda mucho al sistema nervioso. Con el uso continuo parece que no, pero lo va uno centrando, lo va relajando mucho más. Así es que cuidado con eso, porque eso mucha gente, y es que a veces dicen que la mente es muy canalla, la mente piensa lo que quiere, pero el consciente nos dice que estamos equivocados. Entonces no hay que darle tanta cavidad a lo que la mente piense, porque eso nos lleva a un trastorno muy crítico. Entonces hay que cuidarnos. Por eso hay que usar también lo de las flores de Bach, que es muy, muy excelente. Por eso el ejercicio, por eso la caminata, la distracción. Y es que a veces hacemos un patrón de la vida que nomás nos dedicamos a puro trabajo. Y no descansamos, no nos distraemos. Entonces, a veces puro trabajo, ¿no? También es muy, muy importante la distracción, porque si no se distrae uno, pues hay falla ahí en no distraerme. Por eso hay un triángulo que dice 8 horas de trabajo, 8 de descanso y 8 de diversión, las cuales no hacemos. A veces ni una.
1: Sí.
24: Y entonces la mente ahí, ¿qué pasa? Pues se va a bloquear, y ya cuando acordamos, pues ya estamos en un caos, en una cosa crítica. Entonces es muy importante, les comento eso, para que pues lo tengan en cuenta, y en un momento puede ser que le pueda ser de utilidad. Y hablando también algo de las encías, que ya ve que eso, porque ahora vi una persona que está mala de sus encías y le sangran las encías, pues a veces, y hay un tipo de infeccioncita, ¿verdad? Y esto también lo han recomendado mucho los ¿cómo se llama? Los odontólogos. En este caso, cuando pasa eso de las encías, hay que conseguir la sangre de grado, y si la consigue así como se corta aquí hay en el cerro, ¿cómo se llama? El cerro gordo. Ah, sí. Por ahí se dan, y si la corta de ahí, con darse frotaciones directamente ahí con sangre de grado. Trae hasta como la sangrita, y ahí si se da frotaciones continuas en las encías, verá cómo le va a ayudar, independientemente de que ya sabemos que está con el odontólogo. Pero a veces también ellos mismos la recomiendan, porque es una excelente.
1: Muy bien.
24: Pero hay otra cosa que puede ayudar ahí. Tenemos la vitamina E, que no tanto tomada. Si yo tengo una vitamina E y la destripo, y con esa líquido de la vitamina E.
1: De estado.
24: Exactamente. Esa y la froto en las encías, otra ayuda más. Entonces, cosas que a veces desconocemos, pero que si la hace, va a sentir el beneficio.
1: Muy bien. Hombre, mi licenciado. Muy bien, está perfecto. Oiga, me preguntan que cómo se toma la planta ashwagandha. Yo creo que con cuidado para que
24: no. Mire, ya trae una posología ahí, unos botecitos que vienen ahí, y ya trae son en tabletas o en cápsulas, y usted puede, ahí ya trae una forma. Generalmente se usa una en la mañana y una en la tarde, ¿verdad? Pero a veces puede ser tres, depende del estado, pero así. Ahora que si la consiguen la planta, ya pues hervirla y empezarla a tomar como té, pues todavía muy bien también.
1: Una persona del auditorio tuvo un problema de que se comenzó a O sea, un especialista le dijo, tome esta medicina. Ya la había tomado antes y dice, me pone muy mal esta medicina. No, pues no se la tome completa. Tómesela en un cuartito. Y comenzó a tomarse el cuartito y a la cuarta toma, que es una tableta completa, uh-huh. O sea, en 4 días, la dejó tirada en la cama, no podía moverse, no podía nada. Se intoxicó, ¿qué pasó? ¿Qué es lo que puede hacer para revertir todos esos daños?
24: Limpiar el hígado.
1: ¿Sí?
24: Sí. Todo lo...

0: a limpiar el hígado, tenemos el cardiomariano, y entonces eso sería muy importante porque todo se va a procesar en el hígado.
1: Entonces, principalmente agua.
0: Agua, claro.
1: O leche para que.
0: ¿Con qué se limpia todo, mi licenciado? Con agua. Con agua.
1: Con
0: Esta
1: alcohol.
0: mesa la limpiaron hace ratito con agua.
1: Con alcohol.
0: Con alcohol. Entonces, eso sería muy importante porque ahí es donde viene la afección. Ahora, yo creo que a mucha gente le ha pasado eso, lo de una alergia al tomar tanto un remedio, hasta un alimento.
1: Ahora, hay personas que utilizan la piña. ¿Les
0: Una
1: ayuda la piña?
0: excelente depurador. Un excelente depurador de ahí aparte que tenemos el filtro que viene siendo los riñones, pues esa la hace que filtre mejor todo y salga todo mejor. Por cierto, una persona usted conoce muy bien me comenta que acaba de arrojar ayer un cálculo.
1: Así
0: Está
1: es.
0: tomando mucho la piña y le ayudó un calculito que le dice que todo fue con el urólogo. Le dijo, ¿sabes qué? Traes ese calculito para ahí en el conducto. Si no, yo creo que te vamos a operar porque pues era necesario y dice, ¿y qué crees que en la tarde, pum, salió? Dice que con un dolor enorme, pero salió. Entonces, el filtro del riñón, pues ahí va saliendo todo y obviamente que todo lo que el hígado procesa lo manda al riñón para las sustancias negativas, tóxicas, vayan saliendo ahí por el riñón.
1: Correcto.
0: Entonces, esto es importante, pues, saber que todo esto, todo lo que nos puede beneficiar en cierto momento, que la herbolaria es un excelente. Ya ve lo que leyó el licenciado ahorita en el caso de la azahuanda, es una hierba hindú que la manejaban los ayurvédicos. Entonces, ya desde cuántos años, es milenaria.
1: Así es.
0: ¿Desde cuántos años estaba manejando esto y que tanto nos ayuda?
1: Correcto.
0: Y en cuestión de la piña, me decía, pues entonces también usar muy bien, usar tan un tanto, si hervimos la cáscara de la piña, pues es otro depurativo más suave. Entonces tenemos ese conocimiento, pues para eso en conocimiento, para también cuando queramos ponerlo en práctica.
1: Correcto,
0: ¿Cómo
1: muy
0: ven,
1: bien.
0: iniciado?
1: Muy bien. Ok, bueno, vamos ahora a
0: A
1: lo
0: lo
1: que sigue,
0: mejor,
1: a lo mejor,
0: a lo
1: sí.
0: mejor. Ya saben, ustedes ya saben que enseguida, pues viene lo mejor. Oiga, regalamos un vitaminado hoy o hasta la otra semana. Usted diga, mientras.
1: No, ¿sabes qué? Hoy no tengo,
0: No tenemos teléfono
1: no
0: aquí.
1: tengo
0: No, muy bien.
1: teléfono, por eso
0: Entonces,
1: mejor
0: no, iba a
1: no.
0: regalar tres. No.
1: No, íbamos a dar 120, pero ya no,
0: Ya no.
1: fíjese.
0: Entonces, estén pendientes aquí y ahí va el postre que se lo vamos a enviar aquí en mi licenciado,
1: Hoy
0: a
1: se
0: Fernando
1: armó.
0: Cabral. No, no.
1: Sí, y a la señora Nava,
0: Ah, la señora Nava, de veras,
1: muchas gracias, señora, como siempre.
0: También un saludo allá a aquí nos dice a la licenciada Carolina Esquivel. Bueno, muchas felicidades, que la esté pasando muy bien.
1: Muy bien, pues hoy les voy a decir acerca de un postre con dos ingredientes deliciosos y fácil. Mire, se enfrían previamente 500 gramos de media crema o crema de su preferencia. Aparte se preparan dos sobres de gelatina sabor uva o del sabor que usted guste. Se pone en la licuadora, la crema y la gelatina ya preparada, se licúa muy bien y luego se pone en un molde y se refrigera. Se acompaña con, pues puede ser por, dice, con un caniche por el
0: Con un
1: calorón.
0: caliche.
1: Sí, y bueno, también se le pone mazahuanga para que usted esté bien tranquilo. Y bueno, para que salga mejor, le pone orégano. Porque es así como que eso le va a ayudar un poco a que si le hace daño, pues no le haga tanto daño. ¿Sale? Es nada más.
0: Oye, como si fuera menudo, ¿verdad?
1: Sí. Dice, ¿qué nos puede sugerir para la desparasitación?
0: La planta de la hierbanís, que es una excelente hierbanís, dientitos de ajo cuando desayune, en la mañana cuando desayune, unos dientitos de ajo, Y o sea, un ajo, pues, partido en pedacitos y comerlo después del desayuno. Y si puede hacer un

0: licuado de semillas de calabaza, sobre todo que sea crudo, y tomarse el agüita, eso sería muy excelente. O sea, colarlo para que no vayan las semillas, pero si lo hace eso en un rato en las mañanas, le va a ayudar un tanto a desparasitar, sobre todo que no falte también ahí un dientito de ajo.
1: Ah, muy bien. No, me dicen que no es caliche, es ceviche. Ay,
0: Ah.
1: perdón, se cambió aquí. Es ceviche. Se puede ser ceviche de pescado para que no huela tanto.
0: Oiga, ojo, caliche, ya está como la otra
1: Sí.
0: vez que el día de la alegría y era la alergia.
1: No diga, me da pena. Muy bien, pues.
0: Y luego, ¿qué más le van a poner? Ya, es
1: Ya,
0: todo.
1: es el ceviche, sí, en lugar de caliche, pónganle ceviche porque como está haciendo mucho calor, así como un cevichito con sus tostaditas y luego con la
0: Oiga,
1: gelatina
0: toda la
1: y
0: gente, pues, ¿cómo vamos a comer
1: sí.
0: caliche?
1: Bueno, hay caliche que se muele y
0: Y
1: se
0: también se
1: doma.
0: hace también tostadas de
1: Sí,
0: caliche.
1: tostadas de caliche y es bien duro, pero sí.
0: Pues ya, ya escucharon, está el postre, ¿eh? No, ya está rectificado ese ceviche, pues no es
1: Ok.
0: de, con la gelatina, ¿verdad?
1: Así es, sí, ya
0: El
1: sé.
0: ceviche lleva la gelatina, lo que usted dijo, y la
1: Sí, la
0: crema.
1: gelatina con la media crema o la crema
0: Ey.
1: y luego ya se le pone ceviche.
0: Y el
1: Delicioso.
0: orégano y la
1: Y el
0: cebolla.
1: orégano, sí. Y también cebolla morada, para que no le dé tos. Muy bien.
0: Muy bien.
1: Bueno, pues eso es lo que el día de hoy tenemos para ustedes, que es un gusto siempre darles a conocer todo lo que está ocurriendo. Y bueno, nada más quiero hacer mención a esto, si me permite, Benji. Es que fíjese que, a ver, déjeme ver dónde quedó esta información. Aquí está. De acuerdo con Macid Kallar, Ulises Mejía Aro obtuvo el mejor índice de fortalecer o de la fortaleza electoral en Zacatecas al alcanzar una calificación de 4, lo más alto en los perfiles evaluados bajo indicadores de competitividad electoral. Ulises Mejía Aro va adelante en todas estas encuestas. Hay otras que dicen que no, que no. Estas son empresas muy serias. En la medición más reciente sobre la contienda interna de Morena, PT y Partido Verde, en la entidad, la casa encuestadora también ubica a Ulises Mejía Aro en el primer lugar de las preferencias con 34.1%, lo que representa una ventaja de casi 15 puntos porcentuales respecto al segundo lugar. Con estos resultados, Ulises Mejía Aro forma parte del resumen nacional de aspirantes con mayor índice de fortaleza electoral, elaborado por Maciej Keller, donde aparecen como el perfil mejor posicionado de Zacatecas entre las 17 entidades que van a renovar gubernatura en el 2027. Pues me da gusto que así sea, es lo que está ocurriendo. Pues Benji.
0: Pues muchas gracias para todos, esperamos que la pasen bien. 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
1: Muy bien. Muchas gracias,
0: Muchas
1: Benji.
0: felicidades, mi licenciado, y nos vemos el próximo miércoles, si Dios lo permite.
1: Vamos a ir a un corte y regresamos con la nota policiaca. Volvemos.
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0: En el municipio de Fresnillo, este martes ardió una vivienda en la colonia industrial, específicamente en la calle Palomar, cerca a la iglesia de la Divina Providencia. Pasaban de las 12:40 de la tarde cuando el sistema de emergencias 911 recibió avisos telefónicos en el que informaban de la percance en el domicilio. Mientras llegaban los bomberos, un perro que estaba en la casa estaba a punto de morir calcinado. Las llamas consumían todo a su paso y debido a ello los vecinos implementaron maniobras para poder sacar a la mascota sana y salva. A los pocos minutos llegaron elementos del cuerpo de bomberos a cargo del coordinador de servicios, Andrés Rivas Castillo, quienes maniobraron con agua a presión para acabar con el fuego que consumió toda una vivienda. De acuerdo a las autoridades, las llamas quemaron ropa, cama, electrodomésticos y otros muebles. Se desconoce cuáles fueron las causas del siniestro. Al momento de la tragedia, no había inquilinos, más que el perro, que por fortuna fue rescatado. En Zacatecas, durante las últimas 24 horas, la Fiscalía General de Justicia del Estado, en colaboración con los integrantes de la Mesa Estatal de Construcción de Paz y Seguridad, lograron poner a disposición del órgano jurisdiccional a 9 personas que contaban con una orden de aprehensión y una comparecencia. Juan N. fue detenido en el municipio de Zacatecas, contaba con una orden de aprehensión por los delitos de violencia familiar y lesiones. Anabel N. fue detenida en el municipio de Zacatecas, contaba con una orden de aprehensión por los delitos de violencia familiar, agravada y lesiones. Rogelio N. fue detenido en el municipio de Zacatecas, contaba con una orden de aprehensión por los delitos de abandono de familiares. Ulises N. fue detenido en el municipio de Guadalupe, Zacatecas, contaba con una orden de aprehensión por los delitos contra la salud, en la modalidad de narcomenudeo, variante, posesión simple de metanfetamina. Tomás N. fue detenido en el municipio de Guadalupe, Zacatecas. Contaba con una orden de aprehensión de los delitos de violación equiparada. En el municipio de Guadalupe, poco antes de las 11 de la mañana de este martes, fue encontrado un hombre sin vida sobre las vías férreas a la altura de la colonia Bellavista. La persona fue atropellada por la bestia. Un reporte anónimo al sistema de emergencias 911 fue lo que alertó a las autoridades policíacas y de rescate, por lo que de inmediato, elementos de la Secretaría de Seguridad Pública de inmediato se movilizaron y al confirmar el hecho sangriento, de inmediato acordonaron el lugar y restringieron el paso. El hombre, de quien se desconoce sus generales, terminó partido en dos. La mitad del cuerpo acabó en las vías férreas y las extremidades inferiores a un costado del paso del tren. Hasta el momento, se desconoce si la persona viajaba en uno de los vagones o si se trató de ganarle al paso del tren, comentaron elementos de seguridad. Las investigaciones, al igual que el levantamiento del cadáver, quedó a cargo de Policía de Investigación y peritos del Instituto Zacatecano de Ciencias Forenses. En Zacatecas, la noche de lunes, poco después de las 11 de la noche, fue encontrado un hombre sin vida en la vía pública de la colonia Francisco E. García. Aparentemente murió por causas naturales. Fue cerca de las vías férreas que colonos y personas que transitaban por el lugar encontraron al hombre tirado, por lo que alertaron a las autoridades y de inmediato, socorristas, mediante el sistema de emergencia 911, llegaron al lugar. Al valorarlo, por el personal técnico de urgencias médicas, confirmaron que ya no tenía signos vitales y fue declarado muerto en el lugar, por lo que cubrieron con una sábana blanca y el lugar fue desalojado y acordonado. Según autoridades, quien llegaron a la escena, la persona no tenía huellas de violencia o heridas visibles, por lo que se sospecha que su muerte fue por una causa natural. Peritos del Instituto Zacatecano de Ciencias Forenses fueron los encargados de hacer el levantamiento del cuerpo de quien se desconoce su identidad, para hacerlo llegar al servicio médico forense.
1: Para Verdad y Poder, informó Ángel Martínez.
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0: 10:43.
3: Usted está escuchando La L 95.1, el Super Canal. El grupo The Cars, esto es I'm Not The One. La L 95.1.

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0: 10-56.
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4: Únicamente 2 minutos para las 11. Hoy es Día de las Secretarias. Felicidades a todas las secretarias.

0: 11-3.
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4: ¿Qué tal? Muy buenos días, saludándoles aquí en la L Super Canal. Son las 11:06. Estamos escuchando a Pilot.

Son las 11:13, hoy día de la secretaria, del secretario, ¿qué tal? Felicidades hoy a todas las secretarias, mi abrazo, mi felicitación y sobre todo valoramos su trabajo.

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4: Aquí en la L, son las 11:26.

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5: Marta Rocha está escuchando el Super Canal y me da mucho gusto saludarte. Son las 11:30. Esto es con Real Speed Wagon. No puedo contra este sentimiento. 493-112-0712 es el WhatsApp del Super Canal.

11:35. Aquí está Richard Marx. Esto es Angelia. Super Canal 493-112-0712 es el WhatsApp de la L. Línea telefónica 493-932-6152.

Día de la secretaria, hoy Antíoco también, hoy se está festejando y Buenaventura. Felicidades, es el Super Canal 95.1. Lucía, buenas tardes, buenos días, 11:43 minutos.

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13: Bueno, aquí estamos a través del Super Canal 11, 48 minutos. Me piden esta versión de Let's the Music Play con mucho gusto a la familia Contreras ahí. Les saludo con muchísimo gusto. 11:48, dijimos, una temperatura en Fresnillo en estos momentos de 23 grados. Es el Super Canal 95.1. 493-112-0712 es el WhatsApp. A todas las secretarias hoy en su día, felicidades.

11:56 minutos. Amigos de Calle Tabasco, muy buenos días.

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Bon Jovi, 12.5. 493-112-0712 es el WhatsApp del Super Canal. Amigos, me da mucho gusto saludar a todos los amigos que están escuchando el 95.1 en Calera.

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0: 1220, Super Canal 95.1. Chris DeBoer.
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True, aquí en el super canal Spandau Ballet. Elvira, muchísimas gracias, muy buenas tardes.

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7: Jean Paul John en la L.

Son las 12 con 33 minutos, 12 con 33, amigos en Guadalupe, ¿cómo están? Me da gusto saludarles, como siempre, el Super Canal 95.1 saludándoles y pues ustedes que nos solicitan temas al 493-112-0712, les saludamos.

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5: Savage Garden, aquí en la L, 12:48 minutos, Super Canal 95.1.

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15: ...95.1, gracias, buenas tardes, sígala pasando bien.

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7: Una de la tarde con 32 minutos es la L. Estamos escuchando a Maná, le acompaña Juan Luis Guerra y esto es Bendita tu Luz. 95.1 Super Canal.

Únicamente faltan 24 minutos para que sean las 2 de la tarde. 24 y las 2. 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Por cierto, ¿usted ha oído hablar de lo que es la canícula? Bueno, la canícula en México es el periodo donde el calor es más intenso, que llega a mitad de la temporada de lluvias. ¿Qué es exactamente? Es un fenómeno climático de aproximadamente 40 días, donde baja la lluvia y sube fuerte la temperatura. Pasa siempre entre los meses de julio y agosto, aunque la fecha exacta cambia por según el estado. No es porque deje de llover por completo, pero las lluvias disminuyen bastante justo cuando uno esperaría que fueran más fuertes y el calor se siente más seco y pesado. ¿Por qué se le llama así? Viene de canis, o sea perro, en latín. Los romanos asociaban el calor más fuerte con la salida de la estrella Sirio de la constelación de Can Mayor. Decían que esa estrella calentaba más la Tierra. ¿Dónde pega más fuerte la canícula? En el sureste, en Veracruz, en Tabasco, Campeche, Yucatán, Quintana Roo, Chiapas. En el noreste, en lo que es Tamaulipas y Nuevo León. En el Pacífico, Guerrero, Oaxaca, Michoacán. En el centro, a Hidalgo, Puebla, Tlaxcala y Estado de México. En Zacatecas también se siente, sobre todo en el mes de julio, donde las temperaturas pudieran alcanzar hasta 35 grados y la sensación térmica es peor todavía por la humedad baja. Bueno, los efectos principales en cuestiones de salud: el golpe de calor, que es horrible, una deshidratación, los hospitales reportan más casos en estas fechas. En el campo afecta milpas y también al ganado. Si no hay sistema de riego, el maíz y frijol lo sufren. En lo que es el agua, bajan los niveles de presas, aunque sea temporada de lluvias. Ahora, ahí van unos tips para que usted los tome en cuenta. Tome 2 o 3 litros de agua, aunque no tenga sed, porque si tiene sed ya tiene deshidratación. Evite el sol de las 11 de la mañana a las 4 de la tarde. Use ropa clara y holgada. Cuide a los niños y adultos mayores, y si trabaja al aire libre, use pausas en sombra. Este 2026 se espera que la canícula entre a mediados de julio, que hoy es la mitad del día 15, y termine a finales de agosto, cuando llegan las lluvias de cuando es la feria aquí en Fresnillo. Pero con agua, da las fechas oficiales por estado cada año, a comenzar la temporada de lo que es la canícula, y bueno, es lo que vamos a sentir durante estos días. ¿Usted lo sabía? Bueno, pues es una manera de decirle, hay que tener cuidado que vienen días calurosos, no tanto, porque nosotros hemos tenido calurosos, días calurosos más en abril y parte de mayo, que lo que es julio y agosto. Tal vez junio se pasó más tranquilo, pero ¿por qué? Porque tuvimos lluvias. Lluvias desde abril, mayo y ahora en julio. Así es que a disfrutar del calor, a disfrutar del verano y disfrute de la buena música a través de la L en el 95.1, el Super Canal. Agradezco a Martín que me haya enviado esta información, que es importantísima, y la compartimos con ustedes. 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

Una de la tarde con 44 minutos y el Divo regresa a mí. Ahora con todo gusto a nuestros amigos en Tacualeche, Zacatecas. Tacualeche, Guadalupe. Muchas gracias a la familia Gómez Rangel. Ellos quieren escuchar esta grabación a cargo de Juan Gabriel. Te lo pido, por favor. Gracias, amigos en Tacualeche. Felicidades 95.1, la frecuencia de la L, el Super Canal. Que tengan una excelente tarde en este miércoles 15 de julio, Día de las Secretarias. Felicidades.

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4: Únicamente 10 minutos para que sean las 2 de la tarde, está usted escuchando La L, el Super Canal. Lo que a continuación viene es algo que compuso Arturo Castro, que interpretaron los hermanos Castro en su tiempo, pero que aquí lo hace Carlos Cuevas de una manera magistral. Se titula Yo sin ti.

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Y es que prometiste, es Pepe Aguilar. 2:05. A continuación, León Larregui. Y esto que es algo de lo que mucho a la gente le gusta. Se titula Brillas. 95.1 Super Canal XHEL desde Fresnillo.

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14: 2, 12.

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0: ¿Qué tal? ¿Cómo están? Buenas tardes. Qué bueno que nos acompañan en el programa de hoy, comentarios de esta tarde, un programa que pues a todos nos tenía con el alma en un hilo.
1: ¿El fútbol?
0: El fútbol.
1: Siente sí. Lo que pasó,
2: ¿eh? América contra Europa.
0: Y deja tú eso, deja tú eso.
1: Inglaterra firmó su sentencia de muerte desde que le ganó a México. Desde ese día. Pues, no podía ganar.
0: Y mira, ya había un pique, pues, no político, sino más bien de territorios. Porque esta Inglaterra tenía posesión de las Islas Malvinas.
1: Así es. Sí, pues hay un problema entre Argentina y Inglaterra. Por la posesión de las Malvinas.
0: Las Malvinas. Las islas, ¿cómo se llaman? Las Malvinas se llaman...
1: Pues las Malvinas, ¿no?
0: No, tienen un nombre.
2: Se componen más de... Son 700 islas, destacando la isla Soledad y la Gran Malvina. Pero son 700 islas
0: en total. ¿Es el conjunto de islas?
2: Las Islas Malvinas.
1: Así es.
2: O sea, es un archipiélago de...
0: Bueno, a ver si alguien de la audiencia me ayuda. Primero para sacarnos, o sacar a estos de la ignorancia, ¿sí?
1: Es que de todo el mundo las conocemos así.
0: No, tienen las islas, ay, tienen un nombre en
2: archipiélago. O no sé qué buscas.
0: No, tienen un nombre británico. ¿Cómo se llaman, Gerardo?
2: Falkland Island.
0: Sí, ¿verdad?
2: Uh-huh. Británicamente así las
1: cosas. ¿Sí? Como por los británicos.
0: Y los de acá, de Argentina, le dicen las Malvinas.
1: Nosotros también.
0: Y se quisieron adueñar de ellas, pues es que no les hacían caso. Y dijeron, no, pues vamos nosotros a habitarlas. Y ándale que llegan, ya lo estaban esperando. ¿Qué?
1: Están listos.
0: Sí, what we more than you.
1: Sí. Y no era fácil.
0: No, y los corrieron a los
1: argentinos. No es territorio, pues de hecho no es territorio que le pertenezca a Inglaterra. Pero como en otros...
0: No, sí.
1: ¿Sí le pertenece?
0: Sí le pertenecen a las islas a Inglaterra. Pero los argentinos, como todos los argentinos... Dijeron, no, pues si esto es hace medio siglo que no se paran por aquí, pues vamos a adueñarnos de ellas.
1: Como nosotros
0: y metieron ahí gente y ya cuando estaban instalados, llegan los ingleses y les dicen, a ver, ¿qué? Papers, please.
2: 3.600 habitantes, 700 islas.
1: ¿Siete?
2: Eso representa...
1: Son más islas que habitantes.
0: El caso es que ganó... Bueno, todavía no termina, ¿o sí?
2: No. ¿Qué el partido?
0: ¿Cuánto queda? ¿Ya terminó?
2: Sí, ya terminó. 2-1 Argentina.
0: 2-1 Argentina.
1: Sí, terminó 2-1.
0: Sí.
1: Sí, se quedó
0: con... Oye, y en 5 minutos metieron los...
1: Los dos goles.
0: Los dos goles,
1: sí. Sí, porque...
2: Ya se daban por perdidos.
0: Sí, iban 1-0.
1: Ya los ingleses se daban por ganados.
0: Se estaban los bigotes, sí.
1: Sí, ya se daban por ganados con el gol.
0: Y los vieras ya... Después de que metieron el segundo gol, pobrecillos, viejitos ingleses, a llore, llore.
1: Pues sí, pues es normal, son pasión.
3: Así lloraron también muchos mexicanos, así
1: también,
3: que
1: sí.
3: Ni modo.
0: Pero a tanto llega el fútbol.
3: Sí, sí, y a más.
1: Claro. Ya eso y más.
3: A matar gente, hacen mucho show.
0: Ah,
3: sí, se no, ponen muy locos.
2: Mucho apasionamiento.
3: Salud.
1: Yo creo que todo el deporte.
3: Los hooligans, por ejemplo, hijos.
1: Yo creo que todo el deporte, pero como que en el fútbol se destaca en eso, en la pasión. Porque sí es muy notorio. Porque en el béisbol, acuérdate que también de vez en cuando hay esa pasión. En el béisbol.
0: No.
1: No tan exagerada, pero sí la hay.
3: Tanto.
0: Yo creo que es más civilizado el béisbol. Tienen...
1: Sí, nomás dicen 2-3 malas palabras y ya el que perdió y el que ganó, pues otras dos, tres malas, buenas palabras.
0: Escupen en los dugouts, tiran el chicle.
1: El chicle. Yo no creía eso del árbol del chicle y sí,
0: ¿ah, sí? ¿Ya lo viste?
1: Sí, qué bárbaro. Oye, pero qué curioso eso, ¿eh?
0: ¿Por qué?
1: ¿Sabes quién lo iniciaría? Chicles. Pero ya cuántos años tendrá eso, ¿no?
0: 20 años.
1: Fíjate.
0: O más.
1: El árbol del chicle.
0: Hay quien no conoce la historia, pero enfrente de un templo presbiteriano que se llama el Betel, ahí en la Alameda.
1: Sí, ahí en la Alameda.
0: Está un árbol que está tapizado de chicles masticados. Pero de mil colores está el tronco de ese árbol.
1: Yo creo que ya hay gente que va hasta ese lugar para depositar su chicle. Porque se ve, sí hay bastantes.
0: Sí, miles.
1: Pero ya tiene muchos años. Está curioso. Pues hoy sí es el día de la secretaria.
2: ¿Hoy sí?
1: Hoy sí.
2: 15 de julio.
1: 15 de julio, el tercer miércoles de julio de cada año se festeja a la secretaria, y un abrazo y cuidado. Denle trabajo y atiéndanla, un pastel, un regalo.
2: Son muy importantes.
1: Sí.
2: En la vida de toda empresa son imprescindibles, muy necesarias además.
1: Así es.
2: Y bueno, pues desde aquí un abrazote a todas ellas.
1: Fíjate, ¿desde cuándo hay vuelo de aviones de pasajeros? Yo no me imaginaba. Desde el año de 1954, el primer vuelo de un Boeing 707, el primer vuelo de pasajeros.
0: Oye, no, ¿qué te pasa?
1: 1954.
0: En 1954 ya había líneas aerolíneas.
1: Sí, pero ¿de pasajeros?
0: Sí, claro.
1: Sí, están informando en...
0: Aquí en Fresnillo había un aeropuerto, más bien una oficina.
2: ¿Una pista sería?
0: Una oficina de donde llegaban los vuelos de Mexicana.
1: Y de veras, aquí, de veras, tienes sí. razón. Solamente aquí en Fresnillo, yo creo que desde ese año ya volaban los aviones con pasajeros.
0: Era una pista hecha de...
1: Tepetate.
0: Así como de piedra,
1: no, pero era normal.
0: Era tepetate.
2: El primer vuelo comercial.
0: Bien lícita.
2: El primer vuelo comercial se hizo el 1 de enero de 1914. El trayecto fue de San Petersburgo hacia Florida, en Estados Unidos, a sí. través de un servicio operado por la aerolínea San Petersburg Tampa Airport.
3: Airboat Lane.
2: Uh-huh. Cheque sí. desde el 14. Y antes de eso se hacían viajes en dirigibles.
1: A lo mejor aquí se refiere al Boeing 707, ¿no?
2: Puede ser también la fecha en la que tal vez hayan iniciado viajes comerciales en México.
0: No, aquí desde antes. Desde los 40 ahí.
1: El Aeropuerto Internacional de Fresnillo, Zacatecas, era un aeropuerto increíble.
0: Muy cómodo. Oye, aterrizaban.
1: Increíble.
0: Aterrizaban
1: aviones grandes.
0: DC-10.
1: Pero presidentes de la República aquí aterrizaron.
0: Aterrizaban DC-10.
1: Venían a Zacatecas y tenían que aterrizar aquí en Fresnillo.
2: Y el primer vuelo comercial en México, el 30 de agosto de 1921.
1: Sí.
2: Hasta el 21.
0: Cuando Echeverría volaba por primera vez, había una puerta en la escalinata, más bien un letrero en la escalinata y en la puerta que decía DC-10, y se agarró, ¡pum!, dos.
1: Hasta los 10, hasta completar los 10. 10
0: coscorrones.
1: Sí, tenía.
0: Qué chiste, mamón.
2: Desde el 21. Fue Mexicana de Aviación la que hizo el primer vuelo en México.
1: Cuando vino Luis Echeverría a inaugurar a la colonia Indeco, platiqué un rato con él. Y le dije, presidente, ¿usted cómo le hace? Pues según eso, empieza a trabajar a las 5 de la mañana. Lo vemos 10, 11 de la noche todavía. ¿Cómo le hace? No, joven, hay que aprender a descansar trabajando. Así me dijo. Hay que aprender a descansar trabajando. Porque sí, toda la información que se daba de él como presidente de la República, pues era desde muy temprano hasta ya muy tarde.
0: Aquí en Fresnillo la aerolínea que venía era Aerolíneas del Centro y tenía un viaje a México con escala en Aguascalientes. Era Fresnillo, Aguascalientes
1: y México. Era que de 8 plazas, creo, ¿no?
0: No, no, eran de grande. Ese 10, sí.
1: Ah, sí. Sí, yo me acuerdo que sí había pasajeros.
0: Sí, eran aviones grandes, bimotores, tal vez de 20 o 30 pasajeros.
1: Sí, pues sí, sí llegaron a aterrizar aviones muy grandes. Y los vuelos comerciales, pues, duraron, estuvieron varias líneas en vuelos comerciales, pero la que duró más fue la que tú estás mencionando. Pero sí había otras líneas. Incluso hubo un vuelo aquí.
0: Liamsa se llamaba.
1: Un tiempo, ya ves que había mucho movimiento de Fresnillo a Torreón, y hubo un vuelo de aquí de Fresnillo a Torreón un tiempo, por la cuestión de los... de las
0: minas de...
1: Sí, de las minas.
0: Sí, es que el trato con la fundidora de Torreón, que era de Peñoles,
1: así es,
0: que no la pusieron aquí por la voracidad de un gobernador.
1: Por mera cuestión política.
0: No, ¿cuál política?
1: Económica. Política y económica.
0: Sí, es que dijeron los de Peñoles que iban a montar una fundidora porque era muy difícil andar acarreando el metal por ferrocarril y por
1: camiones.
0: Entonces dijeron, vamos a poner en Fresnillo, que es donde extraemos
1: el material,
0: vamos a poner ahí la fundidora. Imagínate que lo hubiesen puesto aquí. Y dijo el gobernador, está bien, nomás que, ¿cuánto me toca?
1: ¿Y se la llevaron?
0: Dijeron, no te toca nada. Es más, toma. Y así le hicieron con un dedo.
1: Sí.
0: Y ándale. Que se fueron de aquí. Se fueron a Torreón.
1: Sí.
2: Pues sí, corroboré el dato. Y había, antes de los aviones, evidentemente dirigibles.
1: Sí.
2: Que los dirigibles eran
0: los
2: primera aerolínea era alemana que utilizaba dirigibles.
0: Pero eso se llamaba Zeppelin porque el inventor de los aparatos se llamaba Zeppelin.
2: Casi Pachelin. Bueno, pues era en un inicio a la vez. La aviación comercial inició con esos, pero eran muy peligrosos.
1: Ah, sí.
2: Estaban...
1: los dirigibles.
0: Sí, no, esos... prendías un cerillo y explotaban. Estaban llenos de gas.
2: Gas más liviano que el aire, y eso los hacía flotar. Él, supongo que era él.
3: Helio.
2: Y muy
3: pero peligroso. Antes del helio creo que era otro gas super flamable.
0: Era gas licuado.
3: Sí, tal cual.
0: Como el que utilizan para...
1: las cocinas.
0: Para la cocina. Estaba mucho más
3: sí,
0: liviano
3: por eso,
0: que el aire.
3: Por eso se tronaban a cada rato. Un gas muy flamable.
2: A ver, ahorita averiguamos.
3: Más que pasa que hasta nitrógeno era una cosa así. Mira, y Metmex Peñoles, la fundidora, tiene 2.700 empleados. Imagínate lo que hubiera hecho aquí esta fundidora, además de los empleos de la mina. Hubieran hecho maravillas.
0: Aquí había 5.000.
3: Sí, pero imagínate otros 2.000 y tantos, es un montón.
1: Serían ya más de 10.000.
3: Sí, trabajando. Directos, imagínate.
1: Sí, sería... qué lástima, de veras.
0: Sí, era... y hubiese sido muy conveniente para la compañía y muy conveniente para
1: Fresnillo.
0: Pero con esos gobernantes de antes que eran tan voraces...
1: la ambición.
0: Afortunadamente ya no.
1: La ambición, desgraciadamente.
3: Hidrógeno.
2: ¿Hidrógeno o helio?

0: Aún así, se incrementaba yendo al aeropuerto con un señor que se apellidaba Santana.
1: Así le decíamos, Santana.
0: No, así apellidaba, Santana. Sí, sí, Santanita le decíamos. Sí. Íbamos con Santanita y le decíamos, póngale 10 litros de...
1: Bueno, él no los ponía, nosotros nos vendía, nosotros teníamos que...
0: No, sí se los ponía él ahí.
1: Y sí, yo llegué a cargar muchas veces ahí con él.
0: Le ponía 10 litros de gas avión.
1: Gas avión.
0: Y... No. Sí, cómo no. Sí, había un tronadero de motores. Cuando alguien se aborazaba y decía, llénelo.
1: Sí, yo gané un campeonato de cuarto de milla aquí en Fresnillo a nivel estatal. Con un Chevy, un Chevrolet. Y fue cargado con gasavión todavía en ese tiempo.
0: Era yucateco.
1: Sí, Santanita.
0: Hola, lindo, hermoso. Sí. Santanita, póngame unos litrillos ahí. Sí, ya, ¿para qué lo quieres, hombre? Oh, te póngaselos.
1: A veces ni lo quería cobrar. No, llévatelo.
0: Pues, ¿sabes cuánto costaba el litro de gasolina?
1: Creo que 30 centavos.
0: No, 75 centavos. Sí. 75 centavos costaba el litro de gasolina.
1: Ese tiempo, ¿verdad? Sí. Sí. Sí, esa era muy barata.
2: Y bueno, sí, el se dejó de usar los dirigibles porque eran muy peligrosos después del accidente del Hindenburg.
0: ¿El Hindenburg?
2: Que te explotó. Todito. Imagínate una pipa de gas volando ahí y de repente pum.
0: No, mucho más grande que una pipa.
2: Sí, sí, sí.
0: Yo creo que tenía el
2: tamaño de un campo de fútbol.
0: Ándale, pues, ándale, fácil.
1: Y todo por la creencia de que era la forma de sostenerse ahí arriba.
2: Pues, es que dicen que el helio era más caro y flotaba menos. Y el nitrógeno era más económico, pero muy flamable. Entonces tenías que conservar. El primer burro que sacara su cigarro, con eso valía oro.
3: Sí, fricción estática, lo que
2: sí,
3: fuera.
2: Sí, estática.
3: Con eso volaba.
2: De la nada.
0: Sí, incluso el roce de la ropa, de nylon.
2: La estática del pelo.
0: Producía de una chica, estática. Todo,
3: cualquier cosa.
0: Sí, producía claro. Estática y podía incendiar un...
2: No faltaba la que se subía con un mink y tanto frotar el peluche, pues... Se hacía estática.
0: Bueno.
1: ¿Cómo les fue ayer en el Rotario?
3: Bien, muy padre. Muy, bueno. ¿Sí? Muy bien, el cambio de mesa directiva ya. Se queda la mesa directiva encargados por el...
0: ¿Quién se quedó?
3: El presidente es el ingeniero Roberto Martínez Hernández, tesorero Carlos Arrecalde Socunza y el secretario Carlos Barba Navarro. Una muy buena mesa directiva que sabemos que van a hacer un gran desempeño en este año Rotario.
0: Carlos Barba Navarro es hijo del doctor...
1: Barba.
3: El doctor Barba, hermano de Rubén Darío.
0: Rubén Barba, hermano de Rubén Darío.
3: Exactamente. Muy buenos muchachos, así que sí, van a hacer muy buen papel. Y les deseamos todo el éxito del mundo.
1: Qué bueno. Pues. Suerte. Bueno.
3: Una ceremonia que no fue tan larga como en el 80 aniversario, que se nos extendió un poquito por presentar tantas personalidades, etcétera. Y esta vez sí y pudimos ser un poquito más ágiles. Sí.
0: ¿Quién estuvo de gobernador Rotario?
3: Ahora es Marina González de Moss.
0: ¿Es mujer?
3: Es la primera mujer gobernadora de nuestro distrito 4110.
0: ¡Ándale!
3: Sí, y por bueno, pues estuvo aquí con nosotros el día de ayer.
0: ¿Es rotariana?
3: Sí.
2: No, es rotaria.
0: Es rotaria.
3: Sí, el término rotariana ya no existe, ya hay rotarios y rotarias. Las rotarianas dejaron de existir como tal. Ya la esposa
2: ya
3: del rotario
2: rotarias.
3: Es rotaria. Y
2: eso es
3: independientemente de que haga o no la ayuda humanitaria, sigue siendo una rotaria.
0: Entonces, ¿y cómo es ella o a qué dedica el tiempo libre?
3: Ya es una señora un poquito mayor que tendrá, pues...
0: ¿70? Años.
3: Por ahí, puede que un poquito más grande.
2: 70.
3: Sí, puede que ya esté un poquito más grande, sí. Pero...
0: ¿De dónde es?
3: Es de Chihuahua, de Juárez, y si no me equivoco se dedica a la industria textil, si no me equivoco. Y creo que le va muy bien, y ya se jubiló, y eso la jubilación le permite poder hacer el año rotario como gobernador.
0: Sí, es que el que es gobernador rotario deja todo.
3: Todo, y no lo deja un año, lo deja tres. Sí, exactamente. Porque es un año de preparación que tiene que andar con el

0: gobernador rotario, el anterior, tiene que andar aprendiendo. Luego le toca su año rotario por completo, conocer todos los clubes del distrito y asistir a todas las conferencias internacionales. Y además, después de que termina su año rotario como gobernador, tiene que ser el preparador del siguiente. Y
1: por yo tuve un tío gobernador rotario, era de Valparaíso, nacido en Valparaíso, pero se fue a vivir a Gómez.
2: ¿Navejas Gallegos?
1: Navejas, Pancholín. Pancholín Navejas Gallegos. Bien. Era Pancholín, su mote rotario. Y bueno, muy estimado, muy querido.
0: Pancholín, no, de él no tenía
1: era conocimiento. Era primo hermano de mi mamá.
0: No tenía conocimiento de él.
2: Y sí, es de los Navejas de...
1: Hijo de Anita Navejas y de don Pancho musical. Navejas.
2: Y son del mismo, del grupo musical.
1: Sí, sí, sí.
0: Ahorita que mencionaste tíos y familiares de mis abuelitos, hace unos días me preguntaron por mis bisabuelos, si sabía los nombres completos de mis bisabuelos.
1: ¿Uno de Jorge?
0: A ver, dímelos completos.
1: Jorge Gallegos Capellán.
0: Ajá, abuelito de tu mamá.
1: Hermano de mi, digo hijo, papá de mi mamá.
0: Papá de tu mamá, cierto. ¿Y su mamá?
1: María de los Ángeles Rojas Frausto.
0: De ella no tenía yo el nombre ni siquiera.
1: Son de...
0: Si no, no me lo supe.
1: Ella era de un lugar donde hacen quesos muy buenos aquí de Valparaíso. ¿Cómo se llama?
2: Montescobedo. Pero tú no te acuerdas de tus bisabuelos.
1: No.
2: Es curioso. Bueno, nosotros, esta, la generación de nosotros no alcanza...
1: Y es que es raro, porque ahorita ya uno que puede pasar por chavorruco ya es bisabuelo.
2: Sí, así es. Sí, muy jóvenes, son ya bisabuelos.
1: Hay bisabuelos chavorrucos de 70 años.
2: Sí.
1: Que son bisabuelos.
2: Hasta de menos de 70 años.
1: ¿Hasta de menos?
2: Sí.
1: Yo no conozco a nadie.
2: Mi hermana Margarita era bisabuela. Y ella tenía 60 años.
3: Y es que lo normal, curiosamente, es conocer dos, tres generaciones hacia abajo, pero hacia arriba normalmente topas en los abuelos y los bisabuelos raramente los ubican. Sí.
0: ¿Y los papás de mi abuelito José Antonio? ¿Cómo se llamaban?
1: Víctor Casas Torres.
0: Ajá, del CISUP.
2: Sí.
0: ¿Y su esposa?
1: Su esposa era Petra García, pero falleció y...
2: Se
1: casó otra vez con una prima, porque... Fue con su suegro y dijo, oiga, pues, ¿qué pasó? ¿Se murió?
0: Garantía. Échame
1: sí,
0: otra.
1: Sí, dime otra. Y le dieron a la tía Carmen. Muy guapa. Muy guapa la tía Carmen.
2: ¿Pero se arregló?
1: Sí, se arregló.
0: Muy bien.
2: Nos piden un corte.
1: Vamos al corte.
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1: Bien, estamos de regreso en el programa Comentarios y agradezco a los organizadores, a quienes están a cargo de la administración del equipo de gambusinos de Fresnillo, Zacatecas, la deferencia de habernos enviado algunas entradas, algunos pases, y sobre todo que está la visita aquí, lo tenemos entre nosotros, a Elian Villafañe.
3: Villafañe.
1: Elian.
3: Que es el director técnico de Gambusinos de Fresnillo. Y también nos acompaña
1: Emilio García. ¿Sí?
27: Hola, ¿qué tal? Mucho gusto, un placer estar aquí con ustedes.
1: No crean que está sentado en silla, está en el suelo, ¿eh? Sí, ¿1.90?
27: 1.90.
1: ¿Cuántos años?
27: 24.
1: 24. Uy, tienes todavía.
27: Sí, sí.
3: Todavía puede crecer. Todavía puede crecer.
27: Claro. Sí, ojalá.
1: Y qué bueno que vengas. Él es zacatecano, pero...
3: De la capital.
1: Ha estado jugando por Fresnillo. El equipo de Gambusinos el año antepasado.
27: El año pasado y este.
1: El año pasado y este.
2: Pues la tierra es la NBA.
27: Ojalá. Es el sueño de todo niño, pues. Sí. Paso a paso.
1: Excelente. Hoy tienen una exhibición, ¿verdad?
3: Un entrenamiento.
28: Hoy vamos a entrenar, nosotros vamos a entrenar con el equipo, invitamos a la gente que nos quiera ver trabajar. Es un momento íntimo, privado del equipo, que no muchas veces se da, la gente solamente va a los partidos. Bueno, hoy los invitamos a que presencien el entrenamiento, para que vean cómo los jugadores trabajan.
3: ¿Cómo se preparan?
28: ¿Cómo nos preparamos? Y bueno, las puertas se abren a las 5 de la tarde y se cierran a las 6. ya a partir de las 6 no puede entrar más nadie.
1: Mediante boleto, ¿verdad?
28: No.
3: Entrada libre.
28: Entrada libre. El que quiera puede ir, pero sí tienen que respetar el horario de ingreso. Porque
1: después de las 6 ya nadie entra.
28: No, porque es el horario en el que empezamos a entrenar y necesitamos...
3: Que ya estén sentaditos todos, que los dejen trabajar, que no los distraigan más bien.
28: Exacto. Y bueno, y el viernes jugamos en Aguas Calientes, un partido de preparación, y el sábado jugamos acá en Fresnillo contra el mismo rival, contra Panteras de Aguas Calientes, a las 8 de la noche.
2: ¿Sábado y domingo?
28: Es viernes y sábado. Así que bueno, acá Emilio trajo unas entradas para la gente.
1: ¿Para los juegos?
28: Para el partido del sábado.
27: Tenemos 10 boletos para el partido del sábado contra Panteras de Aguascalientes.
0: Muy bien.
27: Estaremos haciendo una dinámica para repartirlos ahí entre la gente. Y por redes sociales también podría ser.
3: ¿Eso va a ser hoy a los que acudan al...
27: A los que acudan
3: al entrenamiento hoy?
1: No, para que ustedes... Para regalarlos aquí.
27: Exacto.
1: Antes vamos a esperar sus llamadas. Uh-huh. Quien quiera participar del juego inaugural, que será...
3: Contra Panteras.
28: Es un juego de preparación. El juego inaugural es el 24. El 24 contra Astros. Este es un juego de pretemporada, que es el día sábado. Y ese sí es con entradas. Entonces, bueno, Emilio le trajo ahora unas entradas para que ustedes puedan repartir a su audiencia.
1: ¿Cuánto cuesta la entrada?
27: No sé.
3: Pues estas van a ser gratis.
27: 120, 150.
1: Ah, no, pues comparadas con los del fut, está regalado.
27: Sí. Ya conforme vas bajando, pues está un poco más, 200, 250.
2: Hay que decir que en el caso de hoy es un entrenamiento, es una...
1: Práctica.
2: Es una práctica abierta al público, gratuita. Es gratuita, pero sí la recomendación es de que se vayan temprano.
1: No, como condición.
3: Sí, si no, no los van a dejar entrar. Solamente les van a dejar entrar.
1: Llegan después de las 6.
2: Ya no entran. Después de las 6 ya no entra nadie. Entonces sí es muy importante que...
0: Para que ni se quejen, ¿eh? Si llegan después de las 6, la puerta va a estar cerrada y sí. No va a haber poder que las haga entrar.
2: No, nada. Ni la influencia, ni nada.
0: Nada.
2: Nada, ¿eh? Así es de que ya después de las 6, el que llegue, pues ya no va a poder entrar. Y es muy interesante, la verdad es que sí es muy interesante el verlos practicar, porque como ya lo dijo aquí el director, pues es algo que es muy íntimo en el trabajo del desarrollo de la preparación.
3: Sobre todo, imagínense, por ejemplo, los niños que están en algún equipito de la escuela y que a lo mejor su entrenador los quiere llevar a ver cómo entrenan los equipos profesionales, pueden tomar ahí muy buenos tips de entrenamiento. Y pues para todos ellos es genial esta oportunidad de ver un entrenamiento.
1: No, y conocerlos ya como equipo.
3: Sí, también. Es muy padre, están todos los jugadores oficiales.
1: Conocerlos individualmente o por casualidad en la calle o a platicar con ellos, pero en equipo ya conocerlos y conocer sus capacidades, su actitud,
3: su entrenador, su estrategia.
2: También. ¿Tendrán la oportunidad de saludar niños?
28: Sí, claro. La idea es que, bueno, que la gente vea cuán profesionales son los jugadores que hemos contratado esta temporada. Entrenan muy bien, tienen muy buenos hábitos, entonces lo queremos compartir con la gente. Que los niños tengan un buen reflejo de lo que es un entrenamiento serio y con adultos. ¿Se puede tomar fotos?
1: Después, ¿con ustedes?
28: Después al final va a haber un momento de convivencia con los niños, con la familia, firma de autógrafo, fotografía, lo que quieran ahí.
3: Para sus balones para que les firmen su autógrafo. Exacto.
2: Muy buen detalle.
28: Así que ahí primero vamos a entrenar como hacemos habitualmente y después vamos a tener ahí una conexión con la gente.
2: ¿Cómo cuánto tiempo de entrenamiento?
28: Y el entrenamiento dura una hora y media más o menos, entre una hora 15, una hora.
1: A las 7:30, 8 ya están en su casa.
28: Exacto, sí. Así es, ese es más o menos el tiempo.
1: ¿Cuántos son? Excelente.
28: ¿Cómo?
3: ¿Cuántos sumaron de jugadores?
28: Bueno, ahora tenemos algunos chicos que no están. Omar de Aro, por ejemplo, es uno de ellos que tenía un viaje programado. Víctor se suma justamente hoy. Víctor Álvarez, el base de la selección mexicana, se suma hoy con nosotros. Pero a las 8 de la noche llega a Fresnillo, así que no va a estar disponible para el evento. Así que hoy vamos a entrenar con un poquito menos jugadores, hoy vamos a hacer 10. Pero bueno, habitualmente somos un poquito más.
1: Ya están las llamadas. ¿Tenemos llamadas?
2: ¿Ya están las llamadas?
1: Sí. Bueno, buenas tardes.
4: Buenas tardes.
1: ¿Sí? Sí, adelante.
4: ¿Sí, me regaló un boleto?
1: Sí, claro. ¿Cómo se llama usted?
4: Rafael Rodríguez.
1: ¿Rafael qué?
4: Rodríguez.
1: Rafael Rodríguez. ¿Rodríguez qué?
4: Covarrubias.
1: Covarrubias. Para, traiga su credencial de lector nada más para entregárselo y con mucho gusto ya puede disponer de él, ¿eh?
5: Ah. Hola, ¿qué tal, Rafael? ¿Cómo estás?
4: Muy bien, muchas gracias.
5: Aquí te saluda Emilio García, jugador del equipo. Y te tenemos una cortesía para ti aquí en cabina.
4: Sí, está bien. Muchas gracias, muy amable.
5: Ok, aquí te esperamos. Dale, gracias.
1: Bien hecho.
2: Gracias por llamar. ¿Hay otra? ¿Hay otra? Está ahí la llamada, pero ahorita, bueno, están, ahorita la están preparando para pasarla. Pero ahí está la llamada. A ver. Ahí está. Bueno, buenas tardes.
6: Buenas tardes.
2: Buenas tardes.
6: ¿Me regala un boleto para el partido del sábado, por favor?
0: Sí, con nada más gusto. Que debe ser para un mayor de edad. ¿Eres mayor de edad tú? Si no, a nombre de tu papá o de alguien.
6: Al nombre de mi mamá.
0: Sí, ¿qué nombre es?
2: Atiende.
6: Mónica Rivera.
0: Mónica Rivera, ¿su segundo apellido?
6: González.
0: Rivera González, muy bien.
5: Hola, ¿qué tal?
1: Te saludan, Mónica.
5: Bueno.
2: Te saludan,
6: bueno.
5: Mónica. Bueno, ¿qué tal? ¿Cómo estás?
6: Bien, gracias.
5: Qué bueno, aquí te saluda Emilio García, jugador del equipo, y te esperamos para tu boleto, ¿ok?
6: Muchas gracias.
5: Gracias a ti.
2: Gracias, gracias por llamar.
1: Aparte, ¿hay costo para el entrenamiento, para la práctica?
0: No,
1: es
2: gratis. Pero ella quiere para el boleto, ¿verdad? Para...
3: Sí, el boleto, esos que estamos dando son para el
27: para
3: primer
27: el partido
3: juego.
27: Del sábado.
1: Para el primer juego.
3: Sí, con
2: y ahí está la llamada.
3: De Aguascalientes.
1: Tenemos llamada. Bueno.
4: Bueno.
5: Hola, ¿qué tal?
4: Bien, bien, ¿no me puede regalar un boleto?
5: Claro, ¿cuál es tu nombre?
4: Juan Pablo Juárez Rodarte.
5: ¿Juan Pablo qué?
4: Juárez Rodarte.
5: Ok, te saluda Emilio García, jugador del equipo, y aquí te esperamos para tu boleto.
4: Gracias.
5: Gracias a ti.
2: Muchas gracias. ¿Y están llegando ya las llamadas?
1: Sí, tenemos más.
2: Ahí está otra, pero lo están preparando. Y...
1: Ahí está.
2: Bueno, buenas tardes.
6: Buenas tardes.
5: Bueno, hola, buenas tardes.
6: ¿Me puede regalar un boleto para el partido de sábado, por favor?
5: Claro que sí, te saluda Emilio García. ¿Me podrías dar el nombre de tu papá o tu mamá, por favor?
6: Guillermo Gerardo Guerrero Leaños.
1: Guillermo Gerardo Guerrero Leaños.
0: ¿Sí es mayor de edad, Guillermo?
6: Sí.
0: Ok.
2: ¿Pero ella puede asistir? Porque... Porque ella es la que está hablando, ¿eh?
5: Sí, sí, sí.
0: Pero para entregar el boleto solo...
5: Sí, para entregar
0: solo
5: el boleto en mayor edad.
0: ¿Sí? Guillermo Gerardo, ¿me repites los apellidos, por favor?
1: Guerrero Leaños.
0: Okay.
6: Correcto.
0: Muy bien, gracias.
5: Gracias.
6: Gracias.
2: ¿A ti? ¿Otra llamada?
1: Sí.
2: Ahí está. Bueno, buenas tardes.
6: Buenas tardes.
2: Buenas tardes.
5: Hola, ¿qué tal? Te saluda Emilio García.
2: Adelante, Emilio.
5: Ok, te saluda. Claro, te saluda Emilio García, jugador del equipo de Gambusinos. Si puedes darme el nombre de tu papá o tu mamá, por favor.
6: Manuela Gallegos.
3: ¿Manuela Gallegos?
6: Sí.
3: Gallegos, ¿qué más?
6: Mamá Gallegos.
1: No más Gallegos. Muy bien.
5: Gracias.
6: Gracias.
3: Están llegando algunas peticiones también por mensaje de boletos. Richard, tienes ahí la lista.
0: Está aquí la lista. Juan Gutiérrez, Armando Méndez y Paola Duarte son ganadores de 3 boletos vía WhatsApp. Pero de preferencia háganlo por llamada. Nos quedan para 2 llamadas, 2 boletos más.
2: Ahí está la llamada. Bueno, buenas tardes.
6: Buenas tardes.
2: Buenas tardes.
6: Sí, me hacen favor de regalar un boleto.
5: Claro, te saluda Emilio García, jugador del equipo de Gambusinos. ¿Me podrías regalar tu nombre, por favor? ¿Me regalas tu nombre, por favor, para tu boleto?
6: Maricela Carrillo.
3: Maricela Carrillo. ¿Carrillo qué más?
6: Gallardo.
5: Ok, muchas gracias, te esperamos por tu boleto.
6: Sí,
3: me está preguntando el público que si saben dónde se puede comprar el jersey del equipo.
27: Sí, en la entrada del
3: en la entrada del estadio,
27: Varela, ahí están vendiendo.
3: Ahí, entrando a la...
0: O en la presidencia municipal, cualquiera de las dos.
3: En la presidencia también, si compras el abono. Bono, el abono o bono, no sé cómo es, este, te regalan uno que es solo para los que compran el bono, no es exclusivo.
1: ¿No va a haber en alguna tienda de deportes o algo?
27: Hasta ahorita no tenemos información. Puede ser que sí, sería una buena opción.
3: Si se asoman hoy al entrenamiento, yo me imagino que ya va a estar la tiendita de los jerseys.
27: Yo digo que sí.
2: Ahí está la última llamada del premio. ¿No hay? Nos queda uno, ¿verdad?
0: Falta uno, sí.
2: Nos queda un boleto para las personas que tengan el deseo de asistir al juego.
1: ¿Ese es el jersey?
27: No, esta es una playera como de viaje o así.
3: Sí, entrenamiento. Sí. Nos queda un boletito más, que se anime la gente, el último para el primer juego de Gambusinos contra Panteras de Aguascalientes, que está fechado para el...
2: Sábado.
3: Ahí en el
0: sábado
3: boleto.
0: 18.
3: 18, sábado 18. Entonces el primero va a ser en Aguascalientes contra Panteras, y aquí es el de vuelta, el excelente.
1: ¿Todavía existen los Toros?
27: Toros, no.
3: ¿Como equipo de básquet?
1: Eran de Monterrey.
3: ¿De aquí?
1: Sí, del circuito.
27: No, ya no existen.
1: Ya no existen.
3: Porque hubo una vez Toros de Fresnillo.
1: Tuvieron aquí su base. Bueno, es que creo que los corrieron de Monterrey y se vinieron aquí.
27: Okay.
1: Pero felices de la vida, todos querían quedarse.
2: Buen equipo en ese tiempo. En ese tiempo muy...
0: Ahora es Fuerza Regia el equipo de Monterrey. Ya tiene muchos años siendo Fuerza Regia.
2: Tenemos la llamada. Bueno, buenas tardes.
1: Bueno.
2: Buenas tardes. Qué caray. Se está perdiendo el boleto, Se está perdiendo el boleto de... Sí, no entró la llamada. Ya estaba ahí, pero no contestó.
0: Sigue.
2: Ahí está la otra. Bueno, buenas tardes. Buenas tardes.
7: Buenas tardes. ¿Podría regalarnos un boleto, por favor?
27: Hola. Sí. Claro que sí. Te saluda Emilio García, jugador del equipo de Gambusinos. ¿Me podría regalar tu nombre, por favor?
7: Sí, bueno, lo requeriría el señor Martín Galaví.
27: Okay. ¿Me dice el nombre completo, por favor?
7: Martín Galaví Romo.
1: Okay. Martín, le voy a recomendar, coma duraznos.
7: Sí.
2: Gracias, ahí está su boleto.
27: Muchas gracias.
7: Gracias y suerte en la temporada.
27: Gracias.
2: Gracias. Pues se terminaron los boletos. Listo. Gracias. Y continuamos, adelante. Sí.
0: Hay un torneo que estaba organizando Zacatecas, creo que, si no me equivoco, es el torneo por la paz, un nombre así le dieron, no sé exactamente. ¿Va a participar Gambusinos ahí?
28: No, en un principio íbamos a ir, pero bueno, después por una cuestión organizativa va a ir al final Abejas de León.
0: Okay.
28: Así que nosotros no vamos a participar de esa Copa Zacatecas, creo que se llama, que también son los mismos días, 17 y 18.
2: Se empalmó, ¿verdad?
0: Copa por Zacatecas se llamó el torneo.
28: Algo así. Y bueno, nosotros íbamos a participar esa copa, bueno, al final no se pudo, así que organizamos estos partidos con Panteras.
0: Muy bien.
28: Para prepararnos antes del debut oficial de la liga, que es el 24 y 25 contra Astros de Jalisco.
0: Muy bien.
2: ¿A partir de hoy ya están completos todos los jugadores?
28: Están llegando, hoy llega Víctor, después en un par de días se va a sumar Omar de Aro también.
2: Omar.
28: Así que ya vamos a estar ahí, completos.
2: Muy bien.
1: ¿Locales cuántos tienen?
28: Y bueno, tenemos un zacatecano acá, tenemos a Miguel Argomanis también.
1: Miguel Argomanis.
28: Charlie Cesati, que está participando en un torneo 3x3. Y bueno, también se va a sumar en los próximos días.
1: Muy bien. Eso es muy importante.
28: Sí, claro que sí, todos. Todos lo son.
1: Que nos pongamos la camiseta.
3: Y entonces, el equipo, lo escuché el otro día en una entrevista aquí mismo, que comenta usted que está muy bien integrado. O sea, me refiero... Entre ellos ya están muy bien adaptados y que es lo más complicado, ¿no? Amalgamar al equipo, que todos entiendan entre sí.
28: Sí.
3: ¿Qué nos puede platicar de esta parte?
28: Bueno, esta es una liga muy corta, muy difícil. Entonces, esa parte que estás mencionando, la química del equipo, en una liga de 10 meses la encontrás en el segundo mes, tercer mes, quinto mes. Acá eso lo tenemos que... lo tenemos que conseguir en la pretemporada, que también es corta. Entonces, bueno, la selección de jugadores es muy importante, elegir jugadores que bueno, que sean buenos profesionales, que hayan jugado en buenos equipos, en buenas ligas, que tengan conocimiento del juego. Eso hace que esta conexión o esta química se encuentre más rápido. Por ahí los jugadores más jovencitos o que vienen de una liga que es de menor nivel, les cuesta esa conexión. Así que bueno, lo estamos haciendo bien, están entrenando bien, tienen, como te decía recién, muy buenos hábitos y eso lleva a que el proceso sea más rápido.
2: ¿El más joven de qué edad?
28: Y tenemos, bueno, vos tenés 24, y Kiandre Gadi es un extranjero que también tiene 24.
1: ¿Es argentino?
28: Yo sí, soy argentino, sí.
3: ¿Y qué gana Argentina hoy?
1: Vos tenés.
3: ¿Y en cuántos les obliga la liga a tener de extranjeros dentro del equipo?
28: La liga tiene un tope de 8 extranjeros. Podés tener los que quieras, uno, dos, ninguno u 8.
1: ¿Ya tienen dónde instalarse?
28: ¿Vivir? ¿Dónde vivir? Sí, estamos ahí en un hotel muy, muy bien, muy cómodos. Todo el equipo está ahí, cuerpo técnico y los jugadores también.
2: Y hablando de fútbol, ¿cómo ves?
28: Hasta recién estuve sufriendo.
1: sufriendo. 5 minutos se cambió la historia.
28: Pero bueno, se pasó una final más.
2: Pero falta contra España seguramente, ¿eh?
28: Contra España es la final, sí. El domingo.
2: El domingo ya.
28: Vamos a estar con la camiseta puesta de nuevo.
2: Qué bueno. Felicidades, ¿eh?
28: Bueno, gracias.
1: Pues enhorabuena, felicidades y muchas gracias por su visita.
28: Bueno, muchas gracias por el espacio. Emilio, si querés invitar a la gente.
27: Sí, los invitamos el día sábado, el juego de preparación contra Panteras. Los esperamos a todos. Esperamos muy buenos ánimos y para que conozcan al equipo. Gracias.
3: Muchas gracias por su visita. Y pues sin duda hay una muy fuerte afición en Fresnillo. Realmente aquí sí. Se reconoce como una de las mejores aficiones en todo el país. Y seguro estoy que vamos a vertirnos todos en ir a apoyar a nuestro equipo.
2: Desde hoy en el entrenamiento, sí, se va a notar.
3: Sí, desde la presentación, el otro día se vio muy copiosa la gente en la presentación. Así es que esperemos que sea un gran, gran acontecimiento. Otra vez la nueva temporada, Gambusinos 2026.
1: Muchas gracias.
3: Muchas gracias. Muchas gracias. Felicidades.
1: Vamos a un corte y regresamos.
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2: De regreso en el programa de comentarios. Y en esta ocasión, aquí con la grata compañía de los líderes del deporte en el municipio. Del Instituto de la Juventud, perdón. Está Ángel Navarro, que es el director.
16: Claro que sí, un gusto, don Roberto, Jaime, Ricardo, un gusto estar aquí con ustedes.
2: Gracias. Y viene con la grata compañía de Lula Escareño.
17: Sí, hola, mucho gusto, igual de volver a reunirnos aquí con ustedes.
2: Y nos traen buenas noticias. ¿Qué hay? ¿Qué van a hacer? ¿Qué andan haciendo?
3: ¿Quién empieza? ¿Lula?
17: Sí. Díganos. Bueno, venimos nuevamente a hacerles la invitación. Ahorita en Puerta tenemos el evento del Premio Municipal de la Juventud en su edición 2026, Estrellas del Mineral, donde, pues estamos invitando a los jóvenes de todo el municipio de Fresnillo, incluyendo comunidades.
3: A ver, jóvenes significa como de qué edad a qué edad, para ver si todavía entramos. Sí.
17: De 12 a 29 años. Jóvenes de 12 a 29 años que quieran participar. Ahora sí que nosotros, como instituto y claro como municipio, queremos reconocer el trabajo, el esfuerzo, el activismo, todos los proyectos que los jóvenes de Fresnillo pues han realizado durante su trayectoria, englobando 10 categorías que ahorita mi compañero Ángel las va a comentar.
16: Sí, estamos invitando a los jóvenes de 12 a 29 años que se hayan desempeñado de una manera pues muy grata en las categorías de ciencia y tecnología, discapacidad e integración, mérito campesino, medio ambiente y protección animal, cultura cívica, política y democracia, un logro, excelencia académica, su trayectoria en deporte, innovación e emprendimiento, mérito y promoción de los derechos humanos y expresión artística. Y en expresión artística comprende baile, música, teatro, escultura, fotografía y arte urbano.
3: Muy bien, entonces cualquier ciudadano fresnillense joven en ese rango de edad va simplemente y se inscribe y dice: yo sé hacer esto y quiero participar. ¿Y con eso o alguien lo tiene que denunciar como se hace con las reinas o cómo es el procedimiento para inscribirse a ese premio?
16: Pues se puede inscribir el joven directamente en el correo electrónico instituto.municipal.juventud@fresnillo.gob.mx o si se le hace más fácil,
3: en la página allá de las oficinas de Facebook de Fresnillo Municipio, ¿no está la información?
16: Sí, ahí está la convocatoria, pero sí, para recibir el expediente puede ser mediante el correo o asistir con nosotros a las oficinas.
3: ¿En qué consiste? Perdón.
2: Se vale, como dice Jaime, denunciarlo. Sí. Por ejemplo, hay una persona que algunos son muy anónimos y no quieren, no se dan a figurar, conocer mucho, pero son muy buenos en algo, son exitosos, pero no se animan a hacerlo. ¿Pueden ser denunciados?
16: Claro que sí, los puede postular a alguien o ellos mismos por su propia cuenta e ir a inscribirse.
3: Pero el expediente que hay que hacer o armar, que implica para que el que lo vayan a denunciar no crea que nomás con que, oye, mi amigo el Juan. ¿Cómo?
16: Sí.
3: O sea,
16: sí, el principal requisito pues es la edad, tener de 12 a 29 años, tener una copia de su credencial para votar, en caso de ser menor de edad, su acta de nacimiento, un comprobante de domicilio, su CURP, un currículum vitae donde nos explique su trayectoria en el ámbito en el que se está desarrollando y en el que quiere participar para ser ganador. Y en caso de ser un grupo, porque nos ha tocado tener participantes que participan en grupo.
2: En grupo.
16: Por ejemplo, los jóvenes de grupos de robótica, grupos de voleibol, de diferentes deportes. Ahí tienen que presentar un currículum por cada uno de los participantes. Una carta de exposición de motivos donde nos platiquen un poquito cómo se han desarrollado, qué es lo que han hecho, cómo han logrado lo que están haciendo. Y pruebas documentales. Ese es yo creo que lo más importante, que nos presenten todo lo que han hecho en pruebas documentales, fotografías.
3: Llámese periódicos que hablen, testimoniales, reconocimientos como tal, diplomas, etcétera.
16: Sí.
3: De esos logros que han tenido. Ahora, está muy interesante el premio porque 10,000 pesos por categoría, 10 categorías, 100,000 pesos a repartir. para la juventud, y yo creo que en Fresnillo hay mucho talento entre los jóvenes, así es que me da mucho gusto que les hayan dado buen presupuesto para estos premios.
16: Sí, es lo que queremos.
2: ¿El premio es a nivel municipal o pueden participar de otros municipios? ¿Nada más Fresnillo?
16: Un requisito es ser de Fresnillo, efectivo del municipio de Fresnillo.
2: Muy importante decirlo, sí.
3: Y sus comunidades.
2: Sí, eso, y, el municipio y sus comunidades, todo lo que es el municipio, ¿verdad?
16: Y la ciudad de Fresnillo y sus comunidades.
3: ¿Hasta los 29?
16: Sí.
2: 29 años.
3: Ya no me tocó.
0: Pues entramos en dos categorías. Sí, la dividimos, sí. 20 y 20 ya medio entramos. Qué bueno, nos da mucho gusto y hay muchos talentos. Por ejemplo, dentro de los chicos Rotaract, yo veo muchos talentos que pueden ser partícipes de este convocatorio. Y hay mucho fresnillense. Lástima que, por ejemplo, este chico que llegó ahorita de los basquetbolistas, de los gambosinos, 24 años, y es un talentazo para el basquetbol. Lástima que es de la capital. Pero
1: no, pues es,
0: no aplica. Para este, no, para este
3: tiene que ser de Fresnillo.
0: Tiene que ser de Fresnillo.
16: Ahí tenemos
0: para este premio de la sí.
16: Ahí tenemos una excepción. Les dimos la oportunidad, como por ejemplo, jóvenes que llegan a Fresnillo siendo foráneos y demuestran su talento y se quedan en Fresnillo, hay una oportunidad que es ser residente con mínimo de
17: tres años
16: aquí en el mundo.
2: También es buena oportunidad.
1: ¿Qué disciplinas?
0: Va de nuevo. Está ciencia y tecnología, discapacidad e integración, mérito campesino, medio ambiente y protección animal, cultura cívica, política y democracia, logro o excelencia académica, trayectoria en deporte, innovación y emprendimiento, mérito y promoción por los derechos humanos, expresión artística que puede ser baile, música, teatro, escultura, fotografía o arte urbano.
1: Pero talento como para los deportes, ¿no?
0: Pues,
3: ¿sí?
0: Digamos.
17: Sí, tienen dentro de una de las 10 categorías que estamos promoviendo. Y este año, a comparación de la edición 2025, pues tratamos de incluir otras o ampliar más el contexto, porque pues jóvenes a lo mejor con mérito campesino que tienen trayectoria en este ámbito, en esta categoría, pues también, así como lo comentaban, ahora sí que en Fresnillo hay muchos jóvenes con trayectoria en estas categorías que pues, han logrado buenos proyectos.
3: Desglosando un poquito esto del mérito campesino, como quién podría pelear este del mérito campesino, un proyecto de qué o
1: un charro.
3: No ubico exactamente cómo.
2: No, pues hay jóvenes productores muy excelentes, capacitados, por ejemplo, en el frijol o en el maíz.
0: Y yo conozco, por ejemplo, un muchacho que cumple con la edad y que se dedica a desarrollar maquinaria para la agroindustria, que es mis respetos, la verdad.
16: Sí, ese es más o menos el giro, el enfoque que le queremos dar al mérito campesino. Por ejemplo, hay muchos jóvenes, fuimos a Talentland, y hay muchos jóvenes que se dedican a hacer biofertilizantes o cosas que aporten directamente al desarrollo del campo.
3: Innovaciones dentro de su área.
2: Por ejemplo, hay jóvenes, yo conozco jóvenes que son vaqueros, pero son vaqueros que se dedican realmente desde muy pequeños a manejar el ganado, y eso no es fácil, eso también es una experiencia muy importante, que creo yo que algunos de ellos pudieran también tener el mérito de ser reconocidos, ¿verdad?
16: Claro que sí. Sí, aquí en esta edición 2026 quisimos agregar algunas áreas de oportunidad para los jóvenes que puedan participar. Y sobre todo reconocerlos, que sepan que lo que están haciendo está bien. Y queremos, bueno, aparte de sus 10 mil pesos que se va a llevar el primer lugar, pues un reconocimiento a cada uno de los
1: ¿Cuántos primeros lugares? Lugares hay?
0: 10. Son 10 categorías, 10 primeros lugares.
2: 10 de 10 mil.
1: ¿Son 100 mil pesos?
3: Un billete.
1: ¿Quién patrocina? El
17: presidente.
1: Sí.
17: Sí.
2: Sí, claro.
17: Y aquí también, bueno, importante mencionar, el cierre de convocatoria es el 10 de agosto. Entonces, como ya lo mencionaba mi compañero Ángel, nosotros vamos a estar ahora sí que recibiendo todo lo que se necesita para participar en el premio. Y pues sí, hacerles la invitación a los jóvenes a que se animen. A lo mejor habrá algunos que por miedo, no se animen a participar, pero pues aquí nosotros vamos a premiar a los primeros lugares, pero pues también reconocer el talento de los jóvenes.
2: ¿Incluye el box también? ¿Artes marciales?
16: Sí, eso viene incluido en la trayectoria de deportes.
2: Okay.
3: Entonces, desde los 12 años
16: hasta los
3: 29, cualquiera que encaje ahí en ese rango, puede participar. Y pues sí, hay muchachitos que son campeones nacionales o internacionales en alguna materia deportiva. El chiste es de que estén poniendo a Fresnillo muy en alto. Exacto. En el mundo.
1: Que hay una tendencia muy...
3: ¿no? Hay muchos...
1: Una tendencia muy, muy, muy notable, muy notoria en artes marciales.
2: Sí.
1: Hay muchos jóvenes aquí con mucha capacidad y con buenas participaciones, aún en el extranjero.
3: No. Próximo jueves, mañana, vamos a entrevistar a un niño que se va a un concurso de artes marciales, pero a China, y fíjate campeonazo, sí.
1: Sí, nos ha... un chino a
3: sí, aquí a charrería, aquí. Así está el asunto. Entonces, bueno, talento hay mucho en Fresnillo, pero hay, no solo hay que impulsarlo, sino además darlo a conocer y, ¿por qué no? Pues un premio.
2: ¿Nos repiten cómo es la forma para registrarse?
16: Claro que sí, es enviando un correo electrónico, si se les facilita de esa manera, a la siguiente dirección, instituto.municipal.juventud@fresnillo.gov.mx.
3: Está más difícil aprenderse el correo que llevar la solicitud, pero si se los repite despacito.
16: Claro que sí, con gusto. Es instituto.municipal.juventud@fresnillo.gov.mx.
2: ¿Y de hacerlo personalmente en dónde?
16: Sí, pues si se les facilita más, nos pueden visitar ahí en las oficinas del Instituto de la Juventud, tercer piso de la Presidencia Nueva, en la Avenida Plateros.
3: Ya con su expediente.
16: Con su expediente ya completo.
3: Recordándoles que hay que llevar el INE, si son mayores de edad, CURP, acta de nacimiento, si son menores de edad, me imagino, no sé, algo que compruebe su edad, y suficientes evidencias de que lo su que dice que haya ganado, más el
2: pruebas, pruebas, sí, de...
17: pruebas documentales, fotográficas, reconocimientos, ahora sí que todo lo que han hecho en su trayectoria, a partir de los 12 meses, de un año hacia adelante hasta ahorita la fecha.
2: Sí.
17: Todas esas pruebas documentales que ustedes tengan, agregarlas a ese expediente junto con a lo mejor la semblanza, ¿no? Con todas esas evidencias.
3: Y habrá un comité que validará cuál es el perfil más idóneo para quedarse cada premio.
17: Sí.
3: ¿Y cuándo se darán los resultados?
17: Nosotros ya, como comentamos, el cierre de convocatoria es el 10 y ya pues a los ganadores de las categorías los vamos a estar contactando entre 11, 12 de agosto.
3: Se hará una ceremonia como tal para la entrega del premio, sí.
17: Sí, la ceremonia es el viernes 14 de agosto, 5 de la tarde, en el Teatro José Echeverría de Gala. También pues les hacemos la invitación para que asistan.
3: Sí, como si fueran Óscares.
0: Sí, sí, así debe ser.
3: Un premio pelón, lo que sea.
0: Y estoy viendo que también se puede categoría grupal, entonces ahí aplica, vamos a decirlo así, un grupo de 4 personas se gana el premio, sigue siendo un único premio de 10,000 pesos para el grupo, ¿verdad?
17: Sí, sí,
0: ya que se lo dividan como quieran, pero es para un solo premio para el grupo, no 10,000 por integrante.
17: Por integrante, no, un premio por grupo.
0: Muy bien. Perfecto. Pues ya saben cómo.
3: Bueno, sí, ese era un tema, ¿verdad? Para que lo traemos otros.
16: Sí, también invitar a los jóvenes, pues para que se animen. A lo mejor no todos vamos a ganar van a ganar el primer lugar, pero lo más importante es hasta dónde han llegado. Participar en un premio municipal de la juventud significa que están haciendo un muy buen trabajo en el área en la que se están desempeñando. Claro. Que no tengan ningún miedo, ninguna vergüenza de acercarse ahí con nosotros y que se expresen en su carta de exposición de motivos. Nosotros lo que vamos a estar evaluando es originalidad, entonces ahí que nos expliquen tal cual ellos han vivido
3: en
16: sus experiencias.
3: En la carta de exposición de motivos, que es muy importante.
0: Sí. Y bueno, ¿qué veo en la cuarta? Sí, en la cuarta.
3: No caben.
0: Cabemos. En la cuarta cláusula dice aquí algo muy importante. No participan quienes ya ganaron el premio anteriormente. Entonces, bueno, ya esa es una buena forma de encontrar nuevos talentos.
16: Sí, exactamente. Sí, para reconocer a nuevos jóvenes que se estén desarrollando en esas disciplinas y darle oportunidad a que tengan.
3: Hay que ver la forma de ampliarlo hasta los 50, Angelita. Ya hay gente de alma joven y nos está cortando mucho talento de jóvenes.
2: Los que vienen con ustedes que...
1: Tal vez hayan... Si quieren decir algo, ¿sí?
16: Nuestro equipo de trabajo.
17: Sí.
1: ¿Alguien puede hacer mención a algo? ¿Quiere?
2: Creo que no quieren. Se animan.
3: Son los chiviados del grupo.
1: ¿No?
17: Sí.
1: Ah, muy bien.
3: Traemos otro tema.
16: Ángel. Sí, por ahí traemos también una invitación a los jóvenes dentro de la Semana de la Juventud. Que si recuerdan, hicimos una Semana del Estudiante. En agosto es el mes de la juventud. Queremos hacer una semana no con tantas actividades como en la Semana del Estudiante.
3: El año pasado fue cuando hicieron lo del rally y que rifaron un iPhone. Entonces, o fue para el Día del Estudiante.
16: Entonces, dentro de las actividades también vamos a conformar un cabildo juvenil. También por ahí invitar a los jóvenes para que se inscriban y sean partícipes de este cabildo. Lo que queremos es escuchar nuevas ideas de los jóvenes y a sacar adelante proyectos, que ellos también nos presenten sus ideas, sus proyectos.
1: ¿Quiénes sacaron los premios en el festejo pasado, en el concurso pasado?
16: En el de la Semana del Estudiante, sí. Pues sí.
1: No necesariamente.
16: Nosotros lo que quisimos hacer era un premio para un joven y una joven.
1: Eso es. ¿Y sí? Entonces,
16: sí, se lo llevaron.
1: ¿Qué joven. Se llevaron el primer premio para el joven?
16: Se llevaron
17: dos laptops,
16: bueno, una laptop para un muchacho y una laptop para una jovencita. Un iPhone, uno igual también para cada uno. ¿iPhone? Se llevaron audífonos, un iPhone
1: 16,
16: 13 y un 15, creo.
0: Pues muy sí, buenos premios.
2: Sí, están buenos.
16: Sí, por ahí un vale de tenis con un valor de 3,000 pesos, que también ya canjearon. Dos cenas en La Obligada con un valor de 1,200 pesos. Dos cenas en Balam, también con un valor de 1,200 pesos. Y por ahí el señor presidente nos regaló por ahí dinero. Dimos premios de 2,000 pesos. Dimos 25 premios de 2,000 pesos.
2: Y hemos visto cómo la gente responde a sus eventos, ¿eh? Sí. Los jóvenes, sí, sobre
1: sí,
2: todo.
1: Se comulgan, sí. Se animan, sí.
3: Oye, son regalos muy buenos.
0: Sí, y están haciendo muy bien las cosas, Instituto de la Juventud. Se ve muy padre toda la dinámica de trabajo que traen y sí están jalando mucha gente, muchos jóvenes, y de eso se trata. Muy bien.
17: Sí, la verdad es que tratamos de hacer ahora sí que actividades de todo las áreas o de todos los rubros para que la gente, los jóvenes, y abierto al público, pero pues sobre todo los jóvenes se acerquen a estas actividades que estamos teniendo. Entonces, la convocatoria del Cabildo Juvenil todavía no está en redes, pero próximamente también para que estén atentos ahí, la vamos a estar compartiendo para que también los jóvenes que quieran sumarse a este proyecto, pues puedan participar. De igual manera, como comentaba Ángel, el Día de la Juventud es el 12 de agosto. Entonces, pues en ese mes vamos a tener actividades diferentes para pues también conmemorar el Día de la Juventud.
0: ¿Qué hace un Cabildo Juvenil?
17: El Cabildo Juvenil corresponde, bueno, nosotros también, los jóvenes se inscriben a esta convocatoria y de igual manera hacemos un comité, una mesa de trabajo para seleccionar a los jóvenes que desean participar.
2: Sí. Si cada jovencito los diera, participan como si fueran regidores, ¿eh?
17: Sí, justamente proponiendo proyectos, ahora sí que les damos esa libertad de que si ellos tienen algún proyecto de algún área en específico, poder exponerlo.
0: Muy bien. ¿Qué más hay que hacer, muchachos?
16: Por ahí no sé si recuerdan que hace unos 3-4 meses venimos a visitarlos, sí, con el gusto de siempre, y les platicamos sobre la tarjeta Juvencard, esta tarjeta dirigida a jóvenes de 12 a 29 años, para que obtengan descuentos en diferentes
2: negocios,
16: restaurantes, gimnasios, servicios dentales,
1: ¿cuánto
16: tiendas
1: descuento?
16: De ropa. Cada negocio puso su descuento, pero mínimo es del 10%.
1: Mínimo, el 10%.
16: O cualquier promoción, ya los negocios ahí se acomodaron.
1: Ya pusieron. Si voy a comprar un carro.
0: Estaré bien.
16: Y pues por ahí la sorpresa es que ya tenemos las tarjetas físicas ya listas para entregarlas. Y por ahí vamos a estar teniendo el evento el día...
17: el evento todavía está tentativo a la fecha. Esperamos que también sea dentro del marco del Día de la Juventud de esa semana. Pero igual en nuestras redes sociales, para los jóvenes por ahí que se estuvieron inscribiendo, porque la convocatoria aún pueden. También si algún joven todavía desee inscribirse a la Juvencard, de igual manera en nuestras redes sociales, Fresnillo Municipio o en el Instituto de la Juventud, pueden encontrar esa convocatoria, es un formulario, lo llenan y pues pueden ser acreedores a la tarjeta. Entonces, checando nuestras redes sociales, vamos a sacar próximamente la fecha para poderles entregar esa tarjeta. Ya posterior a que les entreguemos su tarjeta, pueden visitar los negocios participantes. La tarjeta va a contar con un QR donde vengan los negocios que participan junto con los beneficios que estos ofrecen.
0: ¿Y hasta ahorita cuántos negocios están afiliados?
17: Hasta ahorita tenemos alrededor de 65 negocios.
0: Bastante buenos.
17: Sí, muy bien. Sí, sí. Ojalá que también la invitación siga abierta a los demás negocios de Fresnillo que se sumen. Sí, que se sumen y que apoyen a los jóvenes.
3: Jóvenes de igual mismo rango de edad, de 12 a
17: 29.
2: Hagan la invitación a Canaco.
17: Sí, sí hemos estado por ahí también trabajando, ahora sí que más bien con los negocios que conforma la Canaco, los que se quieran sumar, estamos abiertos todavía a que los negocios participen se afilien a la tarjeta.
0: Muy bien,
2: pues muchas gracias.
3: Tenemos que ir a un breve corte. ¿Algo más que quieran agregar, Angelito? ¿No?
16: Pues invitar a los jóvenes a que se inscriban al Premio Municipal de la Juventud, que sepan que van a ser reconocidos por su esfuerzo y que llegar ahí a ser partícipes del premio, pues es un muy grande logro.
1: ¿Cuándo vence el plazo para...?
16: El 10 de agosto, es el último día para inscribirse.
3: Pues tenemos casi todavía.
17: Sí, buen tiempo.
3: Bueno, pero hay que inscribirse y luego qué tal que el expediente no va completo, entonces no, que no se confíen. Por si tienen alguna observación en sus expedientes, tengan tiempo para corregirlo.
16: Claro. Sí, claro que sí. Sí, pues por medio del correo electrónico pues les podemos hacer la observación, o igual si van de manera presencial, ahí de igual mismo. Manera ahí mismo les hacemos la observación.
3: ¿Algo más que quieran ver?
17: No, pues agradecerles nuevamente el espacio. Por ahí los vamos a seguir visitando para seguir platicándole todo lo que hemos hecho dentro del instituto, y pues que los jóvenes cualquier duda, pues siempre estamos ahí a la orden dentro del Instituto de la Juventud.
3: Perfecto.
1: Enhorabuena. Muchas gracias.
2: Gracias.
3: Vamos a un corte y regresamos. Esto es Comentarios.
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9: Muy bien, estamos de regreso en el programa Comentarios de esta tarde. Y muy interesante. Ahora, vamos volviendo al origen del programa de hoy.
10: Antes de ello, tío, permíteme. Ya están viniendo por los boletos del básquetbol las personas que se lo ganaron, pero a quienes también se ganaron premios con mi tío José Ricardo en la mañana, también ya están aquí. Vengan por ellos, por favor.
9: ¿Ah, sí?
10: Sí, porque no estaban aquí cuando los dieron.
9: ¿Qué son?
10: Un par de jerseys y también hay más boletos para el
9: básquet. ¿Ah, sí?
10: Entonces, sí, a quienes...
9: ¿Están bonitos los jerseys?
10: Muy bonitos.
9: ¿Sí?
10: Sí, ahorita te los mostramos si quieres. Si es que todavía están, si no han venido por ellos, ahorita te los muestra Heriberto. Y están muy padres, sí. Bueno, vengan por ellos a quienes se ganaron un premio con mi tío Pepe en la mañana. Ya están aquí los premios para que puedan pasar.
9: Qué bueno.
10: Ya viene Heriberto con los jerseys para que los veas.
9: Sí, qué bueno.
10: Ahora sí, continúa con tu tema. Jaimito.
11: Perdón.
9: A ver, déjame...
11: Son los jerseys.
9: Son los jerseys. Son bonitos.
11: Hombre y mujer.
10: Muy padres.
11: Gambusinos.
9: Este no es de mujer.
10: Dale vuelta.
11: Ese es de hombre, me parece. Y este es el de mujer. Bueno, este es talla L y aquel no sé qué talla será.
9: No, pero pues esto, una muchacha cualquiera.
11: Bueno, es un camisón.
10: Pues casi, casi.
12: Está grande.
10: Si usted úselo como
12: este
10: quiera.
11: Usted póngaselo como quiera, pues, gratis.
12: Está como vestido.
11: Sí.
9: Se va a ver como un vestido.
10: Ah, qué bueno. Mejor aún.
11: Oh, esas salidas son para los brazos.
9: Ah, sí. Sí. Muy bien. Aquí están. ¿Ya tienen dueño?
11: Sí, ya tienen.
12: Ya tienen. Ya,
11: desde la semana pasada, creo. Ya nada más era que pasaran por ellos.
9: A recogerlos. Sí.
12: ¿Decías que cuando iniciamos el tema?
9: Sí, estábamos hablando de cómo el destino...
12: Nos alcanza.
9: Sí, les da a cada quien lo suyo. Sí, en este caso, yo tenía cierto resquemor y rencor contra la selección de Inglaterra.
12: Mucha gente.
9: Sí,
12: sí.
9: Porque siento que son medios bruscos, son medios cochinos.
12: Es cochino.
9: Sí, pues ¿para qué le busco? Sí, y nos hicieron muchas cosas que no las marcaban los árbitros a ellos.
12: Yo creo que de Inglaterra va a resultar el campeón goleador, me parece. Creo que es el que anotó más goles. El de Inglaterra.
11: No sé decir, porque puedes no ganar y haber sido el que metió más goles. Eso sí es un hecho. Más, no sé si sea la estadística tal cual. Tal vez Messi sea el campeón goleador en individual.
9: ¿Seis
11: lleva? No sé cuántos lleva. Bueno, es que va a haber muchos récords. Ojalá Gerardo nos pudiera apoyar. No sé si ya ha estado...
10: Pues hasta ahorita es Argentina.
11: En cuanto a los estadísticas interesantes que ha regalado este mundial, de quién ha sido el mejor goleador, cuántos... Vamos, por ejemplo, Messi creo que ya ha estado seis mundiales o...

0: mejor goleador de este mundial es Messi, con 8 goles.
1: 8, ándale. 8
2: goles
0: en 7 partidos.
1: Ándale.
0: Hubo 3 jugadores que fueron los de 6 mundiales, que fue Cristiano Ronaldo, Messi y
1: Ronaldo.
0: Guillermo Ochoa.
3: Cristiano Ronaldo.
1: Ah, Ronaldo Ochoa es de Portugal, coló, ¿verdad?
3: Uh-huh. Sí. Cristiano Ronaldo.
0: Cristiano es el único que ha anotado en los 6 mundiales.
3: Órale.
0: Y bueno, creo que eso son los que recuerdo de momento.
3: Y Ochoa, 6 mundiales también.
0: 6 mundiales.
3: 6 mundiales.
1: Me Pero ese no mete goles.
3: Ese los tapados se los meten. Bueno, no. Le deberían de contar también, pues es que su posición es que meta goles desde ella.
2: Pero ¿cuántos para?
3: Es por eso, digo, le deberían de contar todos los que detuvo.
2: Muy bien.
3: Pues, digo, si la cosa fuera justa, pues también que le cuenten los que tapó.
2: Pero ya está definitivo quién va a la final.
3: España.
1: España y Argentina.
3: Argentina.
2: España y Argentina.
3: Próximo domingo.
2: ¿A quién le van?
1: No, dime, es intramuscular.
3: Próximo domingo.
4: Seguramente es un partido que nos va a gustar ver a todos. Pues, una final.
1: Pero no, porque yo me apasiono.
3: Debe ser un buen agarrón. Sí, los dos mejores del mundo, obviamente.
1: Me cae bien Messi. Discreto, callado.
3: A mí no. A mucha gente no le cae. Me hace por sangrón.
1: Eso. Messi.
3: Sí. Bueno, ahora en el mundial es lo que ha sobresalido, que se portó muy sangrón con mucha gente.
2: Ah, sí.
3: No sé si así sea siempre, pero
4: se las da de rockstar. A diferencia de Cristiano Ronaldo, que es una persona muy amable, o al menos eso se ve
3: en las cámaras. En la tele, sí, claro.
2: Estamos un poco indecisos porque pues España por España, por ser nuestra madre patria, y Argentina por ser de América, pues ahí sí, ¿a cuál le vas?
3: Pues si los españoles no nos piden perdón, le vamos a ir a hacer.
4: sí pensé eso.
3: No se crean. No, son buenos los dos.
4: ¿Dónde va a ser el partido, Gerardo, sabes?
2: En Estados Unidos, es en
0: Nueva York.
3: Realmente los españoles, pues es una de las selecciones que tiene puras figuras. Y acá en Argentina, pues casi, no sé si nomás a Messi, pero con ese tienen. La verdad es que también como futbolista, pues es un jugador que te puede desestabilizar un juego en minutos, en segundos.
2: Oye, pero qué importante, México destaca, ¿eh?
3: ¿Cómo?
2: Sí, en goles.
1: Sí, y eso de que los argentinos sean sangrones.
3: Fíjate que el coach que vino ahorita sí era buena gente.
1: Es parte.
3: Digo, porque para que no lo salpiques.
1: Es parte de. Sí.
2: Se me hace que ya no lo son, Javier, porque no sí todos, lo fueron.
3: No podemos generalizar.
2: Sí lo fueron en un tiempo, sí. Pero han tenido tantos problemas y tantos fracasos a nivel nacional que la verdad que yo noto como que sí los ha hecho cambiar, ¿eh? Sí, conocí a muchos argentinos de aquel tiempo que sí eran sangroncitos.
3: Pues sería tanto como decir que todos los mexicanos somos borrachos. O sea, hay muchos que sí, pero no todos.
1: Pero sí había cierto trato de degradación cuando platicaba un argentino con un mexicano. Siempre lo volteaba a ver para abajo y sentirse superior. Por eso nos dicen a los de Fresnillo, los argentinos del estado.
3: Pues es que eran habitualmente muy ególatras. Pero ahora no sé, ya se ven más normalitos.
2: El JR Aeropuerto, el hotel de JR Aeropuerto es de argentinos. Tratamos muy bien, un tiempo temerarios allí estuvimos hospedados, un buen tiempo allí en ese hotel. Y los dueños, el mero dueño argentino, y la verdad es que un señorón en todos los aspectos, muy humilde, muy... Él, de repente, cuando se trataba de amigos, él era buen
1: anfitrión.
2: Y chef, era excelente chef. Y él se metía a preparar principalmente las carnes, ¿eh?
3: Sí, un asado argentino.
2: Las carnes y
1: churrasco.
3: El asado argentino, yo no sé por qué lo hacen. Ponen el fuego al suelo.
2: Pero
3: una parrilla muy chaparra. Y cocinan en al ras de suelo.
1: El churrasco y la picaña, ¿o cómo se llama?
3: Picaña, sí.
1: Picaña, ¿verdad?
2: Pero fíjate lo que es la vida. En el tiempo que cayó Argentina económicamente, el dueño de esos hoteles, eran dos o tres hoteles allá en México, todo lo que tenía en Argentina lo perdió. Lo perdió y se empezó a enfermar porque tenía ranchos, tenía muchas propiedades, principalmente ranchos ganaderos. Y todo ese problema de Argentina, que cayó en la economía y perdió muchísimo, estaba a punto de perder lo que tenía aquí en México, se enfermó, él le dijo a la familia que para atenderse mejor se fue a Argentina y lamentablemente allá en Argentina murió. Pero de pesar, él me platicaba, yo estoy mucho, muy triste por lo que está ocurriendo en mi país y que me está perjudicando a mí gravemente.
3: Ahora, a Argentina le pasó mucho lo que le pasó a China con Hong Kong. Es decir, Hong Kong fue una colonia inglesa y se mestizaron ahí las cosas, entonces los ingleses se combinaron con los chinitos e hicieron como que una raza distinta de chinos ingleses, que pues es una raza más guapetona que los chinos, pues. Sí. O sea, se nota mucho, sobre todo en las mujeres, mucho más guapas. Y en Argentina les pasó muy similar. Hubo una invasión de alemanes, después de los temas de la Segunda Guerra.
4: Italianos,
3: pues, pero de la segunda, después de la Segunda, sí, Guerra, muchos alemanes migraron a Argentina.
1: Los nazis.
3: Y nazis, sí, como tal. Y pues de alguna manera afectó que también mejoraron la racita, o sea, sí les dieron un aliviane, y hay unas argentinas muy guapas.
2: Sí, sí, sí.
3: De los argentinos nunca me he fijado, ni me quiero fijar, pero las argentinas, qué barbaridad.
2: Sí, sí.
3: De ahí la historia de que en Argentina hay muy buenas carnes, o no sé si se hablaba de las asadas, que... pero también hay buenas carnes.
2: Sí, mucha gente se dedica a eso, precisamente al ganado, y tienen restaurantes muy elegantes y con carnes muy finas.
1: Sí, había en México un restaurante argentino, estaba ahí en Río Churubusco, sí, donde, sí, es, creo que Río Churubusco estaba, se llamaba Corrientes 348, ¿sí? Igual que el tango, Corrientes 348... ¿Sí?
2: Sí.
1: Entonces, así se llamaba, y ahí estaba un cantante argentino tan famoso casi como Carlos Gardel. Él se llamaba Hugo
3: López Gatell,
1: ¿no? ¿Mm? No, Hugo Jordán. Ese Hugo Jordán atendía personalmente, era el dueño y el cantante, era la variedad. Estaban los tangos. Estaba ahí un... ¿cómo se llama? Violonchelo. Violonchelista que muy similar a Astor Piazzolla. Y era un ambiente fabuloso.
3: Astor Piazzolla, Oblivion, qué temas.
1: Ándale, sí. Todos los de Astor Piazzolla.
3: Al acordeón.
1: Sí.
3: Buenísimo.
1: Y bueno, entonces ese hombre andaba mesa por mesa. Y cantaba, y un día me dijo a mí, ¿tú cantas? Le dije, pues claro, che. Y dice, vente, vamos, y me llevó al foro y me puso a cantar.
2: No, pues sí cantabas bien, ¿eh?
1: Sí,
2: no sé ahora,
1: el
2: pero...
1: tango al menos, sí, pues es, el tango es nomás llorar.
3: Para serte argentina, te hubieras aventado una de Chico Che.
1: Sí, canté con Hugo... ¿Cómo te dije que se llamaba?
4: No sé.
1: Bueno, con Hugo.
3: Un tal Hugo.
2: Sí. Los dueños de ese hotel JR de aeropuerto, muy argentinos, porque sí, tenía una hija, había una hija del dueño. JR es José Rodríguez. JR, así por eso tenían, así llamaba el aeropuerto, JR, aeropuerto. Y la hija de vez en cuando, que nosotros se lo pedíamos, bailaba tango, pero de una forma muy bonita, muy elegante, y la bailaba con el papá. Es muy elegante el tango.
1: Ah, claro, sí.
2: Muy,
1: sí,
2: muy fino.
3: Es un baile muy sensual. Sí,
1: muy sensual.
2: Además. Sí.
1: Y muy de mucha...
3: habilidad.
1: No, pues es que se requiere precisión.
3: Sí, ¿no? En una descuidada de esas, si te dan un...
1: Claro.
3: De estar rayateado ahí.
2: ¿Sabes quién lo bailaba muy bien aquí?
3: Un cruce de piernas.
1: Raquel Doblin.
2: ¿Eh?
1: Raquel Rabling.
2: Sí.
4: Muy bonito.
2: Sí. Muy bien.
1: Raquel Rabling bailaba el tango.
2: Pues el ingeniero también, ¿no?
1: Sí, también.
2: Sí,
1: también.
2: Porque los vi en un baile de esos de aquí de Fresnillo.
1: Sí, bailando tango. Sí, sí, sí. Eran una pareja muy, muy admirada en los bailes.
2: Sí.
1: Raquel Rabling. Era Jorge Rabling y Ra. Era Luis McCormick y Licha. También bailaban muy
2: bien.
1: También,
2: sí, don Luis.
1: Sí, también sí. Bailaba bonito el Gay Medina, el papá de Rosalía.
2: Creo que doña Licha de vez en cuando escucha el programa, ¿eh?
1: Sí.
2: Sí. Allí en la Avenida Hidalgo. La está cuidando Luis. Luis, saludos.
1: Yo la quiero mucho a.
2: Sí,
1: a
2: muy Luis. Una persona. Una primera dama municipal, ¿te acuerdas?
1: Sí, cómo no.
2: Muy
1: y, no, no, y aparte de elegante, muy fina, muy, muy propia y muy educada.
2: Sí.
3: Y en materia de tangos, bueno, es que los argentinos tienen muchas cosas buenas para el mundo. Los tangos, una de ellas. El fútbol, pues ahora dieron cátedra de salvación porque estaba, iban
1: 1-0.
3: Cero.
1: Faltando 5 minutos para el final.
3: Y no se les veía por dónde, la verdad. No,
1: sí, y mira que le estaban perreando, como los mexicanos, ¿sí?, cuando estaban con los ingleses.
3: Con la diferencia que ya no hubo. Sí los dominaron increíble en el último tiempo los mexicanos a los ingleses, pero acá la magia del Messi en un ratito les ayudó a resolver.
2: Lo que nos dijo aquí Elian, que le sufrió. Sí. Yo creo que vio todo, me imagino que vio todo el encuentro de Inglaterra-Argentina. Y sí, pues al principio, pues es que el primero que anotó fue Inglaterra. Y sí, como que los ingleses como que ya se daban por ganados, pero los argentinos no se daban por vencidos.
1: Sí.
3: Y vaya que están en una región donde, pues, el fin del mundo allá en
2: Argentina. Sí.
3: Les cambia todo los tiempos de lo que allá es verano, aquí es invierno.
1: La altura. La altura y aparte el lugar en la tierra, hoy está casi en el casco polar de.
3: Sí. En Ushuaia, ahí ya casi el. La orilla del Perito Moreno, por allá ya están en ¿cómo se llama? Pues las Malvinas.
1: La Patagonia.
3: Mismas, como están.
1: La Patagonia, la Tierra del Fuego, son lugares ya en el Círculo Polar Antártico.
3: Muy, de mareas muy severas, muy duras. Por eso la gente mejor se cruza por el Canal de Panamá, porque dar la vuelta por allá es peligrosísimo.
2: Nos están pidiendo un corte.
3: Vamos a un corte, regresamos.
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2: Sí, está muy bien. Excelente.
1: Pues muy es muy bien. Buena, muy buena escaramuza.
2: Sí, la verdad que sí. Y es buena para organizar, además. Saludos a Margarita Garay, que está ya preparándose para la organización de
1: la
2: feria.
1: Yo la conozco desde niña, a Margarita.
2: Sí, pues allá en Sombrerete, ¿no?
1: Sí.
2: Sí, ahorita Margarita Garay anda ya preparándose para organizar los eventos de escaramuzas, las ferias de escaramuza en el transcurso de la próxima Feria Nacional de Fresnillo.
3: Pues ya se nos viene.
1: No es Feria Nacional.
2: Bueno,
1: Feria
2: de Fresnillo. Se le quedó, pero...
3: Sí, no. Se le quedó Feria Nacional.
1: Sí, pero... fue una exageración.
2: Pues es que hay eventos... Hay eventos.
3: Feria Nacional, claro que sí.
1: Pero no.
2: Hay eventos.
3: El tema es que cuando le agregas el Nacional, puedes acceder a muchos fondos.
2: Sí, claro.
3: Que son no solo para las ferias nacionales.
1: Claro. Sí. Mira, Feria Nacional, la de Aguascalientes...
2: Sí,
3: acuerdo, pero mira, en tiempos de Benjamín, así le puso él, Feria Nacional de la Plata. Y gracias a eso, bajó muchos fondos importantes para la feria de aquí, de nada más por denominarla nacional.
2: Así es.
3: Entonces, ese era el truco del por qué llamarle Feria Nacional. No solo por
2: los eventos.
3: Y sí, en aquel momento sí bajó fondos importantes para eso. O sea, accedes a otro tipo de apoyos federales. Entonces, tiene su porqué. Pero... Sí. Ojalá y sí siga siendo nacional y que sigan cayendo esos fondos federales. Pero si la federación no te manda nada, pues...
2: ¿Qué caso tiene?
3: Como habrá dijo, que ver, ojalá sigamos recibiendo esos apoyos.
1: No, y menos para Fresnillo.
3: Pues mira, yo por lo que vi del trato que le dio la presidenta Sheinbaum al presidente Jabo Torres en el día que se vieron directamente ellos, pues se están materializando los apoyos que ella prometió. Se están cumpliendo las canchas.
1: Mira,
3: de fútbol.
1: Por lo pronto, había un proyecto para la colonia Abel Dávila, uh-huh, en la que se iban a construir, creo que 80 casas o algo así.
3: ¿Ya se casa, no? Una cosa.
2: Sí.
1: Ya se suspendió.
3: Bueno, lo de las canchas de fútbol que se estaba haciendo, ya se entregaron en estos días, ¿no? Bueno, ya están...
2: Sí.
3: Terminadas, ya está, no sé si propiamente ya se les entregó para que se abrieran como tal, pero veo que a nivel entendimiento entre federación y presidencia municipal, pues hay camino y apertura. Ya no te diré nada de lo estatal porque ahí sí, no sé, pero parece que ahí no tanto. Pero...
1: Sí, incluso creo que tronó el proyecto de que se iba a vender el hotel...
3: ¿A del Istesac, al gobierno?
1: Sí, el parador.
3: Uh-huh. Está en un tema de amparo, parece.
1: No, ya está resuelto de que no.
2: ¿Siempre no?
1: No, pues ¿cómo?
4: Que metió sus manos el licenciado del pueblo, el licenciado Rada, y sí hizo por ahí algo de estragos en la negociación. Y pues bueno, al parecer ya no será posible.
2: Sí, pues hubo muchas quejas incluso acusando al gobierno de saqueador, de que estaba saqueando al
1: ISSSTE. Era una especie de caja chica, porque había mucha gente.
2: La política.
1: Mucha gente, había 800 empleados en un hotelito de ese tamaño. Pues ¿dónde, no. ¿dónde los metía siquiera?
2: No cabía. Meter
1: 800 gente, pues no. Y 800 sueldos. Y no te creas.
2: Y sueldos,
1: que,
2: ¿eh?
1: No te creas que cualquier cosa.
2: Sí.
1: Buenos sueldos.
2: Así es.
1: Pues quebraron.
2: Así es.
1: Tiene que quebrar. Entonces, ya cuando era tanta la deuda, que dijo, bueno, pues ahí está el hotel, cóbrense, como si fuera de él.
2: ¿Y no?
1: Pues no.
3: 800 empleados, no creo, sí.
1: 800 empleados.
3: Porque tú ve a cualquier hotel de los locales, ¿verdad?
2: 30,
3: escoge 40. El que tú quieras. Y pregúntale cuántos empleados sostienen a un 30, hotel promedio.
2: 30
3: personas.
1: 800.
2: O sea, a lo mejor bueno, en la nómina están, ¿verdad?
3: Sí, pero en la nómina estén.
2: Puede ser que estén.
3: Que estén trabajando, quién sabe.
2: Ah, sí.
3: Pero se me hace un número muy exagerado para un hotel. A menos que fuera Vidanta, ¿verdad? Ahí sí tiene 5,000 empleados, creo. Pero para un hotel de aquí, de Zacatecas, pues es...
1: ¿Aquí hay Vidanta?
3: No, no, en Vallarta.
1: Vallarta, sí.
3: Ese hotel Vallarta. Sí tiene como 5,000 empleados.
2: Pues en Cancún, o sea, hay hoteles grandísimos. Yo creo que sí tienen buena cantidad de trabajadores.
3: Sí, es que el hotel tiene la desventaja, eso sí, que trabaja 3 turnos. Sí. Mañana, tarde y noche, porque sí. Si de madrugada se le ofrece algún huésped, alguien lo tiene que atender. Sí. Claro, el turno de la noche pues es un turno reducido, que se puede decir poca que gente. Está nomás el recepcionista y un velador, yo qué sé. Pero tienes que tener gente atenta a las 24 horas a un tema de mantenimiento, una tubería, un... el agua que no salió caliente, yo qué sé, muchas cosas. Entonces, sí requiere 3 turnos, pero no para 800 personas. Bueno, yo desconozco la precisión del dato, no sé. No, se me hace una exageración. Si fuera real, sería mucho.
1: Ese hotel, vamos, me traía un recuerdo de nostalgia, porque allí se hizo el acuerdo del presidente José López Portillo con la gente de Fresnillo que encabezaba mi papá para la autorización de que se hiciera aquí en Fresnillo un instituto tecnológico regional.
3: Entonces,
1: El TEC.
3: Que ahora es el TEC de Fresnillo.
1: Sí.
2: No, pero fue antes. El otro tecnológico que se llevaron a Zacatecas, ¿no?
1: No, ese ya se lo habían llevado.
2: ¿Ya?
1: Le dijeron al gobernador que no era López Portillo, era el que estaba antes de López Portillo. ¿Quién era? Panchito García.
2: Antes de López Portillo fue Echeverría, ¿no?
1: Ah, Echeverría, sí.
3: ¿Presidente o
1: gobernador? Pero el gobernador.
2: El gobernador fue...
3: ¿Cervantes Corona?
2: No, puede ser que sí, Cervantes.
1: Bueno, Corona. El caso es que... fueron a México un grupo de fresnillenses a pedir el tecnológico.
2: O regional.
1: Y el regional, sí. Y dijo el presidente, sí, que se haga.
2: Sí.
1: Que se haga en Fresnillo. Está bien. Dijo el gobernador, one moment, mejor que sea para los dos, ¿no? Entre Fresnillo y Zacatecas, para que no haya pleito. Bueno, pues si no se puede de otro modo, pues está bien. Mira, mugre, no lo fue a poner en la mera orilla de Zacatecas.
2: La salida a Fresnillo.
1: La salida a Fresnillo. Ese tipo de jugarretas nos políticas.
2: Nos han hecho siempre.
1: Siempre se la han hecho a Fresnillo. Y no sé si por categoría o por elegancia o por mensos, así nos tienen.
3: Digamos que por buenas gentes. Suena menos mal. Pero sí.
1: Sí, sí, está bien que se haga, pues, pero que se haga para los dos, que, entre Fresnillo y Zacatecas, para que no haya problema.
2: Y pensamos que pudiera ser en Calera, o de este ladito de Calera.
3: Como pues, el aeropuerto. Nada,
1: y ándale.
2: Es cuando acordamos ya habían terminado el edificio allá.
1: No, pues yo les dije que entre Fresnillo y Zacatecas.
3: Sí, no dudes,
1: pero
3: es
1: lo
3: que
1: hizo en la entrada de Zacatecas.
3: El aeropuerto sea un tema similar, Corona de Calera también puede ser un tema similar.
4: Bueno,
1: no, la Corona de Calera sí, por sí el agua. Tenía por el agua.
3: Querían mucha agua.
1: Ahí ellos sí,
4: se hace el estudio de las cuencas antes de definir dónde va a ponerse una cervecería.
3: También hay agua.
4: No tanta como la que está en ese pedazo.
1: Me tocó ser invitado a la inauguración de una fábrica muy importante de la zona industrial de Zacatecas, una que se llama Aerocontrol o Aero, donde hacían asientos para aviones.
3: Hacían ventanas para aviones.
1: Asientos también.
3: En una que se llamaba
1: Aerocontrol, algo así se llamaba. El caso es que me tocó de compañero y casi nos la pasamos juntos en todo el viaje. Tello, Alejandro Tello. Entonces, pues fuimos a ver dónde aquí va a ser, aquí ya está hecho, ya se hizo esta planta y esto y esto y esto. Entonces dije, bueno, ¿Y de dónde van a sacar tanta gente? Porque iban a dar, no sé cuántos empleos iban a poner, más de 2,000, algo así. Y dije, ¿y de dónde van a sacar tanta gente? Dijo, no, pues vamos a ir por ella a Fresnillo. Dije, ¿por qué no pusieron la planta en Fresnillo? Dijo, no, pues es que así fue instrucción. Bueno, ok, correcto. Ahora, más fácil, hagan una colonia aquí en Calera, en a la orilla de la planta, que sea una colonia de trabajadores y gastar mucho menos que tener que ir hasta Fresnillo a recoger gente y traerla y llevarla y traerla.
3: No, ya quisieras que para las fábricas de aquí van por gente a San José de Lourdes, a Calera.
4: A todas las comunidades.
3: Todas las comunidades van
1: no
3: autobuses a traer.
1: Una colonia.
3: Para las minas también.
1: En lugar de ponerlos en riesgo todos los días, a toda hora, de traerlos a vuelta y vuelta.
3: Así es el show.
1: Y yo hermano me acuerdo que Tello me decía así como, buena ponencia. Y ya decía la chinita que nos atendió.
3: Triumph se llamaba la empresa.
1: No me acuerdo cómo era.
3: Triumph, sí, eran mis clientes. Triumph de Calera. Hacían ventanas para avión con un material muy especial, que es una aleación de metal. No, es una aleación de metal.
1: ¿Con plástico?
3: Como tungsteno, ¿has de cuenta? No sé, un metal así muy raro. Titanio, tungsteno, no me acuerdo qué. Y ellos hacían los marcos de las ventanas. Entonces, hacían la pintura. Bueno, me tocó grabar un documental de todo el proceso en la empresa. Y incluso todas las virutas de los cortes y todo eso
4: se reciclaban
3: porque era material costosísimo. Y era...
1: Sí, pero han sido cosas que tú ves... Pifias,
3: aquí
1: pifias
3: hacían
1: enormes,
3: frenos para aviones,
1: sí.
3: En otra empresa aquí en Fresnillo, esa hacía ventanas, los marcos de ventanas para los aviones también, creo que le proveían a Bombardier o a Boeing, no me acuerdo. Sí, pues, hay empresas muy importantes.
1: ¿Te recordarás cuando también se iba a hacer una vía corta a Aguascalientes?
3: ¿La que está ahorita? ¿O?
1: Con salida de donde hasta donde llega la carretera, ¿te acuerdas de la que va de Fresnillo a Jerez?
3: Uh-huh. Pues donde está el TEC.
1: A una T, donde para un lado está las huertas de aguacate, ¿cómo se llamaba el puesto? El pueblito ese, San Juan y y un pueblito que está a un lado de donde había huertas de aguacate.
2: ¿Jerez?
1: En Jerez.
3: ¿Por Malpaso?
1: Adelante de Malpaso. Bueno, ahí se iba a hacer el corte y iba a quedarnos Aguascalientes, pues a la distancia de Ojo Caliente.
2: ¿No hablas de Palmas Altas?
1: No. No, se llama...
2: Porque ahí hay mucho aguacate.
1: Donde Lino Rodarte, hombre. Donde mataron a Lino Rodarte.
3: Bueno, en fin, iba a salir por acá.
1: Sí.
3: Y la terminaron aventando a Guadalupe.
1: Agarrarla de Jerez, Jerez-Fresnillo, y unirla allá cerca de...
4: ¿En el cargadero, dices tú?
1: El cargadero, exactamente. Sí, unirla a...
3: Pues casi hicieron un cargadero.
1: Un cargadero, sí. Sí. Muy buenos aguacates. Entonces, sacar la línea... Ah, no, se le ocurrió a Miguel Alonso que le diera la vuelta por Betagrande y ir a moverse en muchas montañas y muy peligroso y hacerla de carril y medio, o sea, de tres carriles.
4: Pues a veces el presupuesto es para lo que hay.
1: Le dije a Miguel, le dije, oye, señor gobernador, esto es una trampa mortal. Primero, porque no sabemos manejar ese tipo de carreteras. No las conocemos.
3: Pero déjate, digo, todos los accidentes casi se dan en las curvas. Sí, unas curvas muy peligrosas que...
1: Que no tenía caso.
3: Que en esas curvas hay muchos rebases de autobuses o de camiones que utilizan lo del carril y medio. Si se pone ahí, aunque sea un camellón, donde ya no puedan rebasar en esas curvas, se reduciría el 90% de los accidentes.
1: Que le agregaran un metro de cada lado, hombre.
3: Pues, ¿también?
4: Eso es una lana totabata. Suena muy sencillo, pero son miles de millones.
3: Un triste camellón.
1: Sí, pero más se gastaron ahí.
3: Es más, hay unas autopistas donde ponen
1: un plástico ahí. Más caro está saliendo con la cantidad de muertos.
3: Claro, lo ideal es que le agreguen un carril, que le hagan los cuatro carriles bien hechos. Bueno. Pero si no, pues de perdido que impida algo. Que se hagan esos rebases en las curvas tan peligrosas que hay.
1: Como he estado viendo una cosa que me da la razón en una idea que yo tenía, en el sentido de que el ser motociclista y ser torero es estársela jugando cada vez que... Y no aprendemos. Un torero... ¿Qué lo mueve? Pues la adrenalina, la fama, el prestigio, ¿sí? Uh-huh. De ser torero. Pero está en cada corrida y puede quedar.
4: Y sí.
1: Y un motociclista también, ¿qué lo mueve?
4: Lo mismo.
1: La adrenalina, la emoción, la velocidad. Y todos los días tenemos muertos motociclistas.
4: ¿No se mueren más motociclistas que toreros?
3: Puedo jurar que sí.
1: ¿Qué opinas?
4: Nada, porque viene en moto.
3: En la estadística pura, pues sí.
1: Es que es el riesgo, la adrenalina, el ver en los ojos de los demás la admiración. Ese es el ser torero.
3: También. Aparece en su valor.
1: Yo por eso no fui torero. Primero porque... Estoy muy...
2: escaso.
4: No tenías el requerimiento principal.
1: Sí, para ser torero, pues se necesita ciertas cosas.
3: Escaso de remos.
1: Sí, no. Decían modesto de la colina, ¿sí?
2: Para mí que algunos sí son modestos de la colina, pero con algún agregado por ahí. Ya, artificial.
3: Unos calcetines bien puestos.
2: Sí.
1: No, son las pilas.
3: Sí, pues ahí.
4: Es caso de popa.
1: Ya nos vamos.
3: Pues ya nos vamos.
1: Ya estamos divagando.
3: Muchas gracias y primeramente Dios, mañana jueves tenemos surprise.
1: Jueves
3: de surprise.
2: Muy bien. Esperen sorpresas para mañana.
1: Muy bien, muchas gracias. Gracias, Jaime.
3: Gracias a ustedes, tío.
1: Gracias, Alan Ricardo.
4: A ustedes, gracias.
1: Gracias, Roberto.
2: Gracias.
1: Gerardo, gracias. Muchas gracias.
2: Muchas gracias.
1: Hasta mañana. Dios,
2: a Beto allá. Gracias.
1: Sí, sí, mira, acá está. Saludos. Está muy escondido.
2: Gracias.
1: Roberto, gracias.
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16: Les saludamos a través de la L95.1 y ahora llegan los clásicos de la L, donde la música se encuentra con la magia en un inolvidable viaje a través del tiempo. 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Y vamos con la música. Esperamos sus reportes como siempre, las sugerencias musicales que nos puedan hacer a través de WhatsApp en el 493-112-0712 o bien a través de nuestras líneas telefónicas.

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6: 5 de la tarde con 30 minutos, esta es la L Super Canal y seguimos disfrutando, les invitamos para que sigan disfrutando de esas canciones que han marcado toda una época y siguen sonando con la misma grandeza. Naturalmente esto se escucha a través de la L 95.1.

Esta tarde y a través de la L95.1 escuchando el tema a cargo de Lady Gaga, Morir con una sonrisa. Es la L desde Fresnillo, 23 minutos para que sean ya las 18 horas 6 de la tarde. Gracias, Verónica, por acompañarnos en la programación de la L.

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19: Esta es la L95.1 y ahora son las 18 horas 6 de la tarde y un minuto. Amigos melómanos, como siempre, saludándoles a través de la L95.1.